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2: Estamos de regreso, yo soy Emma Colín, un día más acompañándote. Es jueves, maravilloso jueves, 7:07, y toda la actitud del mundo acompañándonos en esta tarde lluviosa, que parecería pensar uno, ¿no?, que es como un poco más fresco, pero no, señores, el bochorno existe y nosotros junto con él. Oye, hoy vamos a platicar de una banda que probablemente te suene, Soundgarden. Yo creo que sí la ubicas, ¿no? Tears for Fears, dándole la bienvenida a esta hora de música y a este tour nocturno. En 93.1 Mix, 80s, 90s y más, Everybody Wants to Rule the World. Acompañándonos también a través de iHeartRadio. Empezamos esta travesía musical, así que quédate conmigo hasta las 11 de la noche, @EmmaColinerMix. Así me encuentras en redes sociales.

0: De regreso estamos en 93.1 Mix, 80s, 90s y más. Yo soy Yuma Colín y quiero mandar saludos el día de hoy a Jaime Jiménez. Dice que nos escucha casi todos los días. Muchísimas gracias, mi querido Jaime. Ese besote tronado va para ti. Gracias también por tus mensajitos. Y vámonos a lo mero bueno. Te saludo también si estás escuchándome a través de tu aplicación en iHeartRadio. Y es que, bueno, el día de hoy nos vamos a ir con una banda que no sé si tú la ubiques. Chécate nomás este rolón. Ahí te va. Vamos a ver. Esto que estás escuchando es de Soundgarden, Screaming Live, este EP que estaban lanzando un día como hoy, por allá 1987, que aquí es cuando decimos, uy, fue apenas. Y estaba lanzando Screaming Live, que es este primer EP, una de las primeras muestras del sonido que terminaría convirtiéndolos en una pieza, pues, fundamental, ¿no?, de este movimiento grunge que venía de Seattle. Y bueno, estaba Chris Cornell al frente, y este EP reúne 6 canciones cargadas de riffs pesados, bastante oscuros, y esta mezcla como de rock y metal que caracterizaría a la banda durante los años siguientes, y que, si bien aunque todavía estaban lejos del éxito masivo que llegarían a alcanzar, álbumes como Bad Motor Finger, Super Wrong Now, Screaming Live, ya estaba dejando claro que, bueno, Soundgarden tenía algo diferente que decir y lo estaba haciendo bien. Así que justamente un día como hoy se estaba lanzando este EP. Oye, y más adelante, fíjate que justo como dicen nuestras abuelitas y también nosotros ya. Ya se siente el otoño. Yo ya estoy viendo, ya se ve el camino, dicen por ahí, ya se está trazando el camino. Esto está maravilloso. Yo cada vez escucho más Jingle Bells y de eso se trata mi siguiente nota. Así que si tú eres igual fanático de la Navidad, igual que yo, la próxima nota te va a interesar porque probablemente tú seas parte de este mutsito que se va armando. Así que, bueno, quédate conmigo. Yo soy Emma Colín en 93.1 Mix, 80s, 90s y más. Sigue conmigo también a través de tu aplicación iHeartRadio y recuerda mis redes sociales, @ Emma Colín en Mix.
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0: Estamos de regreso en 93.1 Mix, 80s, 90s y más. 7:31 PM. Yo soy Gemma Colín. Te saludo a través de iHeartRadio. Y fíjate que voy a acompañar esta nota nada más y nada menos que con un rolón. Vas a decir, Emma, ¿por qué? Porque es una maravilla. Porque ya está permitido. Ya está permitidísimo que se hagan estas cosas a estas alturas de la vida. Y es que la Navidad ya comenzó a sonar. Tú me vas a decir, Colín Carrasco, ni siquiera ha llegado Día de Muertos. Esto no lo estoy diciendo yo. No lo estoy diciendo yo, señores. Claro que no. Aunque apenas estamos entrando octubre, el día de hoy, o sea, es primero de octubre, los clásicos navideños ya están regresando a los streams. Así es. Spotify ya está reportando que la música festiva está generando 36.2 millones de reproducciones al día. Así es, todo esto acompañado también por este rolón. Y es que dos canciones que nunca faltan en la temporada vuelven a aparecer entre las favoritas: Last Christmas de Wham y esta mera, All I Want for Christmas Is You de Mariah Carey. De hecho, All I Want for Christmas Is You continúa siendo la canción navideña más reproducida de todos los tiempos en Spotify, mientras que Last Christmas se mantiene entre las grandes favoritas. ¿Tú crees que ya sea momento de escuchar esta música? Yo digo que sí. Yo digo que sí. Ya es tiempo de sacar las chanclitas navideñas, de ir a, puedes poner tu árbol de Navidad y lo vistes de Día de Muertos, y lo dejas hasta enero, febrero, si tú quieres. Es tiempo de Navidad, yo creo que sí. Pero bueno, cada quien, ahí se los dejo a su consideración. Mientras ahorita no lo digo yo, lo dice Spotify, los números ahí están. Yo no estoy mintiendo. Soy yo, Macolín, quédate conmigo en 93.1 Mix, 80s, 90s y más. Sí, está muy navideño esto. Te saludo también a través de iHeartRadio, 7:33.
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0: Someone Like You, esta canción de Adele, 93.1 Mix, 80s, 90s y más. Pero le ponemos actitud a esta noche, ¿cómo de que no? Son las 7:51, yo soy Yuma Colín saludándote a través de iHeartRadio y aquí en 93.1 Mix de tu FM. Espero que todo vaya de maravilla en esta noche. Aquí tu locutora ya se encuentra muchísimo mejor de salud y la verdad eso yo creo que hace que todo sea más bonito. 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Y recuerda que más adelante nos vamos con la serie del día de hoy, el último hit de donde hemos estado experimentando diferentes hits a lo largo de la historia de los artistas. El día de hoy estaremos hablando de David Bowie. Y la verdad, eso promete la pura sabrosura. Yo soy Emma Colina, 93.1 Mix, 80s, 90s y más. Sigue conmigo en iHeartRadio, ya son las 7:53.
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3: Estamos de regreso con la mejor actitud aquí en 93.1 Mix, 80s, 90s y más. Oye, ya llegamos al jueves en esta serie de El Último Hit. Llegamos nada más y nada menos que a David Bowie, pero con un Bowie que tenemos que hacer algo diferente. Hablar de su último disco solamente como una despedida sería quedarnos pues muy cortos, ¿no? Estamos hablando de David Bowie, un artista que pasó toda su carrera cambiando de piel, inventando personajes, probando sonidos, haciendo exactamente lo que se le daba la gana hacer con la música, y al final de su vida seguía haciendo lo mismo, y eso es maravilloso. Así que estaremos hablando de eso más adelante. Quédate conmigo que esta serie se pone bastante buena, así como este rolón de Guns N' Roses, Sweet Child O' Mine, rolón de 1987, que al día de hoy muchos riffs se vienen agarrando de este rolón. Quédate conmigo, estás en 93.1 Mix, 80s, 90s y más. Acompáñame en la serie del día de hoy que se va a poner bien sabroso. Quédate también a través de iHeartRadio, redes sociales, @Emma Colín Mix. Son las 8:06.

qué buena entrada, ¿no? Me encanta esta canción. Chécate esto. Disfrútalo, disfrútalo. Es maravilloso. Nadie más podría hacerlo más que David Bowie. Soy Emma Colín, disfrutando junto contigo esta canción a través de iHeartRadio y el 93.1 Mix. 80s, 90s y más. Mira, ni ganas me dan de hablar. Esta canción salió por allá en diciembre del año 2015. Va a ser una canción que vamos a disfrutar el día de hoy en este, el último hit en esta serie. Forma parte del álbum Black Story, que llegó por allá el 8 de enero del 2016. Y ese día David Bowie cumplió 69 años. Dos días después, David Bowie murió. Así que sí, cuando conocemos esa fecha resulta imposible escuchar Lazarus exactamente igual. Pero aquí viene lo importante. No vamos a decir que Bowie hizo Black Star simplemente como una despedida, porque la historia es mucho más interesante. David Bowie estaba trabajando en música nueva, experimentando con una banda de músicos jazz de Nueva York, construyendo todo un proyecto alrededor de Black Star. Y Lazarus, además, no solamente era una canción, formaba parte de un proyecto teatral que Bowie había creado junto con el dramaturgo Enda Walsh. Y bueno, el musical Lazarus estrena en Nueva York en diciembre del 2015, apenas unas semanas antes del lanzamiento de Black Star. O sea que mientras nosotros estábamos escuchando al Bowie de siempre, Bowie estaba creando otro universo completo. Disfruta la canción Lazarus de David Bowie, sonando en 93.1 Mix, 80s, 90s y más, a través de iHeartRadio también. Yo soy Emma Colín.

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That's the way, KC and the Sunshine Band, pero vámonos con este rolón. Donde lo pongas en esta canción es maravillosa. Estamos escuchando Lazarus de David Bowie. Aquí está una de las cosas que más me gustan de esta historia. Es que Bowie no estaba tratando de sonar como el David Bowie del 75. Ni como Let's Dance, ni como el de los 80s. Ni siquiera como el Bowie del 2013 con Next Day. Sino que estaba haciendo algo, como siempre, completamente nuevo. Para Black Star trabajaba con un grupo de músicos provenientes de la escena del jazz allá en Nueva York, liderados por el saxofonista Johnny McCaslin. Y Tony Visconti, que era su productor de muchos años, cuenta que Bowie, bueno, tenía clarísimo que quería trabajar con esos músicos porque le interesaba ese sonido y esa manera de improvisar. Ahora, eso es importantísimo para entender esta etapa, porque Bowie no podría haberse quedado haciendo una especie de grandes éxitos de Bowie, pero no, a los 69 años estaba experimentando una vez más, metiéndose en terrenos nuevos, construyendo personajes, escribiendo para teatro, grabando con músicos de jazz, haciendo videos, ir a Bowie siendo Bowie, ¿no? Y llegamos al video de Lazarus. Y ahí sí la historia se vuelve súper fuerte, porque hoy sabemos algo. Cuando salió el video, no sabíamos que sería una de las últimas imágenes que tendríamos de él, y el video es súper fuerte. Así que bueno, estaremos hablando de eso más adelante. Quédate conmigo, yo soy Emma Colín, acompañándote esta noche en 93.1 Mix, 80s, 90s y más. 8:31 minutos, gracias, si me escuchas en iHeartRadio.

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2: Pues, porque Bowie aparece con los ojos vendados, acostado, escribiendo, moviéndose dentro de ese extraño universo que construye para la canción. Pero hay algo que me parece mucho más interesante que intentar descifrar cada símbolo que aparece en ese video, que hay un montón. Y es que Bowie estaba creando, ¿no? Hasta el final. Se lanzó por ahí en el año 2016, el 8 de agosto, y el 10 de enero, dos días después de su cumpleaños, apenas dos días después del lanzamiento del álbum, David Bowie murió. Y entonces ocurre algo muy Bowie. Y es que una obra que ya era experimental, misteriosa y llena de símbolos, pues de repente empieza a ser observada bajo la luz. Cada imagen, cada personaje, decisión, canción, movimiento, todo empieza a adquirir un significado adicional. Pero quizá lo más justo es no reducir Black Star a el disco con el que Bowie se despidió. Porque también fue algo mucho más grande, ¿no? Fue David Bowie siendo David Bowie hasta el último momento, ¿no? Experimentando y arriesgándose y negándose a repetir la fórmula que ya conocía. No solamente fue una de sus últimas canciones, sino que también fue parte de una etapa súper creativa, completamente nueva que traía y que hay veces que, yo me pongo a pensar y a preguntarme qué hubiera pasado, qué cuánto más hubiera hecho, qué más hubiera creado si no se hubiera ido. Me pone mucho a pensar. Lánzate a ver el video Lazarus de David Bowie. No te vas a arrepentir. Es un videazo. Aparte de que la canción es maravillosa, el video es increíble. Pero bueno, es un muy buen dato que te dejo y ojalá hayas disfrutado esta serie, porque yo en lo particular, yo creo que ha sido el día que más la he gozado. Con esta serie, definitivamente sí, lo gocé. Pero bueno, te quiero platicar, ya sabemos cómo utilizar el Chalkback a través de tu aplicación iHeartRadio. Pues si no, no te preocupes, súper sencillo. Lo único que tienes que hacer es descargar tu aplicación. Ya que la hayas descargado, te vas en el buscador de la misma aplicación. O sea, tú abres la aplicación y hasta arriba te va a salir una lupita, ¿no? Como de buscador, como en todas las aplicaciones. Bueno, le das clic a la lupita y le pones Mix 93.1 Cancún. Así le colocas, te va a salir nuestra estación, la seleccionas y en cuanto la abras te da la bienvenida. A mí eso me parece increíble y después de eso ya te sale el Chalkback. Ya sea que te salga en la parte de hasta abajo al lado del play o hasta arriba al lado del stop. Cualquiera de los dos no hay pierde. Es el único círculo rojo y adentro tiene un micrófono blanco. El único que existe, lo presionas y te da un conteo regresivo, 3, 2, 1, y a partir de ese momento empiezan a correr 30 segundos para que nos mandes un saludo, felicitación, comentario, lo que tú gustes. Más adelante nos vamos con la respuesta, esté en el aire, porque es jueves, señores, y el día de hoy la pasamos a gusto. Estaremos celebrando el Día Internacional del Café, sobre eso estaremos hablando. Así que quédate conmigo, 93.1 Mix, 80s, 90s y más. Soy Emma Colín, apreciando tu Chalkback a través de tu aplicación iHeartRadio 8:49.
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6: Estamos en La Respuesta, está en el aire. Yo soy Emma Colín y parece que me acabo de echar una tacita de café, pero ya quisiera yo. Son las 9:02 p.m, es el Día Internacional del Café. Qué cosa tan más maravillosa es el líquido vital de todos nosotros los adultos, que ya no nos rinde la energía, pero con una buena taza de café revivimos. Así que el día de hoy en La Respuesta, está en el aire, quiero que me compartas y me digas con la pregunta de hoy. Aparte de en una cita, ¿en qué otro momento compartes una buena taza de cafecito? Es una cosa maravillosa. Aparte, creo que compartir café es una de las cosas más chidas. Pero vámonos con esta canción. Quédate conmigo, Stand By Me. Este rolón de Benny King. Yo soy Emma Colina, 93.1 Mix, 80s, 90s y más. Gracias por permitirme ser tu copiloto y por acompañarte en iHeartRadio.

0: Estamos en 93.1 Mix, 80s, 90s y más. Yo soy Gemma Colín, gracias si estás escuchándome a través de tu aplicación iHeartRadio. Y fíjate que estamos justamente platicando el día de hoy, el Día Internacional del Café. Una cosa maravillosa. Así que la pregunta de hoy, la respuesta está en el aire. Aparte de en una cita, ¿en qué otro momento compartes un buen café? Es que un buen café es una cosa maravillosa. Un buen cafecito es, híjole, es un gozo, es un lujo. Y fíjate, bueno, por si no lo sabías, el día de hoy es una fecha establecida por la Organización Internacional del Café. Uy, uy. Esto es para reconocer la importancia de esta bebida y el trabajo de los caficultores. Por si no sabías cómo se llaman así. Y pues se celebra justo el homenaje al grano, se recuerda el impacto cultural y económico del café en el mundo, la labor cafetalera y todo lo demás que se hace con el café, aparte de brindarnos felicidad y energía a las vidas. Y por acá mi querido Luis me dice, siempre y con quienes puedes tener largas charlas, una reunión con los viejos amigos. Claro, es que te digo, o sea, yo creo que el café, muchísimas gracias por participar, Luisito, ese aplauso es para ti. Y es que sí, el café pues siempre nos va a brindar como esta cercanía, ¿no? Yo siento, para mí en lo particular, siento que te da un poquito más de cercanía compartir un café y una larga charla a compartir unas copas, aunque bueno, o sea, cada quien, ¿no? En gusto se rompen géneros. También soy partícipe de, pero el café lo siento más cercano, más así entre, de verdad, de corazón a corazón, de compa a compa, ¿no? Algo así. Pero bueno, oye, cuéntame tú, ¿con quién más compartirías un cafecito? Y más adelante te platicaré yo, por ahí tengo una historia, un osote que hice en mi vida. Así que te lo estaré compartiendo. Yo soy Gemma Colín, estás en 93.1 Mix, 80s, 90s y más. Sigue conmigo también a través de iHeartRadio. Mando saludos a mi querido Caleb Tellas que nos está escuchando y anda por acá escribiéndonos también en Facebook, arroba Gemma Colín en Mix. Son las 9:12.
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0: Heal the World, esta canción de Michael Jackson en 93.1 Mix, 80s, 90s y más. Estamos en La Respuesta, está en el aire. Yo soy Gemma Colín, agradeciendo tu presencia y escucha a través de iHeartRadio también. Y bueno, el día de hoy estamos justamente preguntando en este Día Internacional del Café, que es una deliciosura. Aparte de en una cita, ¿en qué otro momento compartes un buen café? Y por aquí, mis queridos hermosos más cursis del mundo que me encantan. Mi querida Abby dice, con el amor de mi vida, mi Hernán Osuna Bertotti. Mira, qué cosa tan más tierna. Café calientito, cargadito este clima y él, ¿qué más se puede pedir? No, hombre, mire, así o más enamorado, yo creo que ya no se podría. Por acá Davo me dice, yo creo que acompañarlo con uno mismo es la mejor compañía. Claro, también es delicioso así, con música, por supuesto, así yo disfruto mi cafecito. Te mando un beso, feliz noche. Igualmente, Davo, un besote tronado para ti. Y es que sí, también está bien rico, ¿no? De repente así pones un jazzecito, una música tranquilita, tu cafecito a gusto. Uy, qué rico. Fíjense, ahora sí les voy a compartir pues mi experiencia con el café cuando era muy joven. Era por allá, tenía yo creo que unos 20, sino como entre 18 y 20 años, más o menos. Y entonces era una de mis primeras citas a tomar un café con un muchachón, porque uno venía del pueblito, ¿verdad? Y llega uno a la ciudad y le invitan un café. Antes se tomaban las sodas. No sé si tú te acuerdas, las sodas italianas cuando se pusieron de moda. Anyway, entonces voy... un café, y yo, claro, uno chiquito, por favor. Y pues, ¿cuál? Voy pidiendo un expreso, porque me dijeron que era el café más chiquito que había, pero yo nunca había tomado café. Bueno, mira, a ese expreso, después pedí una taza de leche, se la eché y le puse azúcar, porque nunca en mi vida había tomado un café así. Creo que ese día no dormí, pero claro, la señorita se sentía muy... claro, muchas gracias por el café. Yo no sé qué cara me vio el chico cuando vio que pedí el expreso, porque evidentemente abrió los ojos como, ¿neta te lo vas a tomar? Pero bueno, son cosas que le pasan a uno cuando no conoce del café y te arriesgas por un expreso. A la fecha, al día de hoy, no te aguanto un expreso. Hay gente que sí, así que bueno, mis respetos. Seguimos con más en 93.1 Mix, 80s, 90s y más también a través de iHeartRadio. Ya son las 9:37, qué bonita noche, 27 grados centígrados.
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0: Estamos de regreso en 93.1 Mix, 9:53 PM. Te saludo en iHeartRadio. Yo soy Emma Colín y quiero mandar el día de hoy, antes de que cualquier otra cosa pase, una felicitación. Mis aplausos a mi querido Uri, el día de hoy festejando el Día del Arquitecto. También, por cierto, aplausos a todos los demás arquitectos que el día de hoy están celebrando, pero pues en especial a mi querida Uri, gran fan de Mix y de que siempre está aquí pendiente en el tour nocturno. Los mejores éxitos para ti, mi querida Uri. Pero bueno, vámonos con la pregunta del día de hoy. Justamente, aparte de en una cita. Ah, no, pero falta el efecto, ¿verdad? Aparte de en una cita, ¿en qué otro momento compartes un buen café? Y es que yo creo que compartir un cafecito es algo maravilloso. Siempre lo he creído. No, esta parte de compartir, de ser, de... Oye, ¿qué onda? ¿Un cafecito? Órale, pues va. Y entonces se arma el buen chismecito, se arma el cotorreo. Y sí, se disfruta bastante. Así que muchísimas gracias a todos los que participaron el día de hoy. Yo creo que lo puedes compartir después de la comida, cae perfecto. Así como para la sobremesa. Y luego sacas unos jueguitos de mesa y luego ya un postrecito y luego te sigues con la cena. ¡Ah! Oye, así lo hacíamos en casa de mis padres. ¡Ah, qué recuerdos! Mira, hasta la nostalgia me salió. Oye, vámonos con otros temas porque si no me voy a poner muy nostálgica. Seguimos en 93.1 Mix de tu FM. Oye, por acá también nos escribe Angie. Angélica Cepeda, te vengo escuchando como siempre. Gracias, Angie. Igualmente, un besote tronado para ti. Gracias por estarnos escuchando el día de hoy, como todos los días. Y te quiero platicar el día de hoy. 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Y bueno, seguimos con más porque más adelante te voy a contar unos datos interesantes de artistas Mix. Estaremos escuchando Kings of Leon y Technotronic aquí y en iHeartRadio. Yo soy Emma Colín, 9:56 PM. Sigue conmigo también a través de tu aplicación iHeartRadio.
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2: ¿Qué tal? Muy, muy buenas noches. Yo soy Emma Colín y te voy a estar acompañando en esta última hora de nuestro tour nocturno. Rolonas que vamos a poner el día de hoy, pero vamos a platicar de dos grandes bandas y de dos grandes canciones. Sex on Fire, estaremos hablando de eso y también platicaremos, bueno, de otra muy buena rola. Así que quédate conmigo, estás en 93.1 Mix, 80s, 90s y más. Yo soy Emma Colín, te platico también más adelante algo de Pump Up the Jam y quédate también a través de redes sociales, @EmmaColín en Mix.

0: Estamos de regreso, Sex on Fire de Kings of Leon, mucho más que un hit, es una canción que convirtió una banda de rock alternativo en un fenómeno global y que la verdad es un rolón, es de esas canciones que tú las pones y le subes el volumen y te olvidas un poquito del mundo y la verdad es un título que nació como broma y que casi no se graba. Te saludo en 93.1 Mix, 80s, 90s y más, también a través de iHeartRadio, y ese icónico estribillo que tú llegas a escuchar fue un accidente, ese de tiririr, ese del principio, que es, la verdad, a mí me parece una maravilla de estribillo, pues la banda tenía una melodía, pero no tenía la letra, y probaban títulos absurdos, Set Us on Fire, Cocks on Fire, hasta que un ingeniero de sonido entró al estudio y dijo, los escuchó y dijo, Sex on Fire, ¿ah? Y la broma les encantó, se quedó, y así se llamó, y la verdad, está bastante chido, a mí me gusta, lo más curioso es que Caleb Followill inicialmente no quería incluir en el álbum, como que decía, no, está demasiado pop, pero la verdad, les quedó del lujazo, de mis canciones favoritas de Mix y de la vida. Yo soy Eva Colín, más adelante estaremos platicando de Pump Up the Jam, así que quédate conmigo, sigue a través de iHeartRadio.
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0: Pump Up the Jam de Technotronic es mucho más que un himno de fiesta. Es como una historia de escándalo, de identidad y de muchas cosas más. Soy Emma Colina, 93.1 Mix, 80s, 90s y más. Gracias también si estás escuchándome a través de iHeartRadio. Y este es un rolón. Es la primera canción house en conquistar el mainstream. Por allá lanzada el 18 de agosto de 1989. Y Pump Up the Jam fue un terremoto musical. Porque bueno, hasta entonces el house y el techno vivían como más en como en clubs underground, en algunas fiestas nocturnas, no llegaban a la radio ni a las listas de éxitos, y esta canción lo cambia porque se convierte en la primera canción de house en alcanzar el top 2 del Billboard Hot 100 allá en Estados Unidos, y llega también al número 2 en el Reino Unido, número 1 en países como Bélgica, Finlandia, Islandia, Portugal, España y muchos más. Y pues es que sí, esta fusión que traen de hip hop y de deep house sienta las bases de lo que luego sería el Eurodance, el género que dominaría las pistas de baile por allá en la mejor década, en los 90s. Pero bueno, esto es un muy buen dato de ese rolón. Quédate conmigo que más adelante te cuento dónde nos vamos a poder encontrar tú y yo el día de mañana. Soy Emma Colina, 93.1 Mix, 80s, 90s y más. Sigue también conmigo a través de iHeartRadio.
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0: Vamos terminando agradeciendo tu presencia, tu compañía, que me hayas permitido acompañarte a lo largo de estas horas y principalmente en este último momento a través de iHeartRadio y aquí en 93.1 Mix 80s, 90s y más. Yo soy Emma Colín y te cuento que el día de mañana nos vamos a encontrar. Así es, tú y yo nos vamos a poder saludar de beso, abrazo y apapacho allá en Mega de la Portillo. Así es, por allá nos vamos a encontrar. Recuerda que está ubicada sobre Avenida Portillo, antes de llegar a la Cava, super estacionamiento. Tenemos un muy buen espacio para encontrarnos, para que vayas por tu calca si todavía no la tienes, y si ya tienes, también vayas para que te lleves un regalito sorpresa. Además, bueno, estaremos regalando souvenirs de Mix, así que lánzate, te estaré esperando. Recuérdalo bien, mañana viernes a las 2 de la tarde en el estacionamiento de Soriana, ubicado en la Portillo, antes de llegar a la Cava. Allá nos encontramos. Y bueno, ahora sí, yo me despido. Mañana es viernes. Mañana Alfredo Paredes llega a las 11 de la mañana. Franz Borja se presenta a las 3 de la tarde. Panorama Informativo a las 6. Y yo cierro con toda la actitud a las 7, acompañando tus tardes y tus noches en este tour nocturno aquí en 93.1 Mix, 80s, 90s y más. Yo soy Emma Colín. Descansa, cena rico, consiéntete. Adiós.
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6: Revista del Consumidor Radio. ¿Alguna vez te has preguntado qué contiene la pasta dental que usas todos los días? Si no lo sabes, quédate porque hoy en Revista del Consumidor Radio te enseñamos cómo preparar tu propia pasta dental en casa. Y lo mejor, su preparación te toma solo 30 minutos.
7: ¿Blanco o rojo? ¿Con yema o sin ella? Existen muchos mitos alrededor del huevo. Hoy te contamos la verdad sobre uno de los alimentos más consumidos en México y cómo puedes aprovecharlo mejor en casa. ¡Acompáñanos!
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7: Hoy vamos a preparar una tecnología doméstica, que es una excelente alternativa a los productos industrializados. Pasta dental. Además, es una receta validada por el Laboratorio Nacional de Protección al Consumidor.
6: Antes de comenzar, te compartimos los ingredientes que vamos a necesitar. 3 cucharadas de agua purificada. 2 cucharadas de glicerina pura. 2 cucharadas de lauril éter sulfato de sodio. Media cucharadita de carboximetil celulosa. 1/4 de cucharada de carbonato de calcio. 1/4 de cucharada de mentol. Y 6 gotas de esencia de menta.
7: Ahora, los utensilios que debemos tener a la mano son: una cuchara sopera, una cucharita cafetera, un tazón pequeño de vidrio, un tarro pequeño de plástico con tapa y un batidor de globo. Una vez que tenemos todo listo, vamos al procedimiento.
6: En el recipiente de vidrio, comenzamos vertiendo agua purificada, la glicerina y el mentol. Mezclamos con ayuda del batidor de globo hasta integrar los ingredientes. Sin dejar de mover, agregamos carbonato de calcio y la esencia de menta.
7: Después, incorporamos el lauril éter sulfato de sodio y agitamos suavemente hasta que se disuelva por completo. Poco a poco, añadimos la carboximetilcelulosa lentamente sin dejar de mover, hasta obtener una mezcla homogénea y con una consistencia más sólida.
6: Por último, envasamos la pasta dental en el tarro. Tapamos muy bien y etiquetamos con la fecha de elaboración y de caducidad. En este caso, esta pasta tiene una caducidad de 6 meses y rinde aproximadamente 63 gramos. O bien, 50 mililitros.
7: Es importante que tomes en cuenta algunas recomendaciones de uso. Este producto no debe ser utilizado por menores de 6 años. En el caso de niñas y niños mayores de 6 años, puedes sustituir el mentol por esencia de cereza. Si tienes sensibilidad dental, recuerda consultar previamente a tu odontóloga u odontólogo. Para conservar mejor el producto, te recomendamos mantener el recipiente bien cerrado, en un lugar fresco y seco y fuera del alcance de niñas y niños. Recuerda que todos los ingredientes que utilizamos en esta tecnología doméstica pueden encontrarse en establecimientos donde vendan productos de cuidado personal, belleza o cosmética, también conocidos como droguerías.
6: Preparar tu propia pasta dental en casa tiene varios beneficios. Requiere pocos ingredientes, son fáciles de conseguir, tiene certeza sobre su origen y además representa un ahorro económico. Incluso esta receta puede ser el inicio de un nuevo emprendimiento.
7: Anímate a preparar tu propia pasta dental y etiquétanos en Instagram usando el hashtag Tecnología Doméstica Profeco.
6: También puedes consultar esta tecnología doméstica en nuestro canal de YouTube, Profeco TV.
8: Vista del consumidor.
6: El huevo es tan importante en la alimentación que desde 1996 se conmemora el Día Mundial del Huevo. Se celebra cada segundo viernes de octubre con el objetivo de difundir su valor nutrimental y su papel en una dieta equilibrada.
7: Y no es casualidad. El huevo es un alimento completo, práctico, rendidor y versátil, por lo que se ha convertido en un protagonista en la alimentación de las familias mexicanas.
6: Es una excelente fuente de proteína animal. La clara está compuesta principalmente por albúmina, mientras que la yema aporta grasas saludables, proteína, hierro, azufre y vitaminas A, B, D y E. Aunque contiene colesterol, su consumo moderado forma parte de una alimentación equilibrada.
7: Además, el huevo es una alternativa accesible a la carne o al pescado. Es fácil de masticar y digerir y combinado con otros alimentos puede integrarse a distintos planes alimenticios.
6: Su uso no se limita al desayuno. También sirve para espesar salsas, esponjar pasteles y dar ese color dorado tan característico al pan. Incluso fuera de la cocina, el huevo está presente en pastas, productos de belleza y fertilizantes.
7: En 2024, el consumo de huevo en México por habitante alcanzó los 24.4 kilos y representa el 12.6% de la producción pecuaria nacional. Nuestro país es autosuficiente y se ubica en el sexto lugar a nivel mundial.
6: Esta actividad se concentra principalmente en Jalisco, que aporta poco más de 54%, seguido de Puebla, con casi el 15%.
7: Para el consumo existen dos tipos principales de gallinas: las ligeras, que producen huevo blanco, y las semipesadas, productoras de huevo rojo. Es importante aclarar que no hay diferencia en su valor nutrimental. A pesar de todos sus beneficios, alrededor del huevo existen dudas y creencias que se repiten con frecuencia. Por ejemplo, se suele pensar que el huevo eleva el colesterol. Sin embargo, su equilibrio de grasas tiene un efecto protector y en la mayoría de las personas, su consumo no incrementa el colesterol en la sangre.
6: También hay quienes creen que consumir el huevo crudo es mejor. Pero esto no es así. Para aprovechar sus nutrientes y evitar riesgos a la salud, es necesario cocinarlo, ya que crudo puede aumentar la probabilidad de contraer salmonela.
7: Otra duda común es si debe lavarse el huevo antes de guardarlo. El cascarón es poroso y cuenta con una membrana natural llamada cutícula. Al lavarlo y almacenarlo, facilitas la entrada de bacterias. Si el cascarón está sucio, lo mejor es limpiarlo con un paño seco.
6: Y aunque algunas personas prefieren consumir solo la clara, es importante saber que la clara y la yema se complementan. Al desechar una de ellas, se pierden nutrientes esenciales que hacen del huevo un alimento completo.
7: Para un mejor consumo y conservación del huevo, tome en cuenta estas recomendaciones. Evita dejar los huevos o los alimentos que los contengan a temperatura ambiente, ya que el huevo es un alimento muy sensible a los cambios bruscos de temperatura, sobre todo al calor.
6: Revisa siempre el cascarón. Debe estar limpio y sin fisuras. Si están rotos, deséchalos. Así evitarás enfermedades gastrointestinales.
7: Lávate las manos al terminar de manipularlos. Evitarás la contaminación cruzada.
6: No lo consumas crudo. Puedes ponerte en riesgo de adquirir salmonelosis.
7: Ya sea que esté cocido, duro o forme parte de algún platillo, consúmelo pronto.
6: Con información clara, puedes aprovechar mejor por sus beneficios y consumirlo de forma segura.
7: No olvides consultar la herramienta ¿Quién es quién en los precios?, ya que te permitirá comparar precios para tomar las mejores decisiones de compra. 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

0: punto, programa informativo 88.9, información que sirve. Yo soy Alejandro Villalbazo, en X, en TikTok, arroba Villalbazo 13. Es viernes 2 de octubre, Iñaki Manero. Buenos días, Iñaki.
1: Buenos días, Alex Villalbazo, Alex Cervantes, amigos de la República Mexicana y de todas partes por Eje Radio. Gracias por despertar en Panorama.
0: Viernes 2 de octubre, ayer pasé por el centro y ya está todo cubierto, todo tapado con estas protecciones de acero que levantan de 3 metros y con las que rodean Bellas Artes, con las que rodean el Zócalo, con las que rodean el Ángel, Iñaki, porque pues hoy es viernes 2 de octubre y ya sabemos lo que se espera, y como no somos capaces de hacer otra cosa, pues mejor vamos a poner la muralla en monumentos y edificios, Iñaki.
1: Sí, desde luego, un día difícil, un día de marchas, de plantones, de manifestaciones, de reivindicaciones sociales, y muchas veces de gente que pues ni siquiera sabe ni qué pasó, ni por qué están, pero bueno, ahí están, ¿no? Finalmente hay grupos, los grupos del 2 de octubre, los grupos de los estudiantes que estuvieron dentro de las movilizaciones del 68, que ya cada vez son menos, pero sí, que no se olvide, para que no se repita la historia, pero esto se convierte también de repente en botín político, ¿no?
0: Y en vandalismo, ¿no?
1: Así
0: porque
1: es.
0: Aquellos que son incluso pagados para que vayan a hacer destrozos y terminen reventando un día que debería de tener, como bien lo pones, pues otro tipo de motivación. Ya estaremos viendo cómo corre este viernes 2 de octubre, pero sí ya están preparadísimos en todo lo que tiene que ver con monumentos y edificios en el centro, esperando las manifestaciones de este viernes. Los mensajitos en el WhatsApp, 5582-55889. Tráfico y clima cada 15 minutos, Mónica Villalobos.
2: Alejandro, gracias. Muy buenos días. Hoy no circulan autos con holograma 1 y 2 de verificación, engomado azul. Terminación de placas 9 y 0, así como permisos. En unos minutos, más información.
1: Muchas gracias, gracias, Moni. Vámonos con el panorama. En este momento, 14 grados la temperatura, 75% de posibilidad de lluvia en el transcurso del día aquí en el Valle de México, y es aceptable la calidad del aire en el Valle de México. Ya no es buena, es aceptable, o sea que es un punto menos dentro de la calidad del aire. Y en el panorama, continúa la suspensión de clases en varios puntos de la República Mexicana, esto debido a las condiciones climatológicas. En Nuevo León, por el pronóstico de lluvias en el estado, el gobierno confirmó que no habrá clases presenciales, solo virtuales, para educación básica, tanto para escuelas públicas como particulares, así como para escuelas normales y de educación media y superior que dependan de la Secretaría de Educación Pública Estatal. También en Los Cabos, Baja California Sur, continúan suspendidas las clases para todos los niveles educativos, y en Puebla no habrá clases presenciales en 173 municipios por pronóstico de lluvias, y esto es por el tema de Rachel, este huracán que ha estado pegando en esta zona del Pacífico mexicano. Ya un ratito más Alex nos va a platicar todos los particulares sobre el tema, pero las actividades escolares van a seguir a distancia, se van a reanudar el lunes 5 de octubre. Zoe Robledo, director general del IMSS, anunció la separación temporal del director del Hospital de Ginecobstetricia del Centro Médico Nacional de Occidente en Guadalajara y del jefe de la Unidad de Cuidados Intensivos Neonatales, mientras se investiga la muerte de 6 bebitos, 6 recién nacidos, por bacterias y hongos, y anunció una auditoría clínica colegiada independiente para determinar si hubo una infección asociada con la atención médica y si esta causó o contribuyó a la muerte de los bebés y si hubo fallas que pudieron evitarse. Además, trabajadores del Instituto Mexicano del Seguro Social, que bloquearon por más de 5 horas la intersección del circuito interior y Constituyentes aquí en Ciudad de México, dieron portazo en las instalaciones del Sindicato Nacional de Trabajadores del Seguro Social en la calle de Zamora 107, en la colonia Condesa, es alcaldía Cuauhtémoc, para tomar el edificio donde permanecieron por más de una hora en exigencia de una mesa de diálogo con sus representantes sindicales ante su inconformidad por la incertidumbre laboral y el traslado de trabajadores a otros estados sin viáticos ni aumento de sueldo. Esto entre otras demandas. Una comitiva de trabajadores activos y jubilados del IMSS se va a reunir el próximo 8 de octubre con la Secretaría de Gobernación. Y De último momento, la Secretaría de Marina informa sobre la detención de Miguel Ángel N., alias Sol o el Mike. Eso es en Zapopan, en Jalisco. Se trata de un capitán retirado de la propia Marina Armada de México que contaba con una orden de aprehensión por su probable participación en delincuencia organizada con fines de cometer delitos en materia de hidrocarburos. Es el huachicol. Bueno, la dependencia confirmó la captura y señaló que dará a conocer más información conforme avancen las investigaciones. Es una información en progreso. Dos hermanos de 18 años fueron detenidos como presuntos responsables del ataque en la secundaria 13 de Torreón. ¿Se acuerdan que lo vinimos comentando desde el día de ayer? Y mientras fue asentando el polvo, pues lo íbamos platicando y iban saliendo más cosas, más datos sobre este tema. Y las autoridades educativas federales ya se expresaron al respecto. Moni Barrera.
3: La Secretaría de Educación Pública lamenta profundamente los reprobables hechos ocurridos en una escuela secundaria ubicada en el ejido La Unión en Torreón, Coahuila, y expresa sus más sinceras condolencias a familiares, amigos y a la comunidad educativa ante el fallecimiento de una docente. A través de una tarjeta informativa, la SEP reiteró que brindará el acompañamiento institucional que corresponde a los integrantes de la comunidad escolar con pleno respeto a las investigaciones y a las determinaciones de las autoridades competentes. En 88.9 Noticias, Mónica Barrera.
1: Por cierto, en San Cristóbal de las Casas, Chiapas, un alumno de sexto grado de la escuela primaria Mario Castellanos Molina, ubicado en la colonia Morelos, agredió con una navaja a uno de sus compañeros de primer grado, fue trasladado por su propia madre a un hospital y denunció que su hijo además recibió amenazas de muerte. Hasta el momento se desconoce el estado de salud de este menor de edad, mientras que las autoridades revelaron que son dos los alumnos presuntamente responsables de este ataque, por lo que ya van a investigar los hechos. En el Senado, legisladores condenaron el asesinato de la profesora en Coahuila, en esta escuela en donde se dio este terrible acto, en la escuela 13 de Torreón. Vamos con René Ponce. ¿Está? ¿No lo tenemos? Bueno, vamos con más información. Un momentito más tenemos esta nota. Autoridades de Ciudad de México capturaron a un presunto colaborador de El Seven, investigado por extorsión, homicidio y despojo. René Ponce.
4: El 30 de septiembre pasado, en la alcaldía Milpalta, policías de investigación detuvieron en flagrancia a Uriel N., alias el Cangreburger o el Rolex, por lo que fue acusado de delitos contra la salud. Este sujeto es identificado como presunto colaborador de Juan N., alias el Seven, líder de una facción de la familia michoacana, con presencia en las alcaldías Milpalta, Tláhuac y Xochimilco. Este grupo está relacionado con delitos de extorsión, despojo, narcomenudeo y homicidio. Uriel N. estaría relacionado con actividades de extorsión y despojo en las alcaldías Tláhuac y Milpalta. Asimismo, es investigado por su posible participación en un homicidio cometido en el 2026. Para 88.9 Noticias, René Ponce Hernández.
1: 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Nos vamos a los deportes, saludamos a don Alex Cervantes, muy buenos días.
5: ¿Qué tal, Iñaki, amigos? Muy buen día, gran viernes para todos. La selección mexicana ya está en Arizona para enfrentar a los Estados Unidos este sábado en partido de preparación. Buenas noticias, Gilberto Mora entrenó sin problemas y estará disponible. Este fin de semana se corre el Gran Premio de Bahrein en Malasia, fecha 16 de la Fórmula 1. La carrera el próximo domingo a la 1:00 a.m. Arrancó la semana 4 de la NFL la noche de este jueves. Cleveland consigue su tercera victoria de la temporada tras vencer 27-24 a los Steelers. Hasta aquí los deportes.
1: Muchas gracias, Alex. Alex Villalbazo, Alex Cervantes, Iñaki Manero en Panorama Informativo en 88.9 Noticias. 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Moni Villalobos te tiene todo el tránsito y clima cada 15 minutos en este día complicado. Moni, buenos días.
2: Hola Iñaki, gracias. Tomen en cuenta que los vehículos con engomado rojo, terminación de placas 3 y 4, tienen hasta el 31 de octubre para verificar. En unos minutos, más información.

0: Muy buenos y lluviosos días para este viernes 2 de octubre. ¿Qué tenemos? Entre otras cosas, huracán. Ya saben que ahí está Rachel, este huracán que es categoría 3, localizado a 400 kilómetros al sur de Cabo San Lucas, allá en Baja California Sur. Y lejos, a 500 kilómetros de Cabo Corrientes, Jalisco se va debilitando lentamente, pero también tiene un lento avance de 7 kilómetros por hora, y eso provoca el lento avance y amplia cobertura con sus bandas nubosas. Eso provoca que esté lloviendo de manera importante en algunos puntos del Pacífico mexicano. Las lluvias para hoy, las lluvias más intensas estarán afectando en el justo en el tramo del Pacífico, estarán afectando Sinaloa y hacia abajo Guerrero, Oaxaca, en el Golfo Tabasco, en la península Campeche y hacia el norte, Nuevo León, Coahuila y Tamaulipas. Así las lluvias intensas para hoy en la República Mexicana. Vamos a empezar el recorrido en Guadalajara, Jalisco, 16 grados. Martín Beltrán, buenos días, Martín.
1: Efectivamente, 16 grados con cielo medio nublado. Este viernes la máxima será de 28. Hay pronóstico de lluvia intermitente durante la tarde. En Quitupan la mínima es con 11. En Autlán y Cihuatlán serán las máximas con 36. Este es el panorama.
0: Fila de 8, Martín.
1: La Secretaría de Infraestructura, Comunicaciones y Transportes en Jalisco informó que atiende un deslave registrado en el kilómetro 163+800 de la carretera federal Jiquilpan-Colima, derivado de los escurrimientos provocados por las lluvias extraordinarias de Polo y Rachel. El punto afectado se localiza en la zona sureste de la entidad, cerca del límite con Colima. Como medida preventiva para garantizar la seguridad de los usuarios, la circulación se restringió a un solo carril. Este es el panorama.
0: Gracias, Martín Beltrán, desde Guadalajara, Jalisco. 14 grados en Morelia, Michoacán. Cristian Gutiérrez, ¿cómo te va, Cristian?
2: Alex, buen día. Y para hoy la máxima acá en Morelia será de 25 grados. En Huetamo, el municipio más cálido, habrá 36. En Lázaro Cárdenas, Michoacán, zona costera, 29 grados. Será el clima para hoy aquí en Michoacán.
0: Y la de 8, Cristian.
2: En coordinación con Protección Civil del Ayuntamiento de Lázaro Cárdenas, Alex, Protección Civil Estatal ha realizado recorridos en la comunidad de las Guacamayas, esto en el municipio de Lázaro Cárdenas, con el objetivo de identificar posibles riesgos derivados de las lluvias que ha dejado el huracán Rachel. Se supervisaron viviendas cercanas a arroyos y escurrimientos, también zonas susceptibles a deslizamientos, encharcamientos e inundaciones, además de hacer monitoreo de canales y puntos de riesgo de desbordamiento. Afortunadamente, el huracán, que ahora ya está lejos de Michoacán, no dejó mayores afectaciones que lamentar.
0: Gracias, Cristian Gutiérrez.
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0: Primer traguito de café que nos tomamos con lluvia en la República Mexicana. Ya les decía, de las lluvias las más intensas que estarán afectando parte del Pacífico Mexicano, el norte de la República. Pero también tenemos lluvias muy fuertes. Esas van a caer en Nayarit, Jalisco, Durango, San Luis Potosí, Michoacán, Guanajuato, Puebla, Veracruz, Chiapas, Aguascalientes, Estado de México, Yucatán y Quintana Roo. Y si faltaba algo, las lluvias fuertes, Baja California Sur, Querétaro, Hidalgo, Tlaxcala, Ciudad de México y Morelos. Es el pronóstico de lluvias para este viernes 2 de octubre. Nos vamos al bello y devastado puerto de Acapulco, 25 grados. Adriana Covarrubias, vecina, buenos días.
1: ¿Qué tal, vecino? Buenos días. Buenos días, el auditorio máximo será 31 grados. Se tendrá cielo nublado y pronóstico de lluvias se esperan en Acapulco, así como en el resto del estado, de moderadas a intensas.
0: Ocho, Adriana.
1: Te comento que a pesar del llamado del secretario de Educación, Ricardo Castillo, a no tomar de rehenes a los alumnos por demandas magisteriales, miles de estudiantes de escuelas secundarias técnicas se quedaron sin clases por segundo día, debido al marco del paro de labores de 48 horas definido por la sección 14 en el estado. El titular de la Secretaría de Educación, Ricardo Castillo, aseguró que las demandas que plantea a los maestros de escuelas secundarias técnicas ya fueron atendidas y se acordó una mesa de trabajo para el próximo lunes 5 de octubre. Sin embargo, el dirigente del CENTE en Guerrero, Silvano Palacios, insistió que las autoridades educativas mantienen adeudos de horas y vacantes también con los trabajadores de las escuelas secundarias técnicas, y pues que no se les ha pagado. Es el reporte.
0: Bien, pues ahí está otro foco de atención en el tema de la educación. Las escuelas secundarias técnicas que ahora están reventadas allá en Guerrero. Gracias, Adriana Covarrubias, desde el bello y devastado puerto de Acapulco. 20 grados para Tuxtla Gutiérrez en Chiapas. Fernando Cantón, ¿qué hay, Fer?
2: ¿Qué tal, Alex? Muy buenos días. Hoy en Chiapas habrá lluvias muy fuertes y temperaturas de hasta 40 grados. En Tuxtla Gutiérrez, cielo despejado, pero con probabilidad de lluvia por la tarde y una temperatura máxima de 32 grados. Así es el clima en Chiapas.
0: ¿Y la de 8, Fer?
2: Una intensa granizada registrada ayer jueves en la localidad Corazón de María, en San Cristóbal de las Casas, sorprendió a los habitantes de la zona. La caída de granizo cubrió de blanco los pastizales, caminos y algunas áreas de la localidad, dejando un paisaje que por momentos parecía estar cubierto de nieve. El fenómeno meteorológico se presentó acompañado de lluvia y bajas temperaturas, por lo que los habitantes permanecieron atentos ante las condiciones del clima y captaron imágenes de la granizada, las cuales fueron compartidas rápidamente en redes sociales. Así el panorama es de Chiapas.
0: Gracias, Fer Cantón, desde Tuxtla Gutiérrez. En Chiapas, 26 grados, Cancún, Quintana Roo. Carlos Mendieta, buenos días, Carlos.
3: Buenos días, Alex. Así es, amanecemos con 26 grados. Te platico que también tenemos lluviecita. Vamos a tener toda esta jornada lluvia, una lluvia de fin de semana. La máxima de 32 grados centígrados. También habrá calor con lluvia, Alex.
0: De 8, Carlos.
3: Mira, un cuerpo sin vida de un hombre con un disparo en la cabeza fue encontrado en el área verde de la colonia México. Esto es en las afueras de Cancún, hacia la salida a Mérida, Alex, una colonia popular. En una llamada anónima al 911 hizo el reporte que en esta área verde, a unos 70 metros de la avenida López Portillo, una avenida muy importante, estaba este cuerpo. Pues llegaron las autoridades y bueno, pues llegan las autoridades a hacer lo que se saben hacer, nada más recabar datos, Alex, porque esto sucede constantemente en todo México y Quintana Roo no se queda atrás. Así el panorama.
0: ¿Qué tema tan casual, ¿no? Pues es que encontraron un cuerpo, balazo en la cabeza, y ya nadie se aterroriza, Iñaki. Nadie.
4: No, ya está normalizado totalmente. Y eso apuestan las autoridades, ¿no? ¿Para, ¿sí? ¿Para qué? Pues para ahorrarles la chamba.
0: Y para que, pues ya entonces, es lo normal. Ya no lo tomes con esta sorpresa, con el asombro,
4: con el espanto,
0: con el terror que provoca, ¿no? Que de pronto, pues quién sabe quién sea, pero es una persona que está ahí, que le metieron un balazo en la cabeza. ¿Quién se lo metió? ¿Por qué se lo metieron? Si es que algo se dedicaba, pues ¿a qué se dedicaba entonces esa persona?
4: Sí, además muy simplista decir, pues andaba metido en la maña, ¿no? Y es un homicidio, perdón.
0: Sí. Pero lo platicamos con esta cotidianidad, ¿no? ¿Eh? Así lo platicamos. Gracias, Carlos Mendieta, desde Cancún, Quintana Roo. 24 grados en Coatzacoalcos, al sur de Veracruz. Julio Escobar, ¿qué cuentas, Julio?
5: ¿Qué tal? ¿Cómo estás? Te saludo con gusto desde el sur de Veracruz. En efecto, amanecemos con 24 grados y te comento que se espera una máxima de 33 y una mínima de 24, humedad media de 77%, tormentas por la tarde-noche, probabilidad del 60%, el clima.
0: La de 8, Julio.
5: Te comento que, bueno, tras varios días de investigación, agentes de la policía ministerial detuvieron este jueves, 1 de octubre, a Sugey N., alias La Princes, señalada como presunta responsable del asesinato de Guillermo Pamusejev, coordinador estatal del Partido Paz, aquí en Veracruz. La operación se llevó a cabo en un domicilio de la colonia Benito Juárez Sur. La policía ministerial ejecutó a tempranas horas un operativo mediante el cual detuvo a 5 hombres y 2 mujeres presuntamente vinculados con el asesinato de Guillermo Pamusejev, conocido como el Chino Jeb, ocurrido el pasado 23 de septiembre aquí en Coatzacoalcos. Los hechos que motivaron las investigaciones se registraron cuando la víctima fue atacada a disparos de arma de fuego al llegar a su domicilio ubicado en el circuito humanista de fraccionamiento Veleros. Cámaras de videovigilancia del lugar captaron datos que desde las primeras pequeñas señalamientos, bueno, pues dieron con el paradero de estos sujetos que hasta el día de hoy, bueno, se llevará a cabo todas las diligencias para determinar el móvil de este asesinato. Es el reporte que tenemos.
0: Gracias, Julio Escobar, desde Coatzacoalcos, al sur de Veracruz. 6:25, una pausa. Pendientes todavía de visitar Ciudad de México, Estado de México y Nuevo León.
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21: Seis y media, panorama informativo 88.9, información que sirve. Yo soy Alejandro Villalbazo, en X, en TikTok, arroba Villalbazo13. Los mensajitos en el WhatsApp 5580-255-889. Muy buenos días, 6:30 de la mañana. Con mucha alegría, con gusto, hay que levantarse este viernes 2 de octubre a darle, a cerrar la semana. Cerramos septiembre, estamos arrancando prácticamente el décimo mes del año. Siempre se arranca de manera difícil, complicada, blindado el centro y los monumentos y los edificios históricos por el 2 de octubre. Pero vamos a pegarle, vamos a darle bien a la vida. Porque ya saben que las cuentas esas no se pagan solitas, así es que para ustedes que se despiertan con nuestra dulce y tierna voz a las 6:30 de la mañana, un fuerte abrazo. Estamos recorriendo la República Mexicana, tenemos pendientes de visitar Ciudad de México, Estado de México y Monterrey, Nuevo León. En la Ciudad de México, René Ponce, 14 grados. Adelante, René.
22: ¿Qué tal, Alejandro? Efectivamente, 14 grados, aunque en algunas zonas se siente un poco más de frío. Para la tarde se espera una temperatura máxima que oscile entre los 23 y los 25 grados centígrados. También se espera lluvia, Alejandro.
21: La de 8, René.
22: pues en la alcaldía Milpalta, policías de investigación detuvieron en flagrancia a Uriel N., alias Cangreburger o el Rolex, por lo que fue acusado de delitos contra la salud. Este sujeto es identificado como presunto colaborador de Juan N., alias el Seven, líder de una facción de la familia michoacana con presencia en las alcaldías Milpalta, Tláhuac y Xochimilco. Este grupo está relacionado con delitos de extorsión, despojo, narcomenudeo y homicidio. Uriel N. específicamente estaría relacionado con actividades de extorsión y despojo, específicamente también en las alcaldías Tláhuac y Milpalta. Asimismo, es investigado por su posible participación en un homicidio cometido también este año. Es el panorama, Alejandro.
21: Gracias, René Ponce, desde la Ciudad de México. 12 graditos en Toluca. Sonia Vilchis, ¿cómo te va, Sonia?
0: Gracias, Alejandro. Buenos días. Hoy Toluca tendrá un día mayormente nublado, acompañado de lluvias y una temperatura máxima de 18 grados, Alejandro.
21: La de 8, Sonia.
0: Comentarte que la presidenta municipal de Tenancingo, Nancy Nápoles Pacheco, a quien se le acusa de haber fingido un secuestro, declaró encontrarse tranquila y dijo que confía en que el proceso de fiscalización que lleva a cabo el órgano superior de fiscalización del Estado de México a las finanzas del municipio se desarrollará conforme a la legalidad. Hay que recordar que estas auditorías extraordinarias fueron solicitadas por el propio Cabildo para revisar los ejercicios fiscales de 2025 y el primer semestre de 2026. Dicho proceso de revisión ocurre en un contexto marcado por las indagatorias de la Fiscalía General de Justicia del Estado de México, pues se le acusó a la alcaldesa de presuntamente autosecuestrarse para cubrir un faltante de 40 millones de pesos en las finanzas del ayuntamiento. Alejandro, así la información.
21: Buenos días, Sonia Vilchis, allá en Toluca, en el Estado de México. Cerramos el recorrido en Monterrey, Nuevo León. 22 grados, Jorge Maldonado. No deja de llover, no para la lluvia, Jorge.
2: Fue alejando desde las 9 de la noche del día de ayer hasta esta hora de la mañana. La temperatura máxima para el día de hoy será de 23 grados centígrados para el día de hoy.
21: La de 8, Jorge.
2: Bueno, fue una madrugada bastante intensa la que se registró a consecuencia de la lluvia que se dejó sentir en toda el área metropolitana. Para que tengas una idea, Alejandro, el municipio de Santa Catarina, en la corrida de los portales, 50 vehículos fueron arrestados. En Monterrey, personas que quedaron al interior de vehículos tuvieron que ser rescatadas por elementos de protección civil. Hay camiones y avenidas que prácticamente quedaron destrozadas, incluso algunos quedaron atrapados en zanjas que, desafortunadamente quedaron abiertas. Hubo cierta circulación, también hay más de 10.000 usuarios y la energía eléctrica a consecuencia de esta tromba, y las autoridades han alertado para que continúe la gente en la protectiva por las lluvias que se van a registrar. Están suspendidas las clases, Alejandro, en todos los niveles aquí en el estado de Nuevo León.
21: Los videos que hay y que compartes, Jorge, a través del WhatsApp, se ve un camión donde el agua está... inunda el camión, pero el camión sigue avanzando y la gente que va sentada levanta las piernas para no mojarse más, Jorge, pero el agua está dentro del camión, agua de coladera además.
2: Así es, Alejandro, esto ocurrió en las principales avenidas, las unidades de transporte urbano sufrieron las consecuencias de las inundaciones, y eso que tú viste se repitió en toda el área metropolitana. Solo es una muestra de la gran cantidad de agua que se quedó acumulada sobre lo que vienen siendo las principales avenidas aquí en el área metropolitana.
21: ¿Cuál es el pronóstico para el rato, Jorge?
2: Sigue lloviendo hasta la mañana, Alejandro, y durante todo el día van a continuar lluvias de moderadas e intensas, por lo cual las autoridades han alertado a la ciudadanía. Porque ¿qué sucede, Alejandro? En la presa de la Boca, los camastros que hay en el lugar prácticamente desaparecieron porque se fueron volando por las fuertes rachas que se hicieron el día de ayer.
21: Gracias, Jorge Maldonado, desde Monterrey, Nuevo León. Así el recorrido por la República Mexicana, el clima y la de 8. Tráfico y clima cada 15 minutos. Mónica Villalobos.
7: Alejandro, gracias. Por una volcadura, servicios de emergencia trabajan en Calzada General Mariano Escobedo, a la altura de calle Víctor Hugo. En unos minutos, más información.
23: Gracias, Moni. Vámonos al panorama. Ya hubo posicionamiento de la Suprema Corte de Justicia de la Nación en materia de fotomultas. Pepe Toño Morales.
1: La Corte avaló nuevamente las fotomultas.
3: No hay duda, se comete una infracción.
1: El ministro Hugo Aguilar, presidente de la Suprema Corte, destacó que estos sistemas permiten comprobar directamente la infracción. El ministro Arístides Guerrero García también respaldó el sistema por su función preventiva ante los accidentes viales.
4: Y precisamente el exceso de velocidad de un automovilista puede ocasionar que cambie la vida completamente de una persona.
1: Con esta decisión, el Pleno rechazó invalidar las normas de la Ciudad de México que permiten cobrar las fotomultas al propietario del vehículo. Cabe recordar que ya se había tratado el tema y se validaron las fotomultas, pero en este caso un ciudadano se inconformó ante las 13 multas que enfrenta. Para 88.9 Noticias, José Antonio Morales Díaz.
23: La iniciativa privada advierte que 7 de cada 10 empresas perciben impacto negativo por la reforma al Poder Judicial. María Inés Camacho.
5: México necesita una justicia más accesible, eficiente, libre de corrupción e impunidad, pero también independiente, profesional e imparcial, afirmó el presidente de Coparmex a nivel nacional, Juan José Sierra Álvarez, quien advirtió que a un año de la integración del nuevo Poder Judicial de la Federación, la primera medición del monitor judicial de Data Coparmex revela que la incertidumbre jurídica se ha convertido en un factor que influye directamente en la planeación, expansión y desarrollo de los negocios en nuestro país.
24: La primera señal está en la inversión. 2 de cada 3 empresas encuestadas reportan un impacto negativo de la reforma judicial en sus decisiones de inversión o expansión. Además, el 28.8% ya redujo o pospuso proyectos.
5: 88.9 Noticias, María Inés Camacho Romero.
23: En Acapulco también hubo protestas de trabajadores de la salud, Adriana Covarrubias.
25: Personal de salud, desde el área de médicos, enfermería, camilleros, químicos, radiólogos, trabajadores de limpieza e higiene y personal administrativo del Hospital General Regional Vicente Guerrero, del Instituto Mexicano del Seguro Social, marcharon en Acapulco para exigir al gobierno federal la atención inmediata a un pliego petitorio que incluye salarios dignos, jubilaciones justas, abasto de medicamentos, insumos básicos para las consultas y la entrega regular de uniformes y ropa de trabajo. Yair Tapia, enfermero general del hospital, denunció que existen más de 6.000 trabajadores inconformes que no participan en la protesta por temor a represalias y denunciaron la falta de apoyo de la representación gremial y la urgencia de resolver las carencias de insumos con las que laboran diariamente.
26: De igual manera, inconformes acerca de las modificaciones que se hicieron dentro de nuestro contrato colectivo.
25: Panorama informativo desde Acapulco, Guerrero, Adriana Cobarra.
23: Y después de Ovidio Guzmán, quien ahora tiene que esperar para su audiencia en los Estados Unidos es Rafael Caro Quintero, Gibran Casas.
27: La audiencia de Rafael Caro Quintero, que estaba programada para esta semana, fue aplazada 2 semanas por la Corte del Distrito Este de Nueva York. El juez Frederick Block detalló que el cambio se debió a un conflicto con el calendario de la Corte, por lo que la comparecencia se llevará a cabo el próximo miércoles 14 de octubre. Al llamado narco de narcos, fundador del cártel de Guadalajara, Estados Unidos lo acusa de dirigir una empresa criminal, pero principalmente de secuestrar y torturar al agente de la DEA, Enrique Kiki Camarena. Para Asir Noticias, Gibran Casas.
23: 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Vamos a los deportes. Alex Cervantes.
28: Muchas gracias, Iñaki. Tenemos los resultados de la Liga de Naciones de la UEFA. Jornada 3. Gales derrotó 2-1 a Noruega. Portugal, ya sin CR7, venció 4-2 a Dinamarca. Grecia y Países Bajos empataron a 2. Alemania superó 2-0 a Serbia. Jornada para este viernes. Francia se mide a Italia en un gran partido. Y Bélgica será local ante Turquía. En el tenis, el español Carlos Alcaraz venció al estadounidense Alex Mikkelsen para clasificarse a la segunda ronda del torneo ATP 500 de Tokio. En China este viernes, dentro de la segunda ronda, el serbio Novak Djokovic enfrenta al chino Wu Yunchaboquete, mientras que Renata Zarazúa enfrentará a la bielorrusa Arina Sabalenka. Hasta aquí la información deportiva.
23: Muchas gracias, Alex. Alex Villalbazo, Alex Cervantes, Iñaki Manero en Panorama Informativo en 88.9 Noticias. 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Moni Villalobos, tráfico y clima cada 15 minutos. ¿Qué hay de nuevo, Moni?
6: Hola Iñaki, gracias. La estación Zócalo Tenochtitlán de la línea 2 del metro permanece cerrada hasta nuevo aviso. Para dirigirte a la zona centro puedes usar como alternativas Pino Suárez y Allende de la línea 2, San Juan de Letrán de la línea 8 y Bellas Artes línea 2 y línea 8. En unos minutos más información.
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23: Gracias, Alex. Si me permiten, con mucho gusto, la trivia de ayer, y platicamos sobre una palabra con etimología muy obvia sobre cierto revolucionario invento de finales del siglo XIX. También se utiliza en política desde hace ya algunos años. ¿Cuál es? Pues la corcholata. Corcholata, efectivamente, por los inicios de este invento en 1892, por un ingeniero irlandés nacionalizado norteamericano, William Painter, que se hizo multimillonario. Y también es otro de los hijos de la revolución industrial, porque gracias a este proceso de corcholatización, entonces los refrescos y las bebidas se podían conservar más tiempo, y eso también ahorraba incluso tiempo a la hora de industrializar las bebidas, incluso a la hora de pasar por las fábricas. Originalmente tenía un fondo de corcho, por eso se le llama corcholata. Al tiempo fue sustituido por plástico y fue revolucionario porque también preservaba más tiempo el líquido, y luego el plástico pues llegó también a darle mayor protección, que es lo que seguimos viviendo el día de hoy con la corcholata. Hoy ya poco a poco está siendo sustituida por las famosas taparroscas, que por cierto aquí afuera tenemos un lugar para que lleves tus taparroscas, aquí en la entrada de Grupo Asir, ¿no? De nuestros amigos de Tapitas contra el Cáncer. 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Entonces ya, perdón porque haya hecho el comercial, pero
8: no,
23: vale.
8: Pero vale la
23: no,
8: pena.
23: Vale la pena. Claro. Si pasas por aquí por Montes Pirineos 770, te acercas ahí con el poli, voy a echar mis tapitas ahí contra el cáncer, como no, con mucho gusto, y ayudas a que muchos niños tengan sus terapias contra el cáncer. Bueno, esa es la trivia de ayer. La trivia de hoy. Hoy es viernes de deportes. Fíjense que hay dentro de los deportes pueden convertirse para mucha gente en algo muy semejante a una religión. ¿Estamos de acuerdo?
8: De acuerdo, total.
23: Y por ejemplo, ahí, ¿no? Hay iglesia maradoniana, ajá, ¿no? Así de fácil, así de sencillo. Y hay gente que a lo mejor, pues es algo común y es algo parte de su cultura y algo de sus creencias la práctica de un deporte. Pero hay un deporte olímpico que efectivamente fue parte y sigue siendo en algunos grupos humanos de la religión de las personas de donde salió este deporte. ¿Qué deporte es? Ayúdanos con esta trivia. www.889noticias.mx 5580-255-889, el talkback a través de iHeartRadio. Recuerda también, ahorita ya subimos la pregunta en nuestro sitio de X, en X en arroba Iñaki Manero. Y ahorita pues contestamos las preguntas.
8: Ok. Digo, te puedo hacer unas preguntas para pistas, ¿no?
23: ¿Cómo no?
8: Ese deporte ya dijiste olímpico.
23: Olímpico.
8: Diría el tocayo Cervantes, que está enchiladísimo conmigo.
23: Sí, está bien, sí, enojado.
8: Dije que Cristiano había hecho berrinche y sí, no tuvo que haberlo hecho. Y bueno, el tocayo está... No, ¿cómo? Si les enseñara mi chat con el tocayo.
23: Sí, vas a tener que hacer las paces con
8: el tocayo. Prendido está, prendido, porque le critiqué a Cristiano Ronaldo. Bueno,
23: fue gravísimo.
8: Sí, muy delicado. Lo que hizo Cristiano Ronaldo.
23: Así.
8: ¿Ah? Oye, diría el tocayo Cervantes, deporte de conjunto.
23: El deporte sí es en equipo y es en individual. Puedes hacerlo de las dos formas.
8: Contigo.
23: Sí. Oh, sí.
8: Ok.
23: Sí, pero es, por ejemplo, en Juegos Olímpicos es por equipos.
8: Ok. Sí. Entonces, más de conjunto.
23: Puede ser, sí, de conjunto, no necesariamente, porque. A ver, es que no quiero cantinflear, pero es individual, pero son los equipos los que se presentan. A ver quién tiene más puntos.
8: Órale, no, pues sí.
23: Y cuando entremos en detalles te voy a decir por qué.
8: Ok.
23: Te voy a decir por qué, chato, porque como no, que no quiere la cosa.
8: Cuarto para la siguiente.
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11: Hola, ¿qué tal? Seguimos con más información. Sigue labor de servicios de emergencia en laterales de la autopista México-Querétaro, a la altura de Lechería, hacia la Ciudad de México, debido a una volcadura de tráiler. Además, toma en cuenta que encontrarás circulación lenta en Guadalupe y Ramírez, de Villa al Periférico. Hay intensa carga en la autopista México-Cuernavaca, entre Colegio Militar y Viaducto Tlalpan. Tráfico pesado en prolongación División del Norte, entre 20 de Noviembre y Glorieta de Vaqueritos. Hay tráfico en Boulevard Picacho Ajusco, de Tecala al Periférico. Con tráfico también se encuentra Periférico, de Avenida Transmisiones y hasta llegar a Insurgentes. La temperatura 15 grados. Se espera una máxima entre 23 y 25 grados, con 80% de probabilidad de lluvia. Soy Mónica Villalobos. 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

0: 10 para las 7, programa informativo 88.9, información que sirve. Yo soy Alejandro Villalbazo en X, en TikTok, arroba Villalbazo 13. Los mensajitos en el WhatsApp 5582558 89. ¿Qué pasó en la madrugada? ¿Qué nos cuentas, René Ponce? Adelante, René.
1: ¿Qué tal, Alejandro Iñaki? Pues recordar, hoy es 2 de octubre, día de marcha en conmemoración del 58 aniversario de la matanza estudiantil de Tlatelolco. Se espera que el contingente parta alrededor de las 4 de la tarde de la Plaza de las Tres Culturas rumbo al Zócalo Capitalino. La marcha, Alejandro, avanzará por Ricardo Flores Magón, tomará el eje central Lázaro Cárdenas hasta llegar a la calle 5 de Mayo, que servirá como ingreso a la Plaza de la Constitución. A lo largo de esta ruta, pues han sido colocadas ya desde hace varios días enormes vallas metálicas de más de 2 metros de altura en comercios, monumentos y edificios públicos, por supuesto en los alrededores del Palacio Nacional. La marcha es convocada por el Comité 68 Pro Libertades Democráticas. No se descarta la posible participación de integrantes de este llamado bloque negro. Por otra parte, ayer fue día de movilizaciones protagonizadas por trabajadores del Seguro Social en 17 estados del país para demandar mejoras laborales, cobertura de plazas y cambios en la dirigencia sindical, así como abasto de medicamentos, insumos médicos y mejoras salariales. En el caso de esta capital, los trabajadores irrumpieron la noche de ayer en el edificio del Sindicato Nacional de Trabajadores del Seguro Social, que se ubica en la colonia Condesa. Los inconformes rompieron cadenas y candados para después derribar la puerta principal e ingresar al inmueble. Elementos de la Secretaría de Seguridad Ciudadana acudieron a este sitio, buscaron replegar a los manifestantes, aunque un grupo sí logró ingresar a las instalaciones. La movilización también provocó afectaciones viales en circuito interior y la avenida Constituyentes. Durante las negociaciones realizadas al interior del sindicato, la Secretaría de Gobernación ofreció a los inconformes una reunión el próximo 8 de octubre, propuesta que fue aceptada, y cerca de la medianoche los trabajadores inconformes se retiraron de este lugar. Ya en información policíaca, Alejandro, en los primeros minutos de este día, en los carriles laterales de la autopista México-Querétaro, está en dirección a la capital, a la altura del puente de Lechería en Cuautitlán Izcalli, Estado de México, se registró el choque y posterior volcadura de un tráiler que transportaba varias toneladas de jabón líquido. Según versiones del chofer, un auto gris se le cierra, lo impacta y al tratar de esquivarlo da un volantazo, lo que provoca que el pesado vehículo vuelque sobre su costado izquierdo y termine impactado contra la fachada de un taller mecánico. El chofer estuvo atrapado por unos 40 minutos en la cabina hasta que fue rescatado por bomberos y posteriormente fue llevado en ambulancia a un hospital. Por otra parte, alrededor de la 1 de la mañana, en la cerrada Enriqueta Camarillo, muy cerca de Calzada Ermita Iztapalapa, esto es la colonia Jacarandas en Iztapalapa, una mujer de la tercera edad lamentablemente pierde la vida al interior de su vivienda luego de que el inmueble fuera consumido por las llamas. Bomberos acudieron al lugar para controlar este incendio. Informaron que en la planta baja de esta vivienda se encontraron varios bidones con gasolina, además de material de reciclaje que estaba acumulado, lo que provocó que el fuego se extendiera pues rápidamente. 4 personas alcanzaron a salir ilesas, mientras que la mujer, ella habitaba en el tercer nivel, ya no pudo salir. Finalmente, esta mañana, la Secretaría de Marina informa que como resultado de trabajos de investigación e inteligencia, análisis de información y coordinación interinstitucional, en coordinación con la Fiscalía General de la República y la Secretaría de Seguridad y Protección Ciudadana, fue detenido en Zapopan, Jalisco, el capitán en retiro Miguel Ángel N., alias Sol o Mike, quien contaba con una orden de aprehensión por su presunta participación en el delito de delincuencia organizada con fines de cometer delitos en materia de hidrocarburos. En la ficha del Registro Nacional de Detenciones se detalla, Alejandro, que este hombre fue capturado minutos antes de la 1 de la mañana en la avenida Verona, en el fraccionamiento Villa Verona, por agentes federales de la Secretaría de Seguridad y Protección Ciudadana, y fue puesto a disposición del Ministerio Público Federal en Guadalajara, aunque se espera que este día sea trasladado aquí a la ciudad.

0: de México las instalaciones de la Fiscalía General de la República. Según las investigaciones, el capitán de corbeta en retiro sería presunto responsable de la introducción de combustible ilegal al país a través de las aduanas de Altamira y Tampico en Tamaulipas, Alejandro.
1: Sí, se dice que él era intermediario, operativo, con los hermanos Farías Laguna, estos dos que ya están detenidos, los sobrinos de el quien fue el secretario de la Marina, Rafael Ojeda Durán, y que este capitán de corbeta retirado, Miguel Ángel Solano Ruiz, conocido como Capitán Sol, operaban dentro del sistema aduanero para que se pudiera llevar todo aquello del llamado huachicol fiscal, por supuesto, una operación irregular en Tampico, en Altamira, en Guaymas, para que pudieran entrar sin que nadie viera estos buques cargados de combustible, René, que engañaban y decían que traían aceites o aditivos, en realidad traían gasolina, y ahí está la trampa, y por eso conocido como el huachicol fiscal, René.
0: Así es, Alejandro, es parte de esta investigación que ya lleva a cabo la Fiscalía General de la República desde hace varios meses y que involucra, como ya lo señalas, a los sobrinos políticos del exsecretario de Marina y que, bueno, se espera que pues sean capturadas todavía más personas, según lo ha informado la propia titular de la Fiscalía General de la República, Ernestina Godoy, Alejandro.
1: Sí, porque se dice también que este Capitán Sol, o sea, era así como parte fundamental de la estructura. Él era, se acusa, quien reclutaba a marinos en retiro, o activos, o a civiles, que sirvieran de protección a toda esa red, esa estructura criminal, y además tenía a los suyos, a los leales, en los puestos estratégicos para que pudiera operar ese contrabando de combustible, entrar a México y que se hicieran millonarios. Porque además estamos hablando de el acto de corrupción más relevante en la historia de este país. Ese huachicol fiscal, por la cantidad de dinero que simularon, que evadieron, que no se reportó y que alguien se quedó.
2: 600 mil millones de pesos. Pues es una locura de dinero. En la historia de México no ha habido un desfalco de ese tamaño.
1: De ese vuelo que ocurrió en el sexenio de Andrés Manuel López Obrador, el que antier salió y dijo, se acabó la corrupción, imagínense, de ese tamaño. Y que además, de alguna u otra manera, todo mundo ha volteado a ver, en este esquema de huachicol fiscal, a Andy López Beltrán, al hijo de Andrés Manuel López Obrador. Ay, por cierto, no ha aparecido para que comparezca y diga algo, por lo menos esta boca es mía, el exsecretario de Marina, Rafael Ojeda Durán, y tampoco lo están buscando, así es que no nos angustiemos de más. Gracias, René Ponce. Son 5:05.
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4: 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Reyes Heroles y Periférico. La temperatura 15 grados. Soy Mónica Villalobos. 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
6: Yo soy Alejandro Villalbazo en X, en TikTok, arroba Villalbazo 13. Es viernes 2 de octubre, Iñaki Manero. ¿Cómo estás, Iñaki?
7: ¿Cómo estás, Alex Villalbazo, Alex Cervantes? A todos los amigos de la República Mexicana de todas partes por iHeartRadio. Gracias de verdad por seguir en Panorama.
6: Y nos escucha desde Panorama. Escucha Panorama desde Cleveland, allá en Ohio. Órale. A través de iHeartRadio. José Manuel Martínez. Y nos manda un mensajito para felicitar a su hijo Francisco Javier Martínez. El domingo, Francisco Javier estará cumpliendo 34 años y él nos escucha en Irapuato, en Guanajuato, su papá desde Cleveland, en Ohio. Así es que, pues un abrazo fuerte para Francisco Javier Martínez, que el domingo cumplirá 34. El abrazo es muy apretado a la distancia, Francisco Javier, pero muy apretado de tu papá, que anda dándole en los Estados Unidos.
7: No, y muchas gracias por confiar en nosotros, ¿no? Para hacer el enlace, ¿no?
6: Y por escucharnos a través de iHeartRadio, sí, ¿no? Ahí está. Se acaban las fronteras, ¿no? Sí. Se acaban las fronteras, las limitantes de, híjole, es que ya no escucho, ya no sintonizo, ¿no? ¿En dónde estás? Pues en donde estés.
7: Donde seas. Si te registras en México, nos puedes escuchar en cualquier lugar del mundo.
6: Ahí está iHeartRadio para ti, gratis. Totalmente gratis, y eso es muy importante. María Basaldúa, felicitando a su esposito Miguel Loida, cumple de Miguel, y te agradece tu esposa Miguel por ser siempre una persona paciente y relajada, y que recuerde que cada instante su hijo y ella dan las gracias por estar juntos. Jessica Olmedo, felicitando a su mamá, a María López Ramírez, y que la vida les permita disfrutar muchos más, los que sean, los que quieran, los que vengan. Bienvenidos todos, Jessica. Muchas felicidades para tu mamá, María López Ramírez. Y Andrés Zúñiga, autofelicitación, está cumpliendo 59 años. Felicidades para ellos y para todos los que hoy están de fiesta. 7:3, tráfico y clima cada 15 minutos. Mónica Villalobos.
4: Alejandro, gracias. Les comento que está cerrada la circulación de Calzada Vallejo, a la altura de calle 34A hacia Acueducto de Tenayuca, debido a manifestantes. Usen de alternativas Avenida Jesús Reyes Heroles y Periférico. En uno dos minutos, más información.
7: Gracias, Moni. Vamos al panorama nacional. La Secretaría de Marina detuvo en Zapopan, Jalisco, a Miguel Ángel N., alias Sol o el Mike, capitán retirado, señalado como presunto integrante de una red de huachicol fiscal vinculada con aduanas marítimas. De acuerdo con las investigaciones, habría participado en el ingreso irregular de combustible al país y contaba con una orden de aprehensión por delincuencia organizada y delitos en materia de hidrocarburos. En Morelos, 7 personas fueron localizadas sin vida, maniatadas y con huellas de violencia en 2 puntos de la zona oriente del estado. 5 cuerpos, 3 hombres, 2 mujeres fueron hallados junto a la carretera Xochimilco o Axtepec, a la altura del poblado de Felipe Neri, en Tlalnepantla, mientras que otros 2 hombres fueron encontrados en la carretera Yecapixtla-Viveros, en la colonia Los Amates, municipio de Yecapixtla. Hasta el momento, las autoridades no han confirmado si ambos hechos estén relacionados. La Comisión Federal para la Protección contra Riesgos Sanitarios autorizó el primer ensayo clínico en México con células CAR-T, manufacturadas por la Universidad Autónoma de Nuevo León, y que sentará nuevas bases para un marco normativo para el desarrollo seguro de terapias avanzadas en adultos con leucemia linfoblástica aguda recidivante o refractaria. Esta terapia se encuentra en fase de investigación, por lo que su aplicación se limita a quienes participen en el estudio conforme a los criterios de este protocolo. Autoridades del Instituto Mexicano del Seguro Social anunciaron que un grupo independiente será el que analice las causas de muerte de 6 bebés recién nacidos en un hospital en Jalisco. Mónica Barrera.
8: Se realizará una auditoría clínica independiente ante los casos de infecciones hospitalarias y fallecimientos de recién nacidos en el Centro Médico Nacional de Occidente del IMSS.
9: Una auditoría clínica colegiada independiente para que especialistas, neonatólogos, infectólogos, epidemiólogos externos al IMSS, de la CONAMED, de los Institutos Nacionales de Salud, UNAM, revisen caso por caso.
8: Así lo dijo Zoe Robledo, director general del IMSS.
9: Donde se confirme la falla, habrá una reparación. La creación de un comando operativo del sector salud para la seguridad de los recién nacidos en todas las unidades de cuidados intensivos neonatales del IMSS en todo el país.
8: En 88.9 Noticias, Mónica Barrera.
7: Además, Zoe Robledo, director general del Instituto Mexicano del Seguro Social, anunció la separación temporal del director del Hospital de Ginecobstetricia del Centro Médico Nacional de Occidente en Guadalajara y del jefe de la unidad de cuidados intensivos neonatales mientras investiga la muerte de estos 6 recién nacidos. Dice el secretario de Economía de México que trabaja para mejorar su posición comercial frente a los Estados Unidos. María Inés Camacho.
10: Hoy en día nuestro país no solo es el principal exportador a Estados Unidos, sino que también es el que tiene la menor tasa de aranceles, afirmó el secretario de Economía Marcelo Ebrard, quien destacó que a pesar de los aranceles impuestos al acero y a la industria automotriz nacionales, la posición comercial de México es muy favorable.
11: A veces pensamos que el acuerdo es que ya se firme la revisión del tratado, ya termine algo, quieres tener una fecha, pero la verdad de las cosas es que México hoy tiene la mejor posición. Entonces, ¿qué nos queda pendiente? Digamos, lo primero que hay que tener claro es que sí hay un acuerdo. Si no tuviéramos ese acuerdo, ya nos habrían puesto 25 en todo, ya no tendrías tratado, etcétera. Entonces, México tiene una condición muy favorable.
10: En conferencia desde Milwaukee, Estados Unidos, en el marco de la reunión ministerial del G20, el funcionario federal destacó que el destino del 85% de nuestras exportaciones se va a Estados Unidos. 88.9 Noticias, María Inés Camacho Romero.
7: Vamos al panorama internacional. De acuerdo con el diario estadounidense The Wall Street Journal, el Pentágono enviará un tercer portaaviones y buques del Cuerpo de Marines a Oriente Medio, que podría aumentar la presencia de soldados entre 9.000 y 10.000 efectivos en la región. Será hasta noviembre que los buques, los aviones de combate, los infantes de marina y el demás personal arribe a esta zona. Y luego de casi 8 horas de viaje, 4 nuevos tripulantes llegaron ayer a la Estación Espacial Internacional, donde permanecerán cerca de 6 meses. Se trata de la misión Crew 13, integrada por 2 astronautas estadounidenses, un canadiense y uno ruso. Durante los próximos días compartirán la estación con los integrantes de la Crew 12, o sea la 12, quienes posteriormente emprenderán su regreso a la Tierra. Ayer jueves el Fondo Monetario Internacional aprobó la segunda y tercera revisión del programa económico de El Salvador para liberar cerca de 138 millones de dólares e incrementar a casi 690 millones los recursos desembolsados bajo el acuerdo de 1.400 millones de dólares. Los deportes, Alex Cervantes.
12: Gracias, Iñaki. En información de la Liga MX, fue presentada la campaña de detección oportuna del cáncer de mama, que cumple 20 años. Arrancará en las ligas varonil, femenil y expansión MX. En los 104 partidos se utilizarán elementos distintivos, redes de porterías, banderines de tiro de esquina, gafetes de capitanes y, desde luego, el balón en color rosa. Este viernes, con dos partidos, arranca la semana 5 en la UNEFA. UDLA ante el TEC Guadalajara y TEC Monterrey enfrentando a Auténticos Tigres. En la NASCAR México se presentó la tercera edición del Speed Fest 2026, evento encargado de cerrar la temporada. Se realizará el próximo domingo 8 de noviembre en el Autódromo de los Hermanos Rodríguez. Recuerden que esta y más información deportiva la pueden consultar en nuestra página de internet www.889noticias.mx.
7: Gracias, Alex. Alex Villalbazo, Alex Cervantes, Iñaki Manero en Panorama Informativo en 88.9 Noticias. 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Moni Villalobos te tiene todo el panorama del tráfico y el clima cada 15 minutos. Adelante, Moni.
13: Hola, Iñaki, gracias. Se implementan carriles reversibles en Doctor Río de la Loza y su continuación Fray Servando Teresa de Mier de Topacio Doctor Vértiz, así como en circuito interior de la raza a Leibniz y de Alfonso Reyes a Benjamín Franklin hasta las 9 de la mañana. En unos minutos, más información.
14: Atrás de los maestros iban unos muchachos, empezaron a correr, pues los muchachos nos metimos a los salones, nuestros compañeros nos protegieron, metieron sillas y todo.
15: Fueron los cuates, así se les conoce, ahí en Torreón, a los hermanos que ayer se metieron a la secundaria número 13, armados con machetes y bombas molotov, para atacar a quien se les pusiera enfrente. Empezamos a platicarles ayer esta historia, ya para terminar, ya para cerrar panorama informativo, por ahí del cuarto para las 10 de la mañana. Era información urgente, información en desarrollo. Hoy se tienen los detalles. Los responsables fueron Carlos y David, los cuates. En realidad dicen que eran gemelos, bueno, que son gemelos, 18 años. Pero los cuates, así les decían los excompañeros, exalumnos de esa secundaria donde llevaron a cabo el ataque por ahí de las 9 de la mañana. Los cuates entraron por la puerta principal de la escuela. Se colaron aprovechando que las puertas se abrieron para que pasara una maestra. En ese momento se metieron ellos también. Ya dentro de la escuela lanzaron petardos. La idea era generar pánico entre alumnos y maestros. Dice el fiscal del estado, allá en Coahuila, Federico Fernández Montañez, que a quienes se les iba poniendo enfrente, lo iban macheteando.
16: Iniciaron aleatoriamente con un plan que se tenía, pues no te puedo decir que estructurado, simplemente atacar a quien pudieran de la institución. Se hablaba de explosivos, se hablaba de bombas molotov, se hablaba de armas de fuego. El total de los ataques que se perpetraron son mediante armas blancas. No se trata de un explosivo, de una bomba molotov, se trata de, algunos los conocerán como petardos, otros como cohetes. Se utilizó para poder provocar un pánico, temor y distracción.
15: Y vaya que hubo pánico, hubo temor, hubo terror. De hecho, varios de los niños que estaban en clase en esa secundaria, se dice que estaban aproximadamente 170 alumnos de primero, segundo y tercero de secundaria en clase, pues ellos contaban aterrorizados lo que habían visto. Y es la voz, justamente, de uno de los chamacos de la secundaria.
17: Tronaron algo, dijeron primer aviso, y luego ya de repente dijeron vamos por todas las mujeres, pues salimos corriendo a encerrarnos a los salones, y luego pusimos todas las sillas en las puertas para que no entraran, y en eso agarraron al profe de español y lo machetearon todo. Ricardo Quintanar, gritamos que guardaban la calma, miedo, muchas cosas sentí, pasaron por mi cabeza.
15: El saldo, un muerto. Y no fue el profe de español el que atacaron primero a machetazos. No, fue la subdirectora, Nedi Edith. Es que ella trató de defender al maestro que estaban atacando. Y entonces se le fueron también encima a ella. Hay 4 heridos. De los 4 heridos, 2 se dice de gravedad. 1 es un niño de primer año de la secundaria. De hecho, del golpe que le tiraron con el machete, le cortaron la mano izquierda. Vamos a escuchar la voz del fiscal Federico Fernández.
16: 4 personas que están lesionadas, 2 de ellos en estado grave y 2 de ellos en un estado de salud estable. Son 2 personas del plantel docente, una persona que no es del plantel docente, también adulto, y un menor, que sí es estudiante. Lamentablemente una persona sin vida, subdirectora del plantel.
15: Ahora, ¿qué pasó? Ya sabemos. ¿Por qué pasó? ¿Por qué el ataque? ¿Por qué los cuates se volvieron locos y se fueron a meter a su secundaria donde estudiaron para matar a sus compañeros, como quieran ponerle, maestros, directivos, a quien se pusiera en su camino, como ya escuchamos? ¿Qué pasó por la cabeza de Carlos y David? ¿Por qué llevaron a cabo el ataque que llevaron a cabo? Eso lo platicamos ahorita, vamos a una pausa, son las 7:15.

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0: 7 y 20, panorama informativo 88.9, información que sirve. Yo soy Alejandro Villalbazo, en X, en TikTok, arroba Villalbazo 13. Mensajitos en el WhatsApp 5582-55889. Fueron los cuates, fueron Carlos y David. Hermanos, 18 años, gemelos, pero conocidos en Torreón, ahí, entre los cuates como los cuates. Fueron los que atacaron en la que fue su escuela, la secundaria número 13. ¿Por qué lo hicieron? Perdón, es la pregunta desde ayer, después de que se conoció de este ataque. ¿Por qué lo hicieron? Dice el fiscal de Coahuila, Federico Fernández Montañez, que todo indica que los cuates intentaron replicar masacres como las registradas en otros países, y puso como ejemplo el fiscal aquel momento terrorífico de Columbine en abril de 1999. 13 fueron los muertos. Que muchos, cuando se han dado este tipo de situaciones en escuelas, voltean y ponen como referencia lo ocurrido en ese momento. Hoy se pone otra vez como un punto de partida en una investigación. Ah, pues es que querían imitar lo sucedido en los Estados Unidos. Dicen también que en redes sociales uno de los cuates, con el texto "Ya me toca a mí", compartió fotografías de las armas blancas, de los machetes y navajas que utilizarían en el ataque. Y que también en esas mismas redes sociales, ligadas con Carlos y David, encontraron relación directa, mensajes, con esta subcultura incel. Este grupo de jóvenes, de hombres, que se comunican a través de internet y que voltean a ver, a malmirar la situación social que les rodea con una incapacidad, dicen, una incapacidad para tener una pareja, para encontrar una mujer como pareja de vida o pareja sexual.
1: Eso quiere decir incel, en inglés célibe involuntario, ¿no? Como dices, son incapaces de poder tener una pareja precisamente y todo lo hacen vía remota, vía digital.
0: Bueno, pues se dice que en redes sociales de los cuates o de uno de ellos estaban todas estas referencias.
2: Son dos personas, hermanos mayores de edad, exalumnos de la institución. Es gente que trae un contexto muy delicado de desintegración familiar. Dentro de sus pertenencias y dentro de sus primeras declaraciones hablan acerca de buscar pertenecer a grupos y de idolatrar figuras que ni siquiera son figuras nacionales, que ellos consideran figuras a seguir, que en algún momento de la historia de otros países llevaron a cabo ataques como estos.
0: Por su parte, el fiscal reconoció que los cuates fueron detenidos, como ya lo habíamos dicho desde ayer, por los propios vecinos y padres de familia, que tuvieron el valor de ir encima de ellos, sabiendo que estaban armados con estos machetes, estos cuchillos. Padres de familia y vecinos que se les fueron encima, los sometieron y esperaron a que llegara la policía. Sí, sí, les metieron algunos golpes en el camino. Y la gente les preguntaba desesperada el por qué, ¿no? El por qué habían hecho lo que habían hecho. Que además, pues, los llevará el resto de su vida a la cárcel. El resto de su vida a la cárcel, dijo. 18 años y les tiran 50, que podría ser la máxima sentencia. Pues hasta los 70 años hay clavados, los cuates.
1: Es como para preocuparse, ¿no? Ya dábamos la cifra ayer, desde el año 2000, 143 incidentes con armas de fuego introducidas en escuelas en México. 13 personas asesinadas, 30 personas lesionadas. Y va en aumento. O sea, cada año se multiplica el número de casos. Por ejemplo, el 2026 han sido varios, muchos más que en años anteriores. Y esto, de acuerdo con las autoridades y los especialistas, sobre todo en salud mental, tiende a subir. ¿Por qué? Pues el tema del incel, el tema de las redes sociales, el tema de la falta de proyección a un futuro por parte de las nuevas generaciones. En fin, son un chorro de factores que tienen que ver con la explicación psicológica de esta de este horror.
0: Este horror que no solamente fue en Torreón, que ayer se vivió en Chiapas, en Hidalgo, en escuelas Jalisco. De Ciudad de México. Por ejemplo, en Chiapas, un niño de primero de primaria, 6 años, fue lesionado por uno de sexto, agredido con una navaja. Eso ocurrió en la primaria Mario Castellanos Molina en San Cristóbal de las Casas. En Hidalgo, en la secundaria Teodomiro Manzano, en la Huasca hidalguense, se recibió también llamado de alerta de un alumno armado. De ahí, operativo mochila, y encontraron hasta una pistola calibre 22 en la mochila de un chamaco. En la Ciudad de México, movilización en los alrededores de la prepa 6 de la UNAM. Todo eso pasó ayer en las escuelas.
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0: 7:30, panorama informativo 88.9, información que sirve. Yo soy Alejandro Villalbazo, en X, en TikTok, arroba Villalbazo 13. Los mensajitos en el WhatsApp 5582558 89. Ayer, violencia en las escuelas, claro que el tema que más nos hace voltear a verlo y hablar de él, lo de Torreón ahí en Coahuila, con este ataque de los cuates, de los hermanos jóvenes de 18 años, Carlos y David, que con machete se metieron a la que fue su secundaria y atacaron a quien se les puso enfrente. Y en ese quien se les puso enfrente, mataron a la subdirectora, hirieron de gravedad al maestro de español. Hay, además de la subdirectora muerta, hay 4 heridos, 2 de ellos de gravedad. Uno es el maestro de español. Y les decía lo que ocurrió también en Chiapas, en Hidalgo. Y les estaba contando violencia en la Ciudad de México. En la Ciudad de México resulta que también hubo alerta por ahí de la prepa 6 de la UNAM, porque encontraron una bala en los baños con un mensaje intimidatorio. Y los chamacos se sorprendieron. La bala estaba envuelta en una hoja junto al bote de la basura.
1: A ver qué dice. Primero de octubre de 2016, hoy va a haber una masacre en la escuela. Prepárense a las 10. Les digo una muestra de 10 que viene. Prepárense.
2: Ahí está la verga.
1: A la matanza.
2: Hermano.
0: Bueno, se dice que el mensaje ya en su contenido era pues para avisar sobre un ataque, para recordar el 2 de octubre, y por eso habían dejado pues esa bala ahí como parte del mensaje. Mensajitos en el WhatsApp, nos dice Ulises, de otros casos, ayer... Secundaria 97, Colonia Escandón, Ciudad de México. Un alumno amenazó a una maestra que iba a llevar una pistola. Gerardo Vázquez de Querétaro dice, ¿no serán otro tipo de cosas como...? Y nos dice Gerardo y lo plantea, lo pone en la discusión. ¿No serán estos temas de iniciación para integrarse como matones, como sicarios en algún grupo? Mira, Gerardo... Pues es que...
3: La especulación, ¿no? Pero...
0: Sí, pero se vale pensar.
3: Sí, claro, porque son temas de coyuntura y que tienen que ver con las generaciones actuales y con lo que está pasando en nuestra sociedad.
0: Descompuesta.
3: Descompuesta totalmente.
0: José Augusto, dice, en Querétaro, secundaria Esperanza Cabrera, un niño hirió a 4 personas también con arma blanca. Así nuestras escuelas ayer. Claro, vuelvo al punto, lo más delicado, lo sucedido en Torreón, la muerte de la subdirectora, el maestro muy grave, junto con otras 3 personas lastimadas, otra de ellas también de gravedad, por 2 chamacos que a los 18 años, de acuerdo con lo que se dice hasta el momento, motivados por masacres en los Estados Unidos o por temas subculturales, pues entraron a la escuela a atacar a quien se les ponía enfrente. Vamos a esperar hoy qué se dice después de 24 horas. Todo esto, y no han pasado ni 24 horas. Así nos cambia la vida de un momento a otro, porque ayer a esta hora una maestra, subdirectora de una secundaria, llegaba a hacer su trabajo. Un maestro de español llegaba a dar clase. 170 chamacos de una secundaria llegaban a tomar clase y ni idea tenían de lo que ocurriría una hora después. Son las 7:34, tráfico y clima cada 15 minutos. Mónica Villalobos.
4: Alejandro, gracias. Sigue la reducción de carriles por obra sobre Insurgentes. Entre la calle de Puebla y Durango, la alternativa es Avenida Oaxaca. En unos minutos, más información.
3: Muchas gracias, Moni. Vámonos al panorama y nos vamos al Aeropuerto Internacional en Ciudad de México. Dólar y euro esta mañana. ¿Cómo amanecimos? María Inés Camacho, buenos días.
2: ¿Cómo estás, Iñaki? Muy buenos días al auditorio. Iñaki, dólar en casas de cambio del Aeropuerto Internacional de la Ciudad de México esta mañana se está comprando en 17 pesos 90 centavos y se vende en 18 pesos con 55 centavos, mientras que el euro 19 con 30 pesos a la compra, 20 pesos con 46 centavos a la venta. El panorama, Iñaki, muy buenos días.
3: Gracias, Marínez Camacho, muy buenos días. 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A las 9:30 de la mañana, ¿cómo abre la Bolsa Mexicana de Valores y el gasolinazo nuestro de cada día? Vamos con mi amigo René Ponce, porque hay bloqueo. Esto es al norte de Ciudad de México, en la Gustavo Madero. Mi amigo René, buenos días.
5: Así es, mi amigo Iñaki, pues ya comienzan los bloqueos. Esta mañana se registra el primero por parte de vecinos de la colonia Joya de San Mateo por la falta de agua en esta zona. Está cerrada la calzada Vallejo en ambos sentidos a la altura de la calle Norte 34A, es la colonia Industrial Vallejo, perímetro de la alcaldía Gustavo Madero, ahí ya prácticamente en los límites entre la GAM y lo que es Tlalnepantla. Es el panorama, Iñaki.
3: Te agradezco mucho, mi amigo René Ponce, y a manejar con mucho cuidado, estamos pendientes de esta información. Se esperan manifestaciones violentas hoy en el estado de Morelos. En Cuernavaca, Pablo Rubén Villalobos, muy buenos días, Pablo.
6: Bien, saludo con gusto, buenos días. Pues es 2 de octubre, Día Internacional de la No Violencia, pero también la conmemoración de los hechos violentos del 68 allá en Tlatelolco. El Poder Judicial del Estado de Morelos y el Ejecutivo blindaron las oficinas del gobierno. Juan Emilio Elizalde, magistrado presidente del Tribunal Superior de Justicia, mandó blindar la entrada principal bajo el argumento de que el recurso es poco y no se debe gastar en remodelaciones luego de cada manifestación. El gobierno del Estado se prepara ante lo que se llama la resistencia estudiantil, que amagó con movilizarse ante los hechos violentos de los últimos meses, que incluyen 7 feminicidios, 2 jóvenes de preparatoria y la violencia que se vive dentro de la Universidad Autónoma del Estado de Morelos. En el desfile de Cuautla conmemorativo al natalicio del generalísimo Morelos, presuntos estudiantes repitieron la dosis de bloquear el desfile, igual como sucedió el 16 de septiembre. En el lugar lograron diálogos y acuerdos con la gobernadora Margarita González Arabia. Estaremos atentos a ver las manifestaciones estudiantiles acá en Morelos, ya que el día de hoy, pues bueno, tienen el aderezo de la inseguridad en los planteles educativos de la UAM. Es el panorama, Iñaki, buenos días.
3: Desde luego, muchísimas gracias, Pablo Rubén Villalobos, desde Cuernavaca. Estamos pendientes en el transcurso del día a ver cómo suceden las cosas. Y ahí en Cuernavaca, en todo el estado de Morelos, nos escuchas a través de iHeartRadio. En Poza Rica, estamos hablando de Veracruz, habitantes vivieron un jueves tenso. ¿Por qué? Por una persecución y un enfrentamiento armado desde Jalapa, la capital del estado. De Verónica Huerta, Vero, buenos días.
7: Sí, Iñaki, buen día. Bueno, pues la persecución se originó en la avenida 13, ahí en Poza Rica, entre un grupo armado y elementos de la Secretaría de Seguridad Pública. El intercambio de balas se registró en la tarde del jueves cuando la policía estatal realizaba un operativo con el objetivo de realizar el rescate de un ciudadano privado de su libertad. El despliegue de seguridad dejó un saldo preliminar de una persona detenida, otra persona rescatada y 2 heridos por proyectil de arma de fuego. Uno de ellos es un elemento de la policía estatal y el otro herido se presume es un delincuente. Quiero decir, Iñaki, que hasta ahora ninguna autoridad del gobierno de Veracruz ha informado del hecho, pero fuentes no oficiales detallaron que esto se debe a un operativo para rescatar a una persona privada de la libertad. Es la información, Iñaki.
3: Te agradezco mucho, Vero Huerta, desde Jalapa, Veracruz, también nos escuchas por iHeartRadio. También, y en Querétaro hubo también movilizaciones de trabajadores del Instituto Mexicano del Seguro Social. Vamos con Cecilia Rubalcaba, desde Santiago de Querétaro. Ceci, buenos días.
8: ¿Qué tal, Iñaki? Muy buenos días a ti y al auditorio. Trabajadores de la sección 23 del Sindicato Nacional de Trabajadores del Seguro Social aquí en Querétaro realizaron una nueva movilización. Esta concentración se dio en la Alameda Hidalgo y más de 50 personas partieron sobre Avenida Zaragoza para plantarse por más de 5 minutos afuera del Hospital General Regional número 1 del IMSS y continuaron su trayecto hasta las instalaciones del sindicato. Esta en la sección 23 para reiterar sus exigencias laborales y también sindicales. Entre las principales demandas se encuentran aumento salarial real, mejores pensiones, transparencia en los conceptos que integran estos incrementos, contratación de personal y abasto suficiente de insumos médicos. Cabe señalar que esta movilización se sumó a varias protestas que el personal de salud ya había realizado aquí en Querétaro para poder exigir respuestas a sus demandas, además de una mayor representación de la base trabajadora. En esta ocasión, además de buscar la eliminación del Afore para una jubilación digna y un aumento salarial de más del 10%. Los manifestantes también exigen cambios en la dirección del sindicato aquí en la sección Querétaro. El panorama desde Querétaro, Iñaki.
3: Te agradezco mucho, Ceci. Sile Rubalcaba, desde Santiago de Querétaro, 106.5 Mix. Vamos a los deportes. Alex Cervantes.
9: Muchas gracias, Iñaki. Amigos, continuamos con más información. Partidos amistosos de clubes mexicanos por fecha FIFA. Para este viernes, Tigres se enfrenta al Santiago FC, mientras que se disputará la Copa Pachuca entre Tuzos y la selección mexicana sub-23. Para este sábado, Monterrey enfrenta al Toluca en Houston. El próximo domingo tendremos Clásico de Clásicos en Oakland, América contra las Chivas y Galaxy ante Cruz Azul en Carson. En la fecha FIFA, partidos de preparación para este sábado, India enfrenta a Brasil, Canadá-Perú, Costa de Marfil ante Camerún y Argentina contra Burkina Faso. En la NFL, Joey Porter Jr. ya entrenó con los Vaqueros de Dallas. Podría debutar el próximo domingo ante Houston, 3 días después de haber llegado de los Acereros. Por ahora es todo en la información deportiva.
3: Muchas gracias, Alex. Alex Villalbazo, Alex Cervantes, Iñaki Manero en Panorama Informativo en 88.9 Noticias. Información que sirve y por iHeartRadio. Moni Villalobos, tráfico y clima cada 15 minutos. ¿Qué nos cuentas, Moni?
4: Hola, Iñaki, gracias. Sigue bloqueo de manifestantes en ambos sentidos de Calzada Vallejo, a la altura de calle 34A, Alcaldía Gustavo Amadero. Las alternativas son Jesús Reyes Heroles y Periférico. En unos minutos, más información.
0: Pistas de la trivia, Iñaki.
3: Gracias, Alex. Si me permiten, a petición popular, la trivia de ayer, una palabra con etimología muy obvia sobre un invento que revolucionó a finales del siglo XIX, que a ti te sirve, pues, a lo mejor todos los días. También se utiliza en política desde hace unos años. ¿Cuál es? Pues la corcholata. La corcholata, inventada en 1892 por el ingeniero irlandés William Painter, originalmente tenía un fondo de corcho, pues es un corcholata, pues ahí está. Y después fue sustituido por el plástico, pero fue revolucionario este invento, pues preservaba más tiempo el líquido, y en política, ya lo sabemos, son las corcholatas que se destapan, que ya también es un término político utilizado desde hace años y que retrotrajo el señor este que vive allá en la chingada. Bueno, esa es la trivia de ayer, y la trivia de hoy es trivia deportiva, trivia de viernes. Hay un deporte olímpico, ojo, puede haber varios deportes que a lo mejor tengan esta misma referencia, pero es un deporte olímpico. ¿Qué deporte olímpico era una religión en su lugar de origen? Y ese, antes de que fuera deporte, hubo quien por ahí estamos hablando del siglo XVIII, a finales del siglo XVIII, dio los primeros reportes sobre esta actividad que era una religión al lugar a donde él llegó. Se convirtió en deporte mucho más adelante, siglos más adelante, pero todavía en ciertas regiones de este lugar del planeta Tierra sigue siendo considerado con mucho respeto como parte de su cultura y como parte de su religión. ¿De qué deporte estamos hablando? Deporte olímpico, decíamos, www.889noticias.mx. Ahorita en @Iñaki Manero ya tienen la pregunta para que la consulte, 5580-255-889, y el talkback por iHeartRadio.
0: Ok, en las pistas dijiste, sí de conjunto, pero no de conjunto.
3: Sí, pero no. Es que sí, la práctica se individualiza, ¿no? Pero son equipos grandes, a lo mejor los que compiten en los Juegos Olímpicos. Okay. Tanto hombres como mujeres también pueden competir.
0: ¿Ese deporte se practica en dónde? Me refiero, ¿en una cancha? ¿Se practica sobre césped? ¿Se practica en duela?
3: Te puedo decir que la cancha es muy grande para practicar.
0: Muy grande
3: para practicar. Ok. Y si me preguntas por el Club de México, que sería otra de las preguntas del tocayo, te podría decir que en México se practica bastante en ciertos lugares. Por ahí no hemos tenido así grandes figuras destacadas, por ahí hay uno que otro, okay, ¿no? Básicamente son de otros países las figuras que destacan.
0: Oye,
3: pero se practica mucho.
0: Para ese deporte,
3: sí, señor,
0: necesitas tener habilidades de otro deporte.
3: ¿Habilidades de otro deporte? Buena pregunta. No necesariamente.
0: No.
3: Necesitas tener algo muy especial. Algo muy, muy, muy especial. Que por cierto, las mujeres dicen que tienen más que los hombres, pero...
0: Oye, y ¿Utiliza algo para...?
3: Una herramienta, sí. Utiliza algo para poder practicar, sí, sí lo utiliza. Por eso te digo que se individualiza, a pesar de que puede ser por equipos, pero se tiene que individualizar.
0: Me mareaste un poco.
3: No.
0: Allí iba, yo sentía que allí iba, pero me mareaste.
3: ¿Ahí la llevabas? Un poco.
0: Sí, porque cuando... Bueno, ya luego te digo, son cuartos para las 8. Venga.
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4: Hola, seguimos con más información. Para mí es un gusto acompañarte. Te comento que sigue la reducción de carriles por obras en Insurgentes. Entre la calle de Puebla y Durango, la alternativa es utilizar Avenida Oaxaca. Además, toma en cuenta que vas a encontrarte que la estación Zócalo Tenochtitlán de la línea 2 del metro permanece cerrada hasta nuevo aviso. Para dirigirte a la zona centro puedes usar como alternativas Pino Suárez y Allende de la línea 2, San Juan de Letrán de la línea 8 y Bellas Artes de la línea 2 y línea 8. Vas a encontrarte avance lento en Isa, de Paso de la Reforma a Insurgentes. Tiene tráfico periférico de Avenida Transmisiones a Insurgentes. Lento periférico del Boulevard de la Luz a Molino del Rey. También con tráfico Río Churubusco del Eje 3 Oriente a Avenida México Coyoacán. La temperatura 15 grados. Soy Mónica Villalobos. 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

0: 10 para las 8, panorama informativo 88.9, información que sirve. Yo soy Alejandro Villalbazo en X, en TikTok, arroba Villalbazo 13. Los mensajitos en el WhatsApp 5580-255-889. ¿Cómo andan las finanzas en la casa? Uy, ¿verdad? ¿Qué cara hicieron todos? No, pues es que andamos apretados. La verdad, andamos apretadones. Y andamos recortando el gasto aquí, y recortando el gasto allá, y recortando el gasto acullá. Porque hay que hacer cuentas. Hay que hacer cuentas. Y en esas cuentas nos enteramos que en el 50% de las casas en México se ha hecho recorte en el presupuesto. Qué buenos administradores de este país seríamos los ciudadanos, ¿verdad? Porque sabemos hacer el ajuste cuando se requiere. Porque te das cuenta que ya no te alcanza.
1: Sí.
0: Cuando es tu lana, cuando te duele. No, ya saben que cuando aquellos tienen que no es suya.
1: Pero gastan
0: al toque. Al contrario, ¿no? Lo que sea embolsarse y gastarse es bueno. No, en un tema serio y responsable. En tu casa, claro que sabes cuándo ha llegado el momento de empezar a recortar gastos. María Inés Camacho. Buenos días, María Inés.
2: Hola, Alejandro Iñaki, muy buenos días al auditorio. Bueno, pues los consumidores mexicanos muestran señales positivas respecto a su situación financiera y mantienen expectativas favorables sobre el futuro de las finanzas de sus hogares. Sin embargo, esa confianza convive con una actitud prudente frente al gasto, el crédito y la gestión de sus finanzas personales. Esto lo afirmó Virginia Olivella, ella es directora senior de investigación y consultoría de TransUnión, quien agregó que a pesar de este optimismo, los consumidores mexicanos han recortado gastos en ciertos rubros. Vamos a escucharla.
3: Casi un 50% nos indica haber reducido su gasto discrecional, que es el que uno puede cambiar, ¿no? El salir a comer, viajar, entretenimiento, en los últimos 3 meses. Y luego vemos otros cambios en los comportamientos, como pagar más rápido mi deuda, aumentar el ahorro, cancelación de suscripciones y membresías y aumento en el uso de crédito disponible, que es algo que aparece mucho cuando uno de repente no tiene acceso adicional a crédito.
2: Alejandro, lo anterior se desprende de la primera encuesta Pulso del Consumidor 2026, que fue elaborado por TransUnión y el Buró de Crédito, en donde revela que el 68% de los mexicanos considera que la inflación es la principal preocupación, seguida de la falta de empleo con el 60%, el 41% de la posibilidad, pues también, de una recesión económica. Este estudio también arroja cuál es la percepción que tienen los mexicanos sobre su situación financiera para los próximos meses, como lo explica la especialista Virginia Olivella.
3: Casi 3 de cada 10 consumidores mexicanos nos dicen que anticipan dificultades. Vemos que este porcentaje es un poco mayor entre los consumidores de la generación X y de ingresos bajos. Pero aquí es súper importante tener en el radar que esto nos está hablando no de una relación 1-1 con tasa de morosidad, sino que es una perspectiva, una percepción de los consumidores.
2: Esta primera encuesta, Alejandro, revela que el plan que tienen los mexicanos para poder pagar sus obligaciones actuales, bueno, pues para el 31% considera tomar trabajos temporales, otro 31% usar sus ahorros, 28% hacer pagos parciales y un 22% pedir prestado a un amigo o familiar. También Virginia Olivella explicó que otro tema que abordó esta encuesta son las amenazas cibernéticas, y las que más le están preocupando a la gente, bueno, pues son el robo de identidad, que encabeza la lista con el 51%, le sigue el fraude con tarjetas, ya sea de débito o crédito.

0: con un 47% y por supuesto las filtraciones de datos. Vamos a escuchar al especialista.
1: Gran culpable aquí, porque yo soy una de esas que de repente recibe esa notificación y no hago nada. Entonces vemos que yo no soy la única. O sea, hay un 63% que realmente recibió la notificación y no hizo nada. ¿Qué haces normalmente en respuesta a tus preocupaciones? 52% cambia contraseña. O sea, más de uno de cada cinco consumidores mexicanos que nos dice estar preocupado no hace nada.
0: Y ya por último, Alejandro, de acuerdo con estos resultados correspondientes al tercer trimestre de este año, bueno, el 44% de los encuestados afirma que la situación financiera de los hogares está mejor de lo planeado. Un 72% se muestra optimista sobre sus finanzas para los próximos 12 meses y un 67% espera un aumento de sus ingresos durante ese periodo. Alejandro, es el panorama que yo les tengo.
2: Oye, Marinés, vamos a volver con los ajustes. ¿En dónde haces los ajustes? Cuando ya no alcanza la lana en la casa, pues claro. Nos dicen, uno de los peores errores financieros que puede cometer alguien pues es estar comiendo todos los días en la calle. No. Entonces, uno de los primeros ajustes es ese. ¿Cuánto estoy gastando de comida en la calle? Y partiendo de ahí, pues hay que bajarle. Hay que bajarle a ese gasto. ¿Cómo? Pues llevándote comida. Llevándote comida de casa. Esa es una solución muy efectiva, ¿eh? La otra, pues claro, viene ya con el divertirse, el entretenimiento. No, pues es que ahorita no se puede ir al cine, pues está carísimo. Cualquier salidita, ¿cuánto te cuesta? Entonces le bajas ahí. No, ya de las vacaciones ni hablamos, ¿no? No, de las vacaciones ni hablamos.
3: Híjole. Cada día está más caro.
2: Me dice ayer, qué bueno que ahorita no me esté escuchando, pero me dice ayer mi mujer, oye, ¿cuándo vamos a ir de vacaciones? Le dije, como en 3 años. ¡Neta!
3: Pero es que incluso hasta cuando tienes a dónde llegar, ajá, salen carísimas las vacaciones.
2: No, pues es que son gastos.
3: Sí. O sea, Que alguien te esté recibiendo y que no estés pagando hospedaje. Uh-huh. Ya con eso ya alivianado, de todas formas.
2: O quien tiene la bendición, uh-huh, de contar con su casa de descanso. Bueno, pues, la gente dice, ¿sabes qué? Ya no voy.
3: ¿Sí?
2: Cuando le preguntas, ¿por qué ya no vas a tu casa de descanso? Pues por los gastos que significa el trasladarte, el llegar, el dar mantenimiento a un lugar, o sea, que eso ya estás hablando de temas mayores, ¿no?
3: Porque a lo mejor esa casa también le tienes que pagar agua, luz, predial.
2: Seguro.
3: Gasto doble.
2: Entonces, pues sí, son ajustes que se tienen que hacer, ¿no? Finalmente, porque pues si no alcanza la lana, pues ¿cómo le haces aunque quieras? Son 5 para las 8.
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4: Además, considera que se implementan carriles reversibles en Doctorio de la Loza y su continuación Fray Servando Teresa de Mier de Topacio a Doctor Vértiz, así como en circuito interior de la raza Leibniz y de Alfonso Reyes a Benjamín Franklin hasta las 9 de la mañana. Tenemos avance lento en periférico del Boulevard de la Luz a Molino del Rey. Lento al momento, Río Churubusco del Eje 3 Oriente, Avenida México, Coyoacán. La temperatura 16 grados. Soy Mónica Villalobos. 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

0: 8 en punto, panorama informativo 88.9, información que sirve. Yo soy Alejandro Villalbazo, en X, en TikTok, arroba Villalbazo 13. Es viernes 2 de octubre, Iñaki Manero, ¿cómo estás, Iñaki?
1: ¿Cómo estás, Alex Villalbazo, Alex Cervantes, a todos los amigos de la República Mexicana y de todas partes por iHeartRadio, mitad del camino ya en panorama?
0: Y los mensajitos son en el WhatsApp 5580255889. Llegaron más mensajitos de violencia en las escuelas y de la situación de la tragedia, el terror, el ataque, el atentado de ayer en la secundaria 13 en Torreón, Coahuila. Los cuates Carlos y David, gemelos de 18 años, agredieron a maestros y alumnos de esa escuela secundaria. Pregunta Víctor Manuel: ¿y qué se sabe de los padres de los gemelos? ¿Dónde estaban? Pues mira, Víctor Manuel, hace rato escuchábamos al fiscal de Coahuila hablar de un contexto, y decía el fiscal de Coahuila que, pues sí, chamacos de un contexto social complicado. Lo planteaba el fiscal en los siguientes términos: contexto muy delicado de desintegración familiar. Ahí está respuesta a tu pregunta, ¿no? Ahora, es que, no sé, a mí sí me cuesta un poco de trabajo llevar a ese tema, un tema tan delicado. Porque, y entiendo, cada cabeza es un mundo, Iñaki. Uh-huh. Pero, híjole, también decides, ¿no? Y decides actuar, y decides ser, y decides ir. Sí que sí, un contexto social, pero yo estoy seguro que muchas personas ahorita que escuchan la explicación dicen: sabes que yo también vengo de un contexto familiar bien complicado, ¿eh? Uh-huh. Y no voy y mato a la gente. O sea,
1: sí, sí, además que el aumento de este tipo de cosas que ya lo habíamos platicado, ¿no? Cuando ves la situación en las casas de estos chavos, pues sí coincide, ¿no? Finalmente.
0: Pues sí.
1: Pero pues hay algo. Algo debe de ocurrir en tu cerebro para darte cuenta. O debe haber. Hay una falta de figura paterna y materna en todos estos casos. O agresión, por ejemplo, un bully en la escuela, ¿no? Un gandallita, uh-huh, de la escuela. Si tú te fijas en lo que pasa en su casa, pues sus papás son iguales. Uh-huh. Entonces van a repetir, pues somos espejo, ¿no? Finalmente vamos a repetir lo que pasa en nuestra casa. Entonces así te explicas quién es el gandalla de la escuela y por qué. Sí hay una explicación psicológica. Hay casos de gente, casos de éxito, de gente que salen de la miseria y progresan, ¿no? Uh-huh. O sea, miseria no es una sentencia que vas a ser miserable toda tu vida.
0: De acuerdo.
1: ¿No? Igual lo mismo, también hay gente que vive en situaciones complicadas, pero pues, son personas decentes, ¿no? Finalmente, salen adelante.
0: Ahorita que citas en la psicología, ¿no?
1: Sí.
0: ¿Con qué frase nos queremos quedar? Y pongo dos. ¿Infancia es destino o infancia no es destino?
1: Bueno, más bien el hombre es producto del medio en que se desarrolla también, ¿no? De un medio ambiente. Y ese medio ambiente, si ves violencia en ese medio ambiente todo el tiempo y no tienes un argumento positivo, ¿no? No tienes alguien que pueda hacer un contrapeso en tu vida, una figura de autoridad que haga ese contrapeso, pues también tu respuesta ante la sociedad va a ser violenta.
0: Sí, pero también depende cómo quieras enfrentar eso que tienes a tu alrededor y en tu medio ambiente. Uh-huh. Hay mucha gente que está, ¿no?, metida incluso en ese tipo de contexto y dice: no, yo prefiero, ¿no?, tomar este otro camino.
1: Porque a lo mejor hubo alguien en algún momento, un maestro, un abuelo, un tío, un sacerdote, no sé, alguien que fue una figura de autoridad para mejorar la vida de esa persona, a pesar de, ¿no?, la crisis que estaban viviendo en casa.
0: Porque, pues sí.
1: Nosotros seguimos el ejemplo de lo que sucede. Si tu papá fue una persona decente y tu mamá también, pues seguramente tú eres una persona decente.
0: Sí, hay más probabilidades, muchas, de acuerdo, más probabilidades. Mucho más. Pero no estás marcado y destinado a...
1: No. A menos que tengas una lesión cerebral, ¿no?
0: Que ya son otros motivos. Ya
1: son otros motivos. Ya. Pero aquí estamos hablando de dos escuincles. En la matanza de Columbine, que precisamente pues, es lo que estaban copiando esos idiotas, también fueron dos chavos, que es algo muy raro dentro de las matanzas en las escuelas. Por lo general son una sola persona con antecedentes de problemas mentales. Y de repente, pues en este caso de Columbine fueron dos, en este caso también fueron dos copiando lo de Columbine.
0: Que algún tipo de trastorno debes tener para ir a hacer algo así, pero no lo puedes tomar como... pues es que está loco.
1: No, sería demasiado gratuito.
0: Claro, ¿verdad?
1: Hay algo detrás. Hay algo detrás que hay que estudiar. Hay una enfermedad social. El que en los Estados Unidos esto sea tan común es porque hay una enfermedad en la sociedad norteamericana. Y aquí ya nos estamos contagiando.
0: Sí.
1: ¿Qué es? ¿Quién sabe? Ya serán los sociólogos y los psicólogos los que lo analicen.
0: Claro, y puedan explicártelo, ¿no?
1: Pero ya nos está pasando más seguido en México, donde nunca pasaba y que presumíamos, no, eso no pasa en México. Pues ya está pasando, ¿eh?
0: Fíjate, ahí te va. Claudia Jaime nos escribe, Ciudad de México, Ciudad de México. Mi papá era maestro de secundaria. En alguna ocasión, revisión de mochila, le encontró a un estudiante una navaja. De esas de las que aprietas el botoncito y sale.
1: De las de resorte.
0: Sí. Y entonces el maestro se la quita al alumno, ¿no? El papá de Claudia Jaime, que era maestro de secundaria. Y luego el chamaco se la arrebata al maestro. Y lo amenaza con la navaja. Y lo amenaza de muerte. Cuando llaman a los papás y les dicen, oigan...
1: ¿Qué onda?
0: Los papás defendieron al chamaco.
1: ¿A
0: y los papás dijeron, se la sembraron a mi pimpipe, ¿no? Ahí es donde cabe el pimpipe. A mi pimpipe se la sembraron.
1: ¿A dónde vas con
0: de
1: eso?
0: De lo que estamos hablando.
1: Claro. No llegas a ningún lado con eso. Cuando antes, oiga, pues que le encontramos una navaja. Pues ahorita voy inmediatamente a ver qué está pasando con este escuincle y de dónde la sacó, ¿no?
0: No, y además llegaban los papás
1: al maestro.
0: Y con esa misma te voy a cortarlos, sí. ¿No? Claro, pues es que así era.
1: Sí.
0: Uy, ahora les dices eso y, uy, ¿cómo que me los vas a cortar? Y van derechos humanos y le hacen un juicio a los papás.
1: ¿Cómo a mi hijito? No, hay papás enojados porque reprobó a mi hijo y va a golpear y va a amenazar al maestro y va... Pues así no vamos a ningún lado.
0: Sí. Ahí está parte del contexto, ¿no? Y todo salió por la pregunta que nos hacía Víctor Manuel en el WhatsApp 5582-5589. Tráfico y clima cada 15 minutos. Mónica Villalobos.
2: Alejandro, gracias. Permanece cerrada la circulación de Calzada Manuel Villalongín entre Río Pánuco y Río Lerma, hacia Insurgentes, Alcaldía Cuauhtémoc, debido a que hay manifestantes. Usan de alternativas James Sullivan y Rivera de San Cosme. En unos minutos, más información.
1: Gracias, Moni. Hagamos un pequeño recorrido por la República Mexicana. Un estudiante de CONALEP en Salamanca, Guanajuato, fue privado de la libertad por hombres armados. Cristian Pérez, desde Irapuato. Cristian, buen día.
3: Iñaki, ¿qué tal? Buenos días. Así es, una situación tensa y angustiante, pues vivieron estudiantes del CONALEP de la ciudad de Salamanca, Guanajuato, luego de que un alumno de la institución fue privado de su libertad por hombres altamente armados. El hecho sucedió este jueves cerca de las 3:30 de la tarde sobre la avenida Comunicación Norte de la colonia Las Rosas. De acuerdo a fuentes de información de seguridad pública, el estudiante esperaba el transporte público en la parada de camiones justo en la periferia del plantel CONALEP. Hasta él se acercaron dos hombres en una motocicleta, quienes lo amagaron frente a la mirada de decenas de estudiantes y padres de familia, lo obligaron a subir a una motocicleta y luego arrancaron con él en dirección a la comunidad de Uruétaro, donde lograron perderse. Las llamadas al 911 pues alertaron a los cuerpos de seguridad, desplazándose elementos policíacos de los tres niveles de gobierno, quienes ampliaron diversos operativos en busca del estudiante sin resultados favorables. Ayer por la noche el gobierno del estado activó la ficha de búsqueda del estudiante José Jesús Hernández Reyes, de 18 años. Hasta aquí el panorama desde Guanajuato.
1: Te agradezco mucho, Cristian Pérez, desde Irapuato, Guanajuato. Allá nos hace el favor de escuchar a través de iHeartRadio. Localizaron un arma de fuego, hablando de lo mismo, entre las pertenencias de un estudiante de secundaria. Esto es en Huasca, en Hidalgo. Desde Pachuca, Jackie Servín. Jackie, buenos días.
4: Hola, hola, Nancy, buenos días para ti, para todo el auditorio. Comentarles que durante una revisión acordada entre padres de familia y autoridades educativas, se localizó un arma de fuego entre las pertenencias de un estudiante de la Escuela Secundaria General Teodomiro Manzano, ubicada en el municipio de Huasca. La Secretaría de Educación Pública de Hidalgo informó que tras recibir el reporte se aplicaron los protocolos de actuación institucionales para salvaguardar la integridad física y emocional de las y los estudiantes, así como el personal docente y administrativo. También se notificó a los padres del menor y se dio parte de las instancias correspondientes, entre ellas el Ministerio Público y el DIF Municipal, para realizar las investigaciones relacionadas con la procedencia del arma y determinar las circunstancias por las que el estudiante la portaba. Eso es también, Iñaki, excelente día.
1: Igualmente, te agradezco mucho, Jack Servín. Buen fin de semana en Pachuca, La Comadre, 104.5 de FM, 1240 de amplitud modulada. Vamos a los deportes. Alex Cervantes.
5: Iñaki, están listas las series divisionales en el béisbol de las grandes ligas. El último equipo en calificar, los Bravos de Atlanta. Vamos con el reporte completo, nuestro compañero Memo García.
6: Los Bravos de Atlanta conectaron 3 jonrones para vencer 6-2 a los Phillies de Filadelfia y avanzaron a las series divisionales de la Liga Nacional tras ganar la ronda de comodines 2-1. Michael Harris segundo en la primera entrada con 2 en base, Ozzy Alves en la cuarta con 1 en base y Matt Olson en el séptimo inning de forma solitaria pegaron los 3 cuadrangulares y produjeron las 6 carreras de Atlanta. Las series divisionales inician el sábado con las series a ganar 3-5 y con el formato de 2-2-1. En la Nacional, Atlanta se enfrenta a los Dodgers y Milwaukee a San Diego, mientras que en la Americana, Tampa Bay se mide a Nueva York y Cleveland en contra de Chicago. Para CIR Deportes, Memo García.
5: Por ahora es todo en la información deportiva. Regresamos con más en 30 minutos.
1: 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Alex Galvazo, Alex Cervantes, Iñaki Manero en Panorama Informativo en 88.9 Noticias, formación que sirve y, cómo no, a través de iHeart Radio. Moni Villalobos, tráfico y clima cada 15 minutos. Moni.
2: Hola, Iñaki, gracias. Hay reducción de carriles debido a obras en Ejército Nacional entre Juan Vázquez de Mella y Ferrocarril de Cuernavaca, hacia la calzada Mariano Escobedo. Usa de alternativas Miguel de Cervantes Saavedra y Homero. En unos minutos, más información.

0: 8:15, panorama informativo 88.9, información que sirve. Yo soy Alejandro Villalbazo en X, en TikTok, arroba Villalbazo 13. Los mensajitos son en el WhatsApp 5580-255-889. Ahorita platicamos, vamos a platicar esta mañana, en cualquier momento lo vamos a hacer porque es muy importante recordarlo. Se cumple un año ya de la desaparición de Kimberly. ¿Se acuerdan de Kimberly, esta chiquita, 16 años? El 2 de octubre del 2025 fue a la PAPE, a un café internet, y nunca más volvió a su casa. Hay dos detenidos prácticamente confesos y no quieren decir qué hicieron con Kimberly.
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18: ¡México, Cuba, Universidad! ¡Gorra, gorra! ¡Cachuca, churra, cachuca, churra! ¡Gorra, Kimberly!
0: Goya fue por Kimberly. Y es que Kimberly estudiaba en el CCH Naucalpan. Y justo ahí en los alrededores de la escuela se llevó a cabo ayer un momento para recordar a Kimberly. Kimberly, les decía, esta chiquita, 16 años, 2 de octubre del 2025, allá en la colonia San Rafael Chamapa, Naucalpan, Estado de México, desapareció. Kimberly salió de su casa, fue a un café internet, iba a imprimir una tarea, a comprarse un helado. cuando va de regreso a casa, dos hijos de la chingada la suben a un coche, a un Volkswagen, de esos bochitos de los viejitos, y desapareció Kimberly. Desapareció Kimberly. El grito ayer fue: hasta encontrarte, te seguiremos buscando, tu raza no te olvida, 365 días sin Hillary. Algunos de los mensajes de sus compañeros que pusieron con cartulinas y lonas con el rostro de Kimberly. Fue una jornada para exigir la localización de la niña. Jacqueline González, su mamá, que ha estado aquí con nosotros, ha estado sentada aquí en esta cabina de Panorama Informativo, reconoció pues todo el apoyo que ha recibido por parte de la comunidad estudiantil para buscar a su hija. Apoyo que no tiene del otro lado. Y ahí es donde viene la hervidera de sangre. ¿Qué apoyo no tiene y de qué lado? Pues el de la autoridad. De esa autoridad que no busca. De esa autoridad que archiva. De esa autoridad que, aún teniendo a dos detenidos, es incapaz de sacarles qué hicieron con Kimberly. Lo dice así Jacqueline González, la mamá de Kimberly.
9: Mucho dolor, mucha frustración, pero sobre todo un dolor inmenso, una ausencia que estamos todavía y que no se acaba hasta que la abracemos. No ha pasado nada. Sigue un tema donde no los han hecho hablar, donde sabemos que están involucrados porque hay muchas pruebas que los llevan a ellos, pero no hay nada. No hay nada. Derechos Humanos los sigue protegiendo a delincuentes porque no es otra cosa. La realidad es de que no ha avanzado mucho.
0: Qué tristeza escuchar lo que acabamos de escuchar. Por un lado, ineptitud. Por el lado de la Fiscalía General de Justicia del Estado de México. Por el otro lado, protección, derechos inhumanos. Los desechos inhumanos. Que protegen a Gabriel Rafael y a Paulo Alberto, a los dos detenidos por la desaparición de Kimberly. ¿Por qué los detuvieron? Les voy a recordar, seguramente ustedes se van a acordar conforme les vaya platicando. Porque en el recorrido que hace Kimberly, que está grabado gracias a cámaras de seguridad de vecinos y de negocios del propio café donde estuvo Kimberly, se observa en varias ocasiones al bochito gris donde subieron a Kimberly. 4:14 p.m. de aquel 2 de octubre de 2025. Kimberly caminaba sobre la calle y en su colonia San Rafael Chamapa. Gabriel Rafael, ese monstruo, corrió hacia ella, la agarró y se la llevó donde estaba el tal Paulo Alberto, el otro animal ese, en el bochito gris, esperando. Se subieron con Kimberly al vehículo, la subieron al vehículo, la obligaron y se fueron. Y desde entonces no se sabe nada de Kimberly. Estos dos monstruos están en Barrientos, en la cárcel. Imagínense el grado de impotencia y de frustración. Ahí están esos dos monstruos que saben el destino final de Kimberly. Y que no haya poder humano, que no haya poder humano que les obligue a decir qué fue lo que hicieron con una niña de 16 años, para que Jacqueline y la familia de Kimberly en general Como lo ha dicho muchas veces Jacqueline, la mamá de Kim, poder por lo menos saber qué hicieron. Se los ha hecho saber a estos monstruos. Se los ha dicho tan claro. Nada más díganme qué hicieron con mi hija y hasta retiro los cargos.
19: Sí, llegar hasta ese punto, ¿no? Está canijo.
0: Porque tienes unos desechos inhumanos.
19: Así es.
0: Protectores del malo. ¿Y en dónde están los derechos humanos de una joven a vivir, carajo? Y de una familia. De estar completa y de que no les falte una niña de 16 años. ¿En dónde está el derecho a la justicia de una víctima? Ah, no. En este jodido mundo que vivimos, hay que preocuparse más por los imbéciles que están en la cárcel, que secuestraron una niña, que se la llevaron, que hay pruebas suficientes para decir que fueron ellos, y que no hay nadie que llegue y les ponga una bolsa de plástico en la cabeza y les haga decir la verdad. 8:25.
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0: 8:30, panorama informativo 88.9, información que sirve. Yo soy Alejandro Villalbazo en X, en TikTok, arroba Villalbazo 13. Los mensajitos en el WhatsApp 5580-255-88-889. Aquí seguimos haciendo coraje, Bañaki. Los 5 minutos del corte comercial, sí. Seguíamos platicando de cómo, ¿no? O sea, ¿cómo como sociedad podemos lograr consenso para que de alguna manera se le obligue a aquel que hizo algo a alguien y que está comprobado como con estos monstruos de Gabriel y Paulo? Que ellos se llevaron a una niña de 16 años, que ellos la subieron a un coche, que ellos fueron las últimas personas que tuvieron contacto con Kimberly. Por ese simple motivo. Ah, claro, y porque además la investigación llevó a que en el taller de uno, del otro y de la fregada había rastros de sangre que correspondían con los de Kimberly, o sea...
1: En el calzado, ¿no? Tenían, sí. Todo apuntaba, ¿no? O todo apunta.
0: Entonces, a ver, ven para acá, ¿no? ¿Cómo hacerle para que... para que la ley permita, para que los desechos inhumanos se conviertan en derechos humanos? Y que digan qué hicieron.
1: Sí, lo que menos importa es el derecho de la víctima, ¿no? En ese caso de la mamá de Kimberly.
0: ¿Y de Kimberly?
1: Y de Kimberly, no. Porque no sabemos qué fue de ella ni dónde está, pero... Ok, te la llevaste. Que tú no le hiciste nada más. ¿A dónde te la llevaste? ¿A quién se la diste? ¿Dónde la dejaste? ¿No? Así tan fácil. Si eres tan inocente como dices, a ver. Hasta aquí ya sabemos que eres culpable. Más allá, ¿qué hiciste, güey? Debes de saberlo, ¿no?
0: Pues sí.
1: ¿Cuánta lana te pagaron? ¿Quién te está protegiendo?
0: Ya saben que yo sí de pronto en estos casos soy extremista, pero... ¿En serio? O sea... ¿Alguna manera de que le des el derecho a una joven de que su familia sepa qué fue de ella? ¿Qué fue de ella? Ay, no me digan que no saben cómo. Pero, porque bueno, de que saben, saben.
1: En este país han sido expertos en eso durante décadas.
0: O sea, de que saben, saben.
1: Sí.
0: Sí, nada más con quien quieren y con quien les conviene. Deberían de hacer, decía aquel, ¿no? Una consulta popular. Pues sí, a ver, que hagan una consulta popular. Oigan, y si los agarramos y los colgamos y si les hacemos y les... ¿Quién está de acuerdo? Bueno, y les aseguro que el país entero levanta la mano, hombre. El país entero levanta la mano. Pero pues no. Hay que cuidarlos, hay que protegerles sus derechos humanos.
1: Son mexicanos también. ¿No? En derechos.
0: Hay que tenerlos, no sé si sea la condición, pero no lo dudo. Hay que tenerlos cuidaditos en la cárcel, protegidos.
1: Que no les pase nada.
0: Que no, les, no, o sea, no vaya a ser que alguien en la cárcel, no quiero dar ideas, ¿verdad? Pero no vaya a ser que alguien allá en Barrientos diga, a ver, ya vamos por estos monstruos. Y que digan qué hicieron con la niña. A nosotros nos van a decir.
1: Sí, y a ellos, y te apuesto que ellos sí les dicen.
0: A ellos sí les dicen.
1: Sí, te lo apuesto.
0: Ya que si no puede la fiscalía, ya que si no pueden los desechos inhumanos, pues a lo mejor pueden allá en Barrientos. 8:35, tráfico y clima cada 15 minutos. Mónica Villalobos.
2: Alejandro, gracias. Ahí cierra la circulación en Ayuntamiento, a la altura de Insurgentes. Alcaldía de Tlalpan, defiende a manifestantes. La alternativa es Santa Úrsula y camino Fuentes Brotantes. En unos minutos, más información.
1: Muchas gracias, Moni. Vámonos con el panorama. Mejor cierre de año no será suficiente para dejar atrás el estancamiento de la economía en México. Y eso lo advierten especialistas. María Inés Camacho.
3: La actividad económica muestra una ligera mejoría, pero esto no es generalizado en todos los sectores, consideraron analistas del Instituto Mexicano de Ejecutivos de Finanzas. Al respecto habla Gabriela Siller, integrante del Comité del Indicador IMEF.
4: La verdad es que ese 1.7% yo lo estimé, puede ser menor, pero inclusive, o sea, sí estamos viendo un aceleramiento respecto a lo que sucedió el año pasado, pero no podemos decir de ninguna manera que la economía mexicana ya regresó a la senda de crecimientos.
3: En tanto que Federico Rubli, también integrante del indicador IMEF.
5: Sí estamos, como van las cosas, estamos condenados a tener crecimientos que con optimismo pueden llegar al 2% en los siguientes años, ¿no? Y eso, pues todo eso se va a traducir precisamente en un crecimiento mediocre.
3: 88.9 Noticias, María Inés Camacho Romero.
1: La apuesta por reducir el uso de efectivo en México dio un nuevo paso en la Cámara de Diputados, Isaac Castañeda.
6: La Comisión de Hacienda y Crédito Público de la Cámara de Diputados aprobó la expedición de la Ley de Economía Digital, que pretende acelerar la utilización de pagos digitales en el país, y también reformas a la ley aduanera, las cuales buscan aumentar la recaudación fiscal mediante mayores controles a la subvaluación de mercancías. En cuanto a la Ley de Economía Digital, los sectores estratégicos en los que se busca lograr la eliminación del efectivo son las gasolineras y carreteras. También tiene como objetivo lograr un incremento de la bancarización, la formalización, además de mayor seguridad y eficiencia. Habla el diputado por Morena, Luis Humberto Fernández.
7: Digitalizar no es excluir, es al revés. Esta ley lo que permite es el inicio de una implementación que haga accesible los servicios digitales para todas y todos.
6: 88.9 Noticias, Isaac Castañeda.
1: Inauguraron en el Hospital Infantil Teletón de Oncología, el famoso HITO, allá en Querétaro, el primer acelerador lineal de resonancia, perdónenme. Armando Arteaga, ¿qué es esto?
8: Calificado como uno de los mejores 5 hospitales del mundo, el Hospital Infantil Teletón de Oncología en Querétaro inauguró el primer acelerador lineal de resonancia en contra del cáncer infantil y que lo ataca con 40% más de efectividad, lo que permite incluso reducir los dolores y molestias, así como el tiempo de tratamiento. Así lo explicó el presidente de la Fundación Teletón, Fernando Landeros.
9: Cuando salvamos a un niño, no salvamos solamente su presente, salvamos todas sus mañanas, salvamos al joven que algún día será, al padre o a la madre de familia, a la persona que todavía tiene una historia por escribir.
8: El presidente de la fundación informó que con el donativo que cada año hacen los mexicanos se logró comprar el acelerador, que tiene un costo por arriba de los $12 millones, pero salvar vidas, concluyó, no tiene precio. Para 88.9 Noticias, información que sirve, Armando Arteaga.
1: Se inauguró el 21 de noviembre de 2013 e hicimos panorama, ¿te acuerdas? Allá en Querétaro.
10: Sí, para
1: inaugurar el hospital. La verdad es de...
10: un gran lugar, un gran espacio. De esos sitios donde sabes que hay esperanza,
1: ¿no? Sí, exactamente. Y a los papás, casas para que estén los papás que los traen desde muy lejos. En fin, lo mejor de la tecnología para poder ayudar a los niños que de otra forma pues tendrían ya su suerte
10: en otro lado.
1: En otro lado. Uh-huh. Ahí está. Felicidades de verdad este esfuerzo de Teletón. La actriz Hailey Berry se quedó sin la custodia principal de su hijo por agredirlo en una discusión. Lalo González.
11: Vaya escándalo en el que se ve envuelta la actriz hollywoodense Hailey Berry, ya que fue acusada por su exesposo, el actor francés Oliver Martínez, de haber estrangulado al hijo adolescente que tienen en común. El caso llegó a tal punto que Oliver pidió y se quedó ya con la custodia principal de su hijo, eso cuando antes se tenía una custodia compartida. Además, hay una orden de alejamiento hacia su ex. La disputa se originó por un supuesto incidente ocurrido apenas el 26 de septiembre en la casa de Berry. Según la versión presentada por Martínez ante el tribunal, ella habría sujetado al niño por el cuello durante una discusión. Para 88.9 Noticias, Lalo González.
1: 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Vamos al comentario deportivo con Toño de Valdés. Hola, Toño.
12: ¿Qué tal, amigos de Panorama? Un placer saludarles. Ayer había que estar digamos, con un ojo al gato y otro al garabato, siguiendo NFL y también el playoff de las grandes ligas. Hablando de NFL, ¿qué tal los Browns de Cleveland? Esta defensiva es buena, es muy buena, es agresiva y la verdad es que trajo sufriendo durante todo el desarrollo del juego a Aaron Rodgers, que fue interceptado en par de ocasiones, fue capturado 5 veces, le pegaron constantemente, aunque también hay que decirlo, alcanzó a reaccionar, tuvo 3 pases de touchdown, logró empatar el juego en los últimos segundos, aunque al final el equipo de Cleveland ganó con un gol de campo, ya cuando quedaban apenas 10 segundos para concluir el juego. Gran victoria de los Browns, que han arrancado con 3-1, 3 ganados, 1 perdido, totalmente inesperado esto, pero bueno, Cleveland está en lo más alto de su división. Pittsburgh se pone ahora con 2 ganados y 2 perdidos, y lo que está haciendo de Sean Watson, muy bueno, muy muy bueno. Pues tenían muchas dudas, ¿no?, con respecto al quarterback de los Browns, y la verdad es que lo está haciendo de manera muy muy sólida. 268 yardas, un pase de touchdown en el desarrollo del partido, y le sumó otras 22 yardas por tierra. Es realmente un mariscal de campo que sabíamos de sus cualidades, pero también es un hecho que había dejado muchísimo, muchísimo que desear en los últimos años. Y mientras esto pasaba con la NFL, en el béisbol, Atlanta conseguía el último boleto a serie divisional con un triunfo de 6-2 frente a los Phillies de Filadelfia. Otra vez falló el pichó de los Phillies, falló Aaron Nola, lo atacaron temprano, también falló el relevo, sobre todo pues cuando se esperaba que Zach Wheeler cerrara completamente la puerta, Ozzie Albies se apareció y le pegó un cuadrangular de 2 carreras, y eso ya abrió definitivamente el juego con un 5-0 en favor de Atlanta, una ventaja que ya nunca iban a perder. Gran resultado para Atlanta, que logra boleto para enfrentar a los Dodgers de Los Ángeles a partir del día de mañana en una de las series divisionales de la Liga Nacional. Un saludo para todos ustedes, amigos de Panorama.
1: Muchas gracias, Toño. Alex Villalbazo, Alex Cervantes, Iñaki Manero en Panorama Informativo en 88.9 Noticias. Información que sirve por iHeartRadio. ¿Qué nos cuentas, Moni Villalobos? ¿Por dónde sí, por dónde no?
13: Hola, Iñaki, gracias. Están cerrados carriles laterales de la autopista México-Querétaro, a la altura de Lechería, hacia Ciudad de México, debido a una volcadura de tráiler. La alternativa son los carriles centrales. En unos minutos, más información.
14: La respuesta de la trivia, Iñaki.
1: Gracias, Alex. Hace una hora o hace 2 horas, depende a qué hora amablemente nos ha estado escuchando aquí en Panorama, ¿qué deporte olímpico era una religión en su lugar de origen y todavía lo siguen manteniendo en este lugar del mundo de una forma muy, muy respetuosa y muy espiritual? Hoy es un deporte que ya admite su presencia en los Juegos Olímpicos. Señor Villalbazo, sáquela del parque.
0: Pues mira, creo que, de acuerdo con mi investigación
1: exhaustiva.
0: Sí. Es que cuando dijiste una canchota, se juega en una canchota.
1: Canchototo.
0: Pensé en el surf. Sí. En Hawái.
1: Ajá. Totalmente. Incluso, fíjense qué importante a nivel cultural es el surf. Que hasta un tipo de música, ¿no? Una variación del rock and roll surgió, que es la música surf. Ahí están los Beach Boys, ¿no? Como uno de los grandes intérpretes. Pero bueno, música aparte, el primero que llevó a Occidente este conocimiento de que había gente que se subía en una tabla y se ponía en equilibrio, ¿no?, para dominar las olas, fue el capitán James Cook, que fue este hombre que también le dio la vuelta a la Tierra, guardando sus descubrimientos, escribiéndolos en una bitácora, y los encontró en Hawái. En las islas Hawái le llamaban, o le llaman, Heinalu, que es parte de la religión de los antiguos hawaianos, y James Cook lo encontró en 1778, encontró a un cuate en esta tabla, guardando el equilibrio y dominando la ola, y le preguntaba, bueno, ¿por qué estás haciendo eso, no? Porque estamos hermanándonos con el mar y todo lo que el mar nos da, porque en estas islas del Pacífico finalmente su subsistencia se la deben al mar y a todo lo que el mar les puede ofrecer.
0: Buscándole a la respuesta de la
1: chica. Sí, señor.
0: Es que consideraban que ese desliz sobre las olas era comunión espiritual entre ese océano
10: y las deidades.
1: Así es, era una especie de comunicación, ¿no? Uh-huh. Y es como, por ejemplo, una persona de otra religión orar, ¿no? Te acerca a Dios. Pues este intermedio entre el ser humano y la divinidad es dominar la ola. Y si ellos saben de algo, pues es de olas, ¿no?
10: De acuerdo.
1: Y si hay buenas olas, es allá en Hawái. Ah, tú estuviste por ahí, ¿no?
10: Sí, la verdad es que es impresionante cómo cuando tienes la oportunidad de ver ese lugar y de asomarte por el balcón de tu hotel y con vista al mar, uh-huh, y ver cómo desde las 6 de la mañana están enfilados, ¿no? Bueno, ¿cuántos chamacos te gustan? Y de todas las edades, ¿no? Pero principalmente jóvenes,
1: sí,
10: ya practicando. Y todo el día están practicando con la tabla. Y los ves, van, vienen, rompiendo olas, surfeándolas, retándolas. Cuarto para las 9 y seguimos platicando.
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20: Hola, ¿qué tal? Seguimos con más información. Conduce con cuidado. Te comento que manifestantes cierran circulación de Prolongación División del Norte y Avenida Guadalupe Ramírez, Alcaldía Xochimilco. Las alternativas son Periférico y 20 de Noviembre. Además, toma en cuenta que vas a encontrar reducción de carriles en la autopista México-Cuernavaca debido a un choque a la altura del kilómetro 75 con dirección a Cuernavaca. Te comento también que vas a encontrarte que hay cierre la circulación en Ayuntamiento. A la altura de Insurgentes, Alcaldía de Tlalpan, debido a manifestantes. Las alternativas son Santa Úrsula y Camino Fuentes Brotantes. Cerrada la circulación en carriles laterales de la autopista México-Querétaro. A la altura de Lechería, hacia Ciudad de México, por una volcadura de tráiler. La alternativa son los carriles centrales. La temperatura 16 grados. Soy Mónica Villalobos. Sigue en 88.9 Noticias, información que sirve. Tráfico y clima cada 15 minutos.
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1: 8:48 minutos. Estás en Panorama Informativo en 88.9 Noticias. Información que sirve. Alex Villalbazo, Alex Cervantes, Iñaki Manero. Fíjense que hay cosas que revisamos todos los días. Por ejemplo, las llaves antes de salir de casa. Nuevo, sí.
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0: 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Las infecciones graves pueden generar complicaciones importantes, incluso pueden poner en riesgo tu vida. 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
1: 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Let's go surfing now. 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Come on a
2: safari with me. La respuesta de la trivia, Iñaki.
0: El deporte olímpico, que era una religión y lo sigue siendo, de alguna forma, en su lugar de origen, aunque también se ha visto este deporte practicado en otras islas del sur, incluso hasta en Perú, fíjate, pero donde ha tenido mucha relevancia ha sido allá en Hawái, en las islas Hawái, el surf. En este lugar en donde James Cook lo vio por primera vez y transmitió toda la información a Occidente. Pero fíjate que hay un padre del surf moderno. Este cuate se llamaba Duke Kahanamoku. Era hawaiano, ¿no? Por el apellido. Era un nadador hawaiano, triple campeón olímpico. Y es el padre del surf moderno. Y él propuso por primera vez que el surf fuera deporte olímpico. Fíjense, en los Juegos Olímpicos de Estocolmo en 1912, pero nunca lo pelaron hasta hace muy poquito. Y ahora ya es deporte olímpico. De hecho, en Los Ángeles, en la próxima edición, también va a tener verificativo.
2: Es que son unos atletas.
0: Claro, pero absolutamente. Atletas.
2: Les decía hace rato, ¿no? Cómo están ahí formados, si me permiten la expresión, a medio mar, ¿no? Porque los ves desde las alturas de un hotel, a medio mar. Primera dices, ¿cómo llegaré ahí, no?
0: O sea, antes de que rompan las olas, ya están, ¿no? Atrás.
2: Sí. O sea, van, se clavan, sí, ¿no? Pero, o sea, el pensamiento es, ya nada más de llegar ahí te cansaste.
0: Sí, sí, sí. ¿No? Sí.
2: Bueno, pues ahí van. Y esperan a la ola. Sí. Y se enfilan y van con la ola, controlándola y dominándola y volviéndose uno, incluso con el cuerpo y la tabla y la ola, ¿no? Ya terminan y van de regreso. Una cosa de atleta.
0: Sí, totalmente.
2: Por eso cuando dices, oye, olímpico, claro que olímpico.
0: Sí, con todo el merecimiento del mundo. Lo empezaron a presentar en Japón, luego también en París, y ahora se va a presentar en Los Ángeles. Yo nada más les pregunto, a ver, ¿se han intentado parar en un burro de planchar sin caerse?
2: Pues no, sí, claro.
0: ¿No? Sí. Pues por ahí va la cosa, ¿no? O sea, mira, si en estático, ¿no?, te cuesta trabajo mantenerlo, porque incluso hay un término en el surf que se llama Hang Ten, que es también la marca de artículos de trajes de baño y demás. Hang Ten quiere decir los 10 dedos de los pies aferrados a la tabla, ¿no? Porque de eso se trata, o sea, de aferrarse con todo el equilibrio del mundo, que tu centro de gravedad sea tan eficiente que puedas mantenerte en la tabla y no caerte a pesar del bamboleo que estás llevando.
2: Es una disfrutada ver a quien domina, ¿no? A quien domina. Ver cómo lo hacen, cómo se ejercitan. Y ya de paso, decía la productora, ver cuerpos, ¿no? Ver espaldas anchas. No, bueno, pues productora, ¿qué tiene de malo? Pues total, ¿no? Ver espaldas anchas. Sí, pues claro, pues sí, los cuates tienen visual. Unos cuerpazos y las mujeres tienen unos cuerpazos.
0: Totalmente.
2: Pues, o sea, también, ¿no? Pues es parte de él, la vida, ¿no?
0: Ahora, ¿quiénes son mejores surfistas, los hombres o las mujeres? De acuerdo con la ciencia, son las mujeres. Tienen un mejor sentido del equilibrio.
2: Okay.
0: Para pararse en la tabla. Les cuesta menos trabajo acostumbrarse a pararse en la tabla y poder mantenerse más tiempo en la tabla. Uh-huh. Aunque los campeones de surf internacional, pues desde luego son son hombres, ¿no? Uh-huh. Pero, bueno, finalmente En los próximos Juegos Olímpicos se van a mantener estos equipos por

0: países participantes. México, por ejemplo, México en el surf. Estaba viendo que hay varias playas que son internacionalmente, no se han ido a Puerto Escondido, ¿no? Uh-huh. Está lleno de gringos, está lleno de gente practicando el surf. La playa Cicatela, está también Sayulita en Nayarit, está también en Ensenada, Baja California, la playa San Miguel y Barra de la Cruz en Oaxaca. Dicen que son cerca de 5.000 kilómetros de litoral. Uh-huh. Tenemos 11.000 kilómetros de litoral en México. Cerca de 5.000 son lugares favoritos para practicar el surf en México.
1: Sí, debería, creo, ¿no? Debería de haber buenos representantes, pero...
0: Sí, no hay mucho.
1: Pues es que...
0: Realmente por ahí sale un chavo, destaca, pero...
1: Pues como general nos pasa en el deporte, ¿no?
0: Sí.
1: No se fomenta, no se apoya, no se respalda, no hay esa planeación para ver a alguien y sacarle provecho, en el mejor de los términos, sacarle provecho en lo deportivo, no lo hay. Entonces, pues, brincará de vez en cuando un garbanzo
0: de libra,
1: pero pues hasta ahí, ¿no? Entonces, pues, no. Aunque tenemos los lugares en donde, no hay manera, pues, no, ya es otro tema. Pero sí, la verdad es que... son de esas cosas que te maravillan, ¿no? Que lo que es capaz de hacer una persona y lo que es capaz de hacer el cuerpo con preparación, con entrenamiento, con disciplina. Sí, sí se puede.
0: Sí, claro. Por ejemplo, ¿quién ha sido el país que ha ganado la mayor cantidad de medallas en surf? Japón, 2 medallas. Y Estados Unidos, que son los campeones de surf, ¿eh? Uh-huh. En Hawái, ¿no? Que es parte de su estado. Pero hasta ahorita los japoneses llevan 2 medallas dentro de las competencias olímpicas dentro del surf. A ver cómo les va ahorita en Los Ángeles, porque ahí es donde tienen la mera mata también del surf californiano.
1: Pues ahí está casi una religión.
0: Casi una religión el surf.
1: Son 5 para las 9.

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4: 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A la altura de Lechería, hacia la Ciudad de México, debido a una volcadura de tráiler. La alternativa son los carriles centrales. Además, toma en cuenta que vas a encontrarte que hay reducción de carriles por obras en Ejército Nacional entre Juan Vázquez de Mella y Ferrocarril de Cuernavaca. Hacia Calzada Mariano Escobedo, las alternativas son Miguel de Cervantes Saavedra, Homero y Horacio. Considera que encontrarás circulación lenta sobre Tasqueña de Escuela Naval Militar a Canal de Miramontes. Lento avance mantiene prolongación División del Norte de 20 de noviembre a la Glorieta de Vaqueritos. Hay carga en Ricardo Flores Magón de Circuito Interior al Eje Central. La temperatura 16 grados. 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
6: Nueve en punto, panorama informativo 88.9, información que sirve. Yo soy Alejandro Villalbazo en X, en TikTok, arroba Villalbazo 13. Es viernes 2 de octubre, Iñaki Manero, ¿cómo estás, Iñaki?
7: ¿Cómo estás, Alex Villalbazo, Alex Cervantes? Amigos de la República Mexicana de todas partes, por iHeartRadio, una hora más de panorama.
6: Los mensajitos son en el WhatsApp 5580-255-88-889. Tráfico y clima cada 15 minutos. Mónica Villalobos.
4: Alejandro, gracias. Les comento que todos los viernes y sábados, las líneas 1 y 7 del Metrobús extienden su horario de servicio, saliendo el último autobús a la 1 de la mañana de cada terminal. Línea 1 entre el Caminero Indios Verdes y línea 7 Indios Verdes Campo Marte. En unos minutos, más información.
7: Gracias, Moni. Vámonos con el panorama nacional en Oaxaca. Un juez vinculó a proceso al excomisionado de la Policía Municipal de Juchitán, John Kenny Moreno, señalado de presuntamente brindar protección a los Cromos, grupo identificado por la Fiscalía como el brazo operativo del cártel Jalisco Nueva Generación en el Istmo de Tehuantepec. El exmando enfrenta acusaciones por extorsión agravada y delitos contra la seguridad del Estado. En el Estado de México fue vinculado a proceso Francisco N., exalcalde de San Martín de las Pirámides, por su probable responsabilidad en extorsión. Presuntamente exigió dinero a una mujer a cambio de no difundir fotos o videos personales. Fue detenido durante un pago controlado y permanecerá en prisión preventiva. Y un juez federal concedió al exgobernador de Guerrero, Ángel Aguirre, una suspensión contra actos de incomunicación en el penal del Altiplano, por lo que deberá poder contactar a sus familiares y abogados. Aguirre permanece preso y vinculado a proceso por su presunta responsabilidad en desaparición forzada relacionada con el caso Ayotzinapa. Ejercer el periodismo también está cobrando factura en la salud emocional de quienes realizan esta actividad. Pepe Toño Morales.
8: Lidian con su bienestar emocional y con la falta de apoyos.
9: Que es un foco rojo porque los apoyos gubernamentales, los mecanismos de protección a la prensa como el mexicano, no están aumentando el bienestar de los periodistas.
8: En la Universidad Iberoamericana se llevó a cabo un estudio en el que participaron las doctoras Grisel Salazar y Mireya Márquez. Ahí se analizó el bienestar emocional de más de 3.000 periodistas de 10 países, incluido México. Entre otros, el resultado es que casi todos ellos lidian con estrés por diferentes motivos, pero no se doblan. Algunos elementos que propician ese estrés son la autocensura, el acoso laboral que puede ser de donde trabajan o por integrantes del gremio y amenazas por sus trabajos. Para 88.9 Noticias, José Antonio Morales Díaz.
7: La inseguridad que enfrentan las mujeres durante sus traslados vuelve a poner bajo la lupa los paraderos en Ciudad de México, Alemão Luna.
10: Debido a las situaciones de acoso y violencia sexual que enfrentan las mujeres en los centros de transferencia modal CETRAM de la Ciudad de México, el diputado Ernesto Villarreal Cantú del Partido del Trabajo presentó ante el Congreso Capitalino una iniciativa para instalar módulos visibles de atención de primer contacto en estos espacios.
11: Señaló que muchas de las víctimas han enfrentado dificultades para denunciar.
12: Una mujer está esperando el transporte, alguien le toca sin su consentimiento, la acosa, la persigue o la amenaza. Y entonces comienzan una segunda angustia. ¿A quién responde? ¿Esto le toca al metro? ¿A quién busco?
10: La iniciativa fue turnada a las Comisiones Unidas de Movilidad y de Igualdad de Género para su análisis. 88.9 Noticias, Alemão Luna.
7: Una de las agrupaciones más representativas del ska mexicano alzó la voz por los desaparecidos y el pueblo palestino, Lalo González.
13: Muchas gracias.
14: Panteón Rococó aprovechó su participación en una famosa transmisión musical, no solo para cantar sus éxitos, sino también para exponer el grave problema de las desapariciones forzadas en México y enviar un mensaje de apoyo al pueblo palestino. La banda mexicana se presentó en el concepto Tiny Desk Concerts, la popular serie musical de la cadena NPR. La transmisión se hace principalmente para el público angloparlante. Durante la velada, los músicos dedicaron también mensajes de solidaridad a las comunidades migrantes. En tanto, el vocalista Dr. Shenka se dijo orgulloso de ser mexicano. Para 88.9 Noticias, Lalo González.
7: Bueno, vamos a los deportes. Don Alex Cervantes.
15: Muchas gracias, Iñaki Tocayo. La última y nos vamos. No sin antes recordarles que la selección mexicana ya está en Arizona para enfrentar a Estados Unidos este sábado en partido de preparación. Buenas noticias. Gilberto Mora Morita entrenó sin problemas y estará disponible. Con 3 partidos arranca este viernes la fecha 10 en la Liga MX femenil. Santos ante Puebla, Pumas recibiendo a Tigres y Rayadas frente al América. Este fin de semana se corre el Gran Premio de Bahrein en Malasia, fecha 16 de la Fórmula 1. La carrera el próximo domingo a la 1 de la mañana. Arrancó la semana 4 de la NFL la noche de este jueves. Cleveland consigue su tercera victoria de la temporada tras vencer 27-24 a los Steelers. Por ahora es todo en los deportes. Que pasen un gran fin de semana.
7: Igualmente, muchas gracias Alex, Alex Villalbazo, Alex Cervantes, Iñaki Manero en Panorama Informativo, en 88.9 Noticias, información que sirve por iHeartRadio. Moni Villalobos, tráfico y clima cada 15 minutos, ¿por dónde sí, por dónde no, Moni?
16: Hola Iñaki, gracias. Están cerrados carriles laterales de la autopista México-Querétaro, a la altura de Lechería, hacia Ciudad de México, debido a una volcadura de tráiler. La alternativa son los carriles centrales. En unos minutos, más información.

0: 9:10, panorama informativo 88.9, información que sirve. Yo soy Alejandro Villalbazo, en X, en TikTok, arroba Villalbazo 13, mensajitos en el WhatsApp 5580-255-889. Hay una queja de desde que llegaron las famosas fotomultas. Y la queja va en varios sentidos. No sirven los radares. Toman fotos a lo loco, están flasheando y flasheando, se reconocieron por ahí en muchos casos infracciones fantasma, no están bien calibrados los radares, y cuántas más podrían ustedes poner en la lista, ¿no?
1: Cualquier cantidad, ¿no?
0: Y siempre ha sido una queja del automovilista, porque además de pronto tratas de hacer un trámite y ya no puedes. Y te dicen que no puedes por las infracciones que debes.
1: Sí, o errores burocráticos, ¿no? Que te inventan una cuando tú ese día ni siquiera saliste con tu coche.
0: Claro, esas son las fantasmas maravillosas. Fantasmas, sí. Entonces, reclamas y dices, oye, pues, ¿cómo que no puedo hacer, no sé, la verificación o pagar una multa por verificación? Es que tienes infracciones y para poder hacer el trámite tienes que pagar todas las infracciones. O si se llevó la grúa al corralón tu coche, para sacarlo, pues tienes que pagar todas las infracciones que tengas. Y de pronto te aparece una lista de 15 infracciones por el radar, por las fotomultas. Dices, ni de loco, pues, ¿cómo va a tener tantas infracciones? No, sí. Y es un dineral el que tienes que pagar. Ante estas quejas, el caso ha llegado a la Suprema Corte de Justicia de la Nación. ¿Qué hacer, no?, con el tema de las fotomultas? Porque otro de los grandes puntos es que el dueño del coche argumenta, oye, pero yo no iba manejando. ¿Cómo que no es manejando? No, es que es tu coche, no es tu coche. Fíjate que lo vendí. No hicieron el cambio de propietario. Pues lo siento, está tu nombre. Fíjate que lo presté. Uy, pues peor tantito. Pues el que iba manejando es un irresponsable y el coche es tuyo. Total, que todo eso determinó la Suprema Corte de Justicia de la Nación. Que las fotomultas son fotomultas y las tienes que pagar. Que no hay duda de eso. Dice la Suprema Corte de Justicia de la Nación que incluso cuando la infracción que es captada por las cámaras y el dueño del vehículo no sea necesariamente el que va manejando, se tienen que pagar. Avalado que eso ocurra. Y dice la Suprema Corte de Justicia de la Nación, ¿por qué hay que pagarlo?
2: Y precisamente el exceso de velocidad de un automovilista puede ocasionar que cambie la vida completamente de una persona.
0: Bueno, ese fue parte del argumento que dio el ministro Arístides Guerrero García para argumentar, ¿no? Argumentar por qué sí deben de existir las fotomultas. Pero también lo ponen en términos claros. Se comete una infracción y la tiene que pagar alguien. Y alguien tiene que hacerse responsable de esa infracción. Con lo cual, si somos justos y parejos, pues estamos de acuerdo. Si cometes una infracción,
1: sí, tienes que pagar las consecuencias, claro.
0: Sí, pero no las que te inventan. No las fantasma. No las que pues el radar tomó porque está mal calibrado, porque se descompuso, porque en ese momento no servía, porque yo ni circulaba, o porque yo no estaba ni en la ciudad y mi coche estaba parado y ese día resulta que tengo infracciones. O sea, ahí es donde ya no cabe cualquier argumento de pues es que es infracción, porque bajo ese pretexto pues te podrán cobrar lo que quieran. Sí. Ah, del otro lado, pues sí, si vas a exceso de velocidad, superaste los límites, pues hay que pagarla, pues hay que pagarla. Que no ibas manejando tú, yo ahí también estoy de acuerdo. Pues no, pero es tu coche.
1: ¿Tú sí?
0: Es que lo presté, pues fíjate a quién se lo prestas. De entrada, prestar el coche, no es lo...
1: No cualquiera.
0: No, pues sí. Es tu lana, es tu inversión, si algo pasa, efectivamente, ahí es donde te tienes que preguntar cosas. Y si algo pasa, ¿quién se hace responsable desde lo que podría parecer mínimo, que no lo es, como una infracción? Y digo no lo es porque si tú le prestas el coche a alguien, ese alguien tiene que ser 100% responsable y no regresarte un coche con infracciones. Hasta cosas tan delicadas como un accidente o un asalto, ¿y quién se va a hacer responsable de pagar?
1: Sí, pero es su palabra contra la tuya, ¿no? Uh-huh. Es el problema. Entonces tienes que comprobar que a lo mejor ese día ni circulabas, ni llevaste tu coche, ni estabas en México, ¿no? Todo este tipo de variables que te inventan. O también comprobarles que la máquina, que la cámara estaba mal, porque ellos te pueden decir misa, pues ellos tienen el control del, de la narrativa, ¿no?
0: Y aunque mira, habrá quien levante la mano y diga, pues yo sí he reclamado y a mí sí me han quitado fotomultas, porque bueno, también ha ocurrido.
1: Qué bueno.
0: Seguimos como ciudadanos con ese recurso, sí, sí lo tienes. O sea, tú puedes seguir alegando, nada más que pues el otro lado van a seguir insistiendo en que,
1: claro,
0: que les no pagues y les pagues, ¿no?
1: Sí.
0: Porque de que cometes infracción, cometes infracción. ¿No? ¿No está? Bueno, es que era una frase contundente, creo, para cerrar el comentario de todo esto hecha por el por Hugo Aguilar, el presidente de la Suprema Corte de Justicia de la Nación. Creo que nos debe quedar claro. Sí, ten cuidado a quién le prestas el coche, porque lo que haga esa persona con tu coche, tú vas a ser responsable. Mientras no se averigüen otras cosas, tú vas a ser el responsable. Ya sea de pagar una multa, una infracción o de algo más grave.
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0: 9 y 20, panorama informativo 88.9, información que sirve. Yo soy Alejandro Villalbazo en X, en TikTok, arroba Villalbazo 13. Los mensajitos en el WhatsApp 55 82 55 88 9. Si alguien les pregunta qué es lo más molesto del vecino, ¿qué podrías contestar? Si es que tienes algo que contestar. El ruido que hace, ¿no?
1: El ruido también, pues los hábitos personales. Echen la basura ahí en la esquina de tu casa o cosas como eso.
0: Sí, que saquen a su perrito y haga pipí en la puerta de tu casa. Uh-huh. O dejen ahí todo sucio.
1: Exacto.
0: Pero yo creo que lo central tiene que ver con los ruidos del vecino. Desde los ruidos...
1: Sí. Contaminación auditiva, ¿no?
0: Sí. Todo tipo de ruido. Sí. Incluida la música.
1: Sí. La fiesta.
0: Pepe Toño Morales, buenos días, Pepe Toño.
2: El ruido es un problema de salud pública. Buenos días, Alex Iñaki. Buenos días. Investigadores del Ibero realizaron un estudio sobre el ruido y bienestar con base en información de la Encuesta Nacional de Seguridad Pública Urbana 2024. Fíjense que de acuerdo con el estudio, parte de ese espectro conocido como ruido está en las fiestas y en la música a todo volumen. Incluso hablar del tema puede generar conflictos, como lo explica la doctora Jimena de Gortari Ludlow. Ella es coordinadora de la Licenciatura de Arquitectura de la Universidad Iberoamericana.
3: El segundo conflicto entre varones que llegan a violencia tiene que ver con el ruido. El primero en mujeres, por lo menos en ese momento. Ha ido cambiando, pero el ruido siempre aparece. O sea, el ruido siempre aparece como motivo de conflicto y motivo que genera violencia. Es decir, cuando alguien le reclama por ruido, puede responder violentamente. En el tema de ruido vecinal, que se llama como ruido comunitario, en México es súper complicado porque en realidad la ley no nos protege como vecinos.
2: Bueno, en la Ciudad de México, Alex, hay instancias que pudieran participar en caso de una queja, pero fíjate que están muy limitadas, Alex.
0: A ver, Pepe Toño, limitadas en cuanto a que 44% de las personas en zonas urbanas reportan conflicto entre vecinos por el tema del ruido, y 42% tiene broncas con desconocidos en la calle, 41% ha tenido conflictos en algún establecimiento comercial, Pepe Toño.
2: Y aquí en la Ciudad de México, las alcaldías, por cierto, con más conflictos son Cuauhtémoc, Miguel Hidalgo, Benito Juárez, y le siguen Venustiano Carranza e Iztacalco. Y sí, tiene razón, ahí pueden intervenir, por ejemplo, la Procuraduría Ambiental y del Ordenamiento Territorial, pero solo aplica para negocios. Bueno, si se trata de una casa particular, le tocaría a PROSOC, Procuraduría Social, pero también está limitada cuando se trata de propiedad privada. Vamos a escuchar.
3: Si el vecino de la casa de al lado hace una fiesta, pues te aguantas, literal. Puedes llamar a la patrulla y le dices que es mucho ruido. Entonces, esta parte, o sea, como la indefensión del ciudadano común y corriente, es tremenda frente al ruido. Lo llevo estudiando mucho tiempo, es poco lo que se puede hacer. Y yo espero que se va a poder hacer. Y sí hay manera de hacerlo, o sea, me consta, porque en otros países suceden cosas.
2: Fíjate que con base en el estudio se conoce que ese ruido no necesariamente es espontáneo, porque a veces es el reflejo del miedo al silencio.
3: Como los hábitos de la gente son que le temen, por ejemplo, al silencio. Entonces llegan a su casa en la noche y ponen la licuadora, música, el radio, la tele. Se duermen con la televisión prendida. No sé si es necesariamente cultural, solo del mexicano, pero sí hay un temor como esta, como ausencia de sonido. Entonces siempre tenemos que llenar todos los espacios con sonido. Salir a la calle, ¿no? Y entonces está el ropavejero, pero también el claxon, pero la motocicleta. ¿Dónde hay un vacío como de calma?
2: No muchos toman en cuenta, sobre todo cuando tienen fiestas, ya entrada la noche y la madrugada, que la posibilidad de dormir para otros representa una buena jornada para el siguiente día.
3: Nosotros tenemos que priorizar que la gente que descansa es la gente que más produce. Se olvida que el oído está abierto las 24 horas del día. Que no estés prestando atención a lo que ocurre alrededor no quiere decir que el cerebro no esté recibiendo información, porque todo el tiempo hay sonido en el espacio. No descansamos. Y más si hay un ruido, que aparte cuando oyes un ruido y entonces está ya hasta que no se extingue, no lo dejas de escuchar. O sea, es como que el cerebro se incrusta ahí.
2: Fíjate que la doctora Jimena es experta también en temas de arquitectura y por eso precisamente explicó que en la Ciudad de México las construcciones no nos ayudan precisamente para evitar el ruido, que sería lo deseable. La escuchamos.
3: Primero hay un problema, y yo te lo digo ahí sí como arquitecto, en términos del reglamento de construcciones. Que el reglamento de construcciones, la parte que tiene que ver con absorción y aislamiento, que sería lo que fundamentaría para que no oigas al vecino al lado, pues la verdad es que está más o menos hecho.
2: menos hecho, dice, porque en materia de construcción, desde 1985 sí hay cambios, pero no en este sentido, no para que las construcciones te ayuden a aislarte un poquitito de ese ruido. Actualmente, Alex Iñaki, no existe para la Ciudad de México algo que se conoce como un mapa de ruido, que sería útil para la toma de decisiones en materia de política pública, y por eso, entre las propuestas está definir horarios para fiestas y reuniones, y que los aparatos de audio que se venden, sobre todo para las casas, tengan, como en otros países, inhibidores para que lleguen a un tope en cuanto a su volumen, e incluso limitar también el volumen de los antros, como sucede en otras partes del mundo. Estoy con ustedes, Alex Iñaki.
0: Ahorita que mencionábamos y escuchábamos uno de los temas que no se cumplen en materia de política pública, en construcción, para aislar ruidos. No, bueno, si escuchas cuando el vecino ronca, se levanta, camina, va al baño, le jala la cadena,
1: se pone cariñoso con su pareja, en fin.
0: O sea, ¿por qué? Pues porque, ¿de qué son las paredes? Y escuchas todos los ruidos del vecino.
1: Sí, sí, sí, son de papel.
0: Entonces ya de ahí, pues sí, no cumplimos. Primer punto. Segundo punto, no somos respetuosos. Al contrario, ¿no? Uy, si el vecino más o menos no es de tu agrado y se atreve a... Vecino, bájele, ya son las 3 de la mañana. ¿A ti qué, hijo de tu? Uh-huh. Es mi casa. Y yo en mi casa hago lo que quiero. ¿Qué tú me mantienes? Cuando en otros países la experiencia dice que sí se puede. Y que cuando se sabe cumplir con la ley por parte de la autoridad y del ciudadano, puedes llegar a algo que se le llama horas de silencio. Horas donde está prohibido hacer ruido.
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7: Al Boulevard Puerto Aéreo. Hay avance lento en circuito interior de Canal de Tezontle a la calzada Ignacio Zaragoza. Encontrarás carga ligera sobre Año de Juárez, de circuito interior a Ermita Iztapalapa. La temperatura al momento es de 17 grados. Soy Mónica Villalobos. 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
9: Nueve y media, panorama informativo 88.9, información que sirve. Yo soy Alejandro Villalbazo, en X, en TikTok, arroba Villalbazo. 13 los mensajitos en el WhatsApp 5580-255-889. Tráfico y clima cada 15 minutos, Mónica Villalobos.
7: Alejandro, gracias. Les comento que por carreras de caballos, a las 5 de la tarde, en el Hipódromo de las Américas, consideren afectación vial en Industria Militar sin número Lomas de Sotelo. Alcaldía Miguel Hidalgo, podrán usar como alternativa periférico. En unos minutos, más información.
10: Muchas gracias, Moni. Vámonos con el panorama. ¿Cómo inicia la Bolsa Mexicana de Valores? Ya empezó la pachanga, además el dólar y el euro y el gasolinazo nuestro de cada día. María Inés Camacho, muy buenos días nuevamente.
11: Gracias, Iñaki. Buen día. La Bolsa Mexicana de Valores está perdiendo 0.18%, restando 116.36 puntos al índice de precios y cotizaciones, colocándose en las 63.713.42 unidades dólar en bancos, Iñaki, 17 pesos con 57 centavos a la compra, 18 pesos con 59 centavos a la venta, el euro comprándose en 20 pesos 18 centavos y vendiéndose en 20 pesos con 75 centavos. En materia de hidrocarburos, Iñaki, el precio promedio del litro de la gasolina magna a nivel nacional es de 23 pesos 69 centavos, la premium 28 pesos con 58 centavos y diésel 27 pesos cerrados. En lo que toca a la mezcla mexicana de exportación, bueno, pues se ubica en 93.59 dólares por barril. Iñaki, son los números esta mañana. Muy buenos días.
10: Gracias, María Camacho. Muy buen día. 2:30 de la tarde, el cierre de la Bolsa Mexicana de Valores aquí en tu casa en 88.9 Noticias. Así quedan las cosas para el fin de semana y todo esto lo puedes encontrar en tiempo real a través de iHeartRadio. La presidenta de México se pronunció por el ataque registrado en la secundaria de Coahuila, Armando Arteaga.
12: Luego de la muerte de una maestra y cuatro heridos por un ataque de un exalumno en una escuela de Torreón, Coahuila, y su difusión en redes sociales, la presidenta de la República, Claudia Sheinbaum, anunció la presentación de un decreto para la siguiente semana que establezca obligaciones para las plataformas digitales en materia de detección, reporte y remoción oportuna de contenidos y comentarios que inciten directamente a la violencia.
13: La prohibición, la obligación de las plataformas de bajar esos contenidos, no permitir que se difundan. Y tiene que quedar muy claro cuáles, para que no rayen la censura.
12: Para ello, formarán un grupo con especialistas de la UNAM y el IPN, encabezado por la consejera jurídica de la presidencia, Luisa María Alcalde, y el secretario de Seguridad Ciudadana, Omar García Harfuch. Para 88.9 Noticias, información que sirve, Armando Arteaga.
10: La estrategia contra el despojo en Ciudad de México ya ha permitido recuperar más de 200 inmuebles, según las autoridades. Alemau Luna.
14: Al menos 216 inmuebles han sido recuperados en la Ciudad de México como parte de la nueva estrategia contra el despojo, aseguró este jueves el secretario de Gobierno capitalino, César Cravioto.
15: Del 5 de agosto al 29 de septiembre se han recuperado 216 inmuebles, 66 corresponden a carpetas nuevas y 150 a carpetas que se habían iniciado con antelación. Y también se han judicializado 51 casos recientes y 185 de casos anteriores.
14: En los próximos días se dará un reporte más detallado sobre los tipos de casos y la incidencia por alcaldía. 88.9 Noticias, Alemao Luna.
10: Ya pronto, lo mejor del cine mexicano, Lalo González.
16: Permanece el muñeco.
17: Yo soy Veneno. ¿A dónde vas?
18: El cine mexicano estará de fiesta este sábado, ya que tendrá lugar la 68ª entrega de los premios Ariel. Los estudios Churubusco se convirtieron en la sede de la gala, que arrancará a las 7 de la noche y que será transmitida en vivo por la plataforma HBO Max. Bueno, de hecho, en este servicio también se podrá ver la alfombra roja por la cual desfilarán nominados y nominadas, además de otras estrellas del cine y la televisión. En El Camino, dirigida por David Pablo, se encabeza las nominaciones con 13 candidaturas. Le siguen Aún es de noche en Caracas y El Diablo Fuma y Guarda las cabezas de cerillos quemados en la misma caja. Para 88.9 Noticias, Lalo González.
10: 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El comentario deportivo con Toño de Valdés. ¿Qué hay, Toño?
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20: ¿Qué tal, amigos de Panorama? Un placer saludarles. Sigue la intensa actividad de la fecha FIFA, con partidos importantes, por supuesto. Nosotros enfocados en lo que será el México en contra de Estados Unidos. Aparentemente Mora va bien y podrá estar en el partido. Habrá que esperar todavía lo que ocurra en este viernes, pero todo indica que tendrá la posibilidad de jugar ante el conjunto de las Barras y las Estrellas. Destacado de ayer, por supuesto, la victoria de Portugal 4-2 frente a Dinamarca. Esto le permite a los portugueses dar un paso importante en la Nations y además, pues digamos que es un hecho histórico, ¿no? Es el primer partido después de que Cristiano Ronaldo se hizo a un lado y ya veremos cómo se van dando las cosas, pero todo pinta para que haya sido ya la última participación, los últimos minutos de Cristiano Ronaldo en esta fecha FIFA con la selección lusitana. Muy buenos partidos vienen a continuación para el fin de semana, un Francia-Italia muy, muy atractivo. Por supuesto, volver a ver a la selección de España siempre vale la pena, con pues el compromiso en contra de Chequia, que deben resolverlo para tener paso perfecto en la fecha FIFA. Y bueno, también, por supuesto, en el cierre de la fecha FIFA será la despedida de Lionel Messi, el último partido de Lionel Messi con la selección de su país, en lo que será seguramente un día muy, muy emotivo, un día de muchas emociones. El duelo será el próximo martes en contra de Benin a partir de las 5 de la tarde. Pero, insisto, nosotros concentrados en lo que será el México-Estados Unidos del día de mañana y, por supuesto, también pensando en lo que vendrá para el cierre de la fecha FIFA, que será el martes en contra de la selección de Chile. El Tri, por lo pronto, estará jugando mañana a las 8 de la noche el partido frente a los Estados Unidos. Un saludo para todos ustedes, amigos de Panorama.
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10: Gracias, Toño. Por cierto, partidazo se antoja, ¿eh? Francia contra Italia. ¿A quién hay que meterle una lanita, Toño?
20: Sí, el combinado francés recibe a la selección de Italia este viernes en el Stade de France, en un duelo de la tercera jornada del Grupo A de la Liga de Naciones de la UEFA. Le Blu con el liderato hasta el momento en el grupo, 6 unidades, tras vencer por diferencia mínima a Turquía y a Bélgica. Van a afrontar el encuentro sin su máximo referente, Kylian Mbappé, que ya sabemos está lesionado. La Azzurra, mientras tanto, llega como tercera del grupo con 3 unidades, pero con un envío anímico luego de la goleada sobre Turquía. 4-1 fue el resultado. El equipo francés buscará dominar la posesión, acelerar por las bandas y mantener su solidez defensiva, mientras que Italia intentará cerrar espacios, competir en medio campo y castigar al contragolpe. El duelo contará con el control del equipo local contra la recuperación italiana, con puntos decisivos para buscar la cima en este grupo de las Nations y un ambiente de máxima exigencia. 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
10: Muchas gracias, Toño. Alex Villalbazo, Alex Cervantes, Iñaki Manero, en Panorama Informativo, en 88.9 Noticias, información que sirve, y por iHeartRadio a las 9:39. Seguimos en Panorama.
9: 9:40, Panorama Informativo, 88.9, información que sirve. Yo soy Alejandro Villalbazo, en X, en TikTok, @Villalbazo13. Hay que hablar del impulso al crédito y de cómo acceder al crédito y de cómo saber utilizar productos financieros. Y vamos a platicar esta mañana con Hugh Bruce, Chief Consumer Officer de Círculo de Crédito. Hugh, bienvenido y gracias por acompañarnos.
0: Muchas gracias por la invitación.
9: Al contrario, es importante el crédito y para ustedes octubre es un mes importante que le llaman del Credit Score y la Scoremanía para que más personas puedan conocer de ustedes.
0: Correcto, es una iniciativa que estamos impulsando porque la gente no sabe su salud financiera cómo está, ¿no? Más de 37% de la población adulta de México tiene algún tipo de crédito, pero todos viven en la duda porque no saben realmente ese crédito, cómo lo están manejando y qué oportunidades les puede dar o cerrar a futuro.
9: Uh-huh. ¿Y cómo lo conocemos? ¿Cómo le hacemos para entenderlo? Algo que para nosotros es desconocido, ¿cómo le hacemos para entenderlo?
0: Sí, el primer paso es evidentemente consultarlo. Uh-huh. Y este mes justamente lo que estamos haciendo es dando a la población la oportunidad de consultar su historial crediticio, uh-huh, y su score de crédito totalmente gratis. Directamente en nuestra aplicación de Círculo de Crédito o en la página web de www.circulodecredito.com.mx. No requieren un código gratuito, no requieren un paso adicional, simplemente hacen la consulta y lo obtienen de forma gratuita. Entonces, el primer paso es conocerlo, ¿no? Uh-huh. Luego viene el tema de entendimiento y después el hábito de consulta para poder mejorar tu score de crédito.
9: ¿Qué nos arroja ese score? ¿Qué nos da un número?
0: El score como tal es un número, uh-huh, que al final es el resumen de todo tu historial crediticio.
9: O sea, ahí, ¿no?, está toda mi vida, todo lo que he pedido, todo lo que he debido y todo lo que he ido pagando.
0: Digamos que es tu, okay, segundo currículum, sí, en términos de finanzas, uh-huh, y justo es un resumen de todo esto, ¿no? Es un número, es igual que, es una calificación, es igual en términos actuales como la calificación que puedes tener para una aplicación de solicitar comida, okay, o de transporte, o para una película en Netflix, uh-huh, este tipo de cuestiones, ¿no? Es resumir todo lo que hay ahí adentro en un solo número.
9: ¿Y puede cambiar? Es decir, ¿puedo estar hacia lo positivo, puedo estar hacia lo negativo?
0: Correcto. Y es un número vivo, uh-huh, que depende de tus hábitos, ¿no? Hay ciertos hábitos que te ayudan a mejorarlo. Te diría, el primero es paga a tiempo, uh-huh, ¿no? Tú generaste un compromiso, paga a tiempo. Y esto es algo bien importante. El crédito no es dinero regalado, es un compromiso a futuro,
9: okay,
0: ¿no? Entonces tienes que pagar a tiempo. Pide solo lo que puedas pagar, ¿no? Parece algo de sentido común, pero muchas veces...
9: Pero es lo que más nos falta, ¿no?
0: Nos falta esto. Uh-huh. Si tienes varios productos crediticios, digamos varias tarjetas de crédito, no las topes, ¿no? Uh-huh. Porque entonces puedes tener un sobreendeudamiento en ese sentido. Y otros dos factores importantes es qué tan frecuentemente te están consultando, ¿no? Cuando tú vas y preguntas muchas veces por crédito al mismo tiempo, das una señal de posible desesperación y eso puede afectar tu score.
9: Okay, o sea, manda una señal como de alerta de ¿por qué este cuate anda tan preocupado o qué?
0: Exactamente, ¿por qué está buscando tanto dinero?
9: Justamente es lo que te iba a preguntar para ir cerrando la plática, Hugh. ¿Qué le dices, qué consejo le das a las personas que acaban de conocer este credit score? Y la pregunta que nos hacemos será obligada, ¿y ahora qué hago con todo esto, no?
0: Sí, a ver, como te decía al inicio, este es el primer paso, uh-huh, ¿no? Yo te diría, ya que lo conoces, trata de entender qué acciones puedes tomar para ir mejorando tu salud financiera. El caso más típico son los jóvenes, ¿no? Sacan su primer producto crediticio y tienen la oportunidad justamente de ir armando ese historial para cuando requieran un crédito mayor, digamos un crédito hipotecario, uh-huh, o un crédito automotriz. Entonces, ir tomando las acciones necesarias para que tu salud financiera vaya increciendo y que cuando tengas la oportunidad presente estés listo para solicitar tu crédito. Al final, el historial crediticio y el score es tu pasaporte al crédito.
9: Oye, tomarlo con calma entonces, ¿no?
0: Con calma, entenderlo, estarlo monitoreando y tomar las acciones necesarias para mejorarlo.
9: Muy bien. Hugh Bruce, Chief Consumer Officer de Círculo de Crédito, gracias por estar con nosotros y por la plática.
0: Gracias a ustedes por la invitación. Gracias por todo.
9: Seguro que le abriste los ojos a muchos.
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21: Hola, ¿qué tal? Para mí es un gusto acompañarte y presentarte más información vial. Hay reducción de carriles en la autopista México-Cuernavaca, a la altura del kilómetro 57 hacia Cuernavaca. Esto es debido a un choque. Además, considera que encontrarás circulación lenta en circuito interior de Canal de Tezontle a Calzada Ignacio Zaragoza. También a esta hora hay complicaciones en Avenida Chapultepec, de Bucareli, Avenida Sonora. Lento avance en el eje norte de Periférico al Metro Angares. Lenta la circulación en Congreso de la Unión del Eje 4 Sur al Eje 1 Norte. Tenemos carga en Presidente Masaryk, de Mariano Escobedo al Periférico. La temperatura al momento se mantiene en 17 grados. Soy Mónica Villalobos. 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
9: Viernes de cine, viernes de estreno, Lalo González. Primero, ¿en dónde andas, Lalito?
23: ¿Qué tal? ¿Cómo estás, Ale, Iñaki? Pues estamos decomisionados en una cobertura de un evento, Monster Jam, que se presenta pues ya en el Palacio de los Deportes. Ya les tendremos todos los detalles justo en 88.9 Noticias, pero también con el gusto de platicarles de los estrenos, Ale.
9: Ale, entonces.
23: Pues mira, esta que están escuchando ustedes, que se llama Digger, es una película que muchos estábamos esperando porque el director a cargo es Alejandro González Iñaki.
9: Lalo González, primero, ¿en dónde andas, Lalito?
23: ¿Qué tal? ¿Cómo estás, Ale, Iñaki?

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2: De hecho, él, ya saben que vino a México, estuvo acompañado por Tom Cruise, que es el protagonista. Pues él decía que parecía que cuando lo estaban filmando, estaban haciendo un documental del futuro, porque cosas que suceden en la película, ahora pareciera que están pasando, ¿no? Y ese miedo latente de que el mundo pues pueda terminar prácticamente por todo lo que estamos haciendo los humanos. ¿De dónde surgió esta idea, Ale Iñaki, de filmar esto? ¿Te acuerdas, Ale, que hace unos años Iñárritu con Leonardo DiCaprio filmaron esta película que se llamó El Renacido? Esa película tenía todas las locaciones en hielo, ¿no? Se habían ido a Canadá a filmar, pero allá resulta que se les adelantó la primavera, se empezó a derretir el hielo, ya no pudieron filmar y se tuvieron que ir hasta la Patagonia. Eso fue el detonante para que Iñárritu escribiera esta película. Vamos a escuchar cómo lo dice.
3: Cuando estábamos al final de Revenant, empezó a colapsarse todo lo que estaba esperado para esa época. Que un solo grado, la temperatura es la diferencia entre una locación que esperábamos que hubiese hielo o nieve o agua. Lo vi, lo experimentamos. Y ahí empecé a trabajar con Sabina en la idea y empezamos a ver lo que estaba pasando en el Ártico, que estaba empezando a derretirse los polos.
2: Y bueno, seguramente, Ale, será una película que veremos en la temporada de premios en Hollywood, que bueno, ya estamos pues a poquito tiempo de empezar a conocer nominados. Lo primero, ya saben, siempre los Globos de Oro, después los Oscar, y alguien, aparte de que Tom Cruise podría estar nominado por su actuación, y también Alejandro González Iñárritu, otro mexicano que también merecería su nominación sería Emmanuel El Chivo Lubezki, que siempre ha tenido, digamos, esta dupla con Iñárritu, ¿no? Entonces, creo que podría ser una película que estaremos viendo muy mencionada en estos premios, Ale.
4: ¿Qué más, Lalito?
2: Tenemos Verity. Oye, esta es la quinta película de Anne Hathaway estrenada en este 2026. Jamás era demasiada Anne Hathaway en un año, y entonces ahora pues la vamos a ver como una escritora que le está pasando mal, y entonces su esposo manda a llamar a otra escritora que no es como muy reconocida, apenas el mundo medio la conoce, pero quieren su talento para que las novelas de Verity continúen todavía allí en las librerías, ¿no? ¿Qué hay detrás de todo esto? ¿Por qué se llama Verity? La sombra del engaño, pues es este tipo de thriller de suspenso que combina el drama, que lo que está escrito pareciera la verdad, pero no lo es. Está basada en una novela bastante exitosa, y bueno, con las actuaciones de Anne Hathaway y Dakota Johnson, seguramente a muchas personas les llamará la atención. Así que allí está Verity. Después tenemos también otra película que el título podría sonar un tanto extraño, Ale Iñaki, pero así va, se llama Quiero tu sexo. Es una película donde la protagonista, que es la actriz Olivia Wilde, ella interpreta a una mujer que es muy reconocida, una artista plástica reconocidísima, ¿no? Y ella necesita un asistente, un joven asistente de veintitantos años, que más que asistente, pues se convierte como en su muso de inspiración sexual, y pues este cuate, el chavito, pues dice, ay, de aquí soy, ¿no? Pues mi jefa, y aparte me está aventando los perros, ¿no? Hombre, sí, el deseo, empiezan a tener pues sus relaciones, pero todo se empieza a tornar un tanto turbio, y súmenle por allí también un asesinato o un cuerpo que apareció, y pues bueno, todo obviamente se muestra como no tendría que haber sido. Así que allí está también esta película, les decía, se llama Quiero tu sexo. Dato interesante, el protagonista joven, que es Cooper Hoffman, es el hijo de Philip Seymour Hoffman, un actor que pues se quitó la vida hace ya 9 años, y entonces él, pues digamos, es una nueva generación que está allí en la pantalla grande. Por si la quieren checar, Quiero tu sexo también podría ser una buena opción. Y nada más recordarles que Olivia Wilde también hace unos meses nos presentó la película que se llama La Invitación, que le ha ido muy bien y que posiblemente veremos en las próximas nominaciones al Oscar y a diferentes premios. Y de allí, Ale, nos vamos también a las plataformas streaming. Producción mexicana, esto se llama Prefiero la Muerte, llega a Prime Video. Es una combinación entre terror de zombies con una serie que tiene que ver con esto de Coming of Age, este tipo de series o de películas que te hablan sobre cómo los chavos están descubriendo el vivir, esto que duele mucho, la adolescencia, ¿no? Y que a veces es una etapa muy difícil. El protagonista, que se llama Archie, es un cuate que es mordido por un zombie. ¿De dónde salió ese zombie? No sabemos, si es lo que vamos a ir descubriendo poco a poco en los capítulos de esta serie. Pero Archie, pues aparte de que se va a convertir en zombie, también está con eso de ese proceso

0: De aprendizaje de la vida no le está yendo muy bien en la adolescencia. Vamos a escuchar cómo nos lo comentó el protagonista Diego Bernal.
1: Terminando la serie, me dejó muchas enseñanzas justo de esto que hablas. Creo que es de los mensajes más bonitos y más importantes que tiene la serie. Estar en la adolescencia, en esta transición de adulto, de joven a adulto, es complicado. Imagínate siendo un zombie, ¿no? A Archie lo van a ver como tomando esta maldición como su bendición. Es su salvación porque es algo distinto que le viene a mover.
0: Y por último, Ale y Iñaki, nada más recordarles que mañana tenemos la entrega de los premios Ariel a lo mejor del cine mexicano, si quieren ver la ceremonia en HBO Max, y otra serie, Al Este del Edén, que seguramente les recuerda a una película que se estrenó en 1955. Es la misma historia, pero ahora en miniserie. La protagonista es Florence Pugh, que es una actriz muy bella y talentosa hollywoodense. Así que pues tenemos títulos para todos, Ale y Iñaki.
2: Sí, está variadito, Lalo. La más recomendable en el cine.
0: Digger, yo creo que es una película que ha dividido muchas opiniones, pero este hecho de que posiblemente tenga muchas nominaciones para el Oscar hace que la podamos ver y aparte, bueno, el negro Iñárritu que está como director.
2: Bien, ya estamos. Gracias, Lalito.
0: Les mando un abrazo, que estén muy bien.
2: Igualmente, buenos días, Lalo González. Viernes de cine, viernes de estreno. Y nada más para terminar un datito de esos curiosos, por si quieren compartirlo en la oficina, con los chavos al rato en la comida, con los maestros en la escuela. Portugal, con la salida de Cristiano Ronaldo, ya saben que hizo berrinche y se fue, perdió 1 millón de seguidores en su cuenta de Instagram. De 24 millones a 23 millones.
3: Defendiendo a Cristiano.
2: Defendiendo a Cristiano. Nos vamos, Iñaki.
3: Gracias, hasta lunes.
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10: 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Muy buenos días, ¿cómo te va en este lluvioso 2 de octubre? No se olvida, ya sabes, bueno, de este 2026, 11 de la mañana con un minuto, saludándote también a través de nuestra aplicación de iHeartRadio. Pues en esta hora, buen contenido, te voy a contar qué pasaba en el mundo de la música, un día como hoy, 2 de octubre de 1971, y Rod Stewart en un número uno en Estados Unidos. Además, fíjate que U2 se asocia con Jack White para una edición especial de Carnaval de Luz. Aquí te cuento, pues, qué es lo que planean y, por supuesto, también invitarte a usar TalkBack. Te voy a decir cómo hacerlo para que puedas comunicarte con nosotros a través de mensajes de voz. En la música va a estar sonando Gloria Gaynor, más tarde Nirvana y también algo de Spice Girls, entre otros. Arroba Alfredo en Mix en redes sociales. Bienvenidos también a través de iHeartRadio. Yo soy Alfredo Paredes en 93.1 Mix, 80s, 90s y más.

0: Ese Cher se llama Believe, 93.1 Mix, 80s, 90s y más. Bueno, en tu app de iHeartRadio gratis, ya sabes, si estás en Estados Unidos o en todo México, es la manera oficial de escucharnos vía streaming. Yo soy Alfredo Paredes. Te cuento, 2 de octubre de 1971. Rod Stewart estaba llegando al número uno en Estados Unidos con Maggie May. Bueno, o Maggie May, mejor dicho. La historia tiene un giro curioso porque la canción había salido como lado B de un sencillo que se llama Reason to Believe. Nadie apostaba por esa canción, pero la audiencia decidió lo contrario. Su público, sus fans dijeron, cómo no, esta sí va. Y tiene raíces en el folk, el rock, un toque de blues. De hecho, Maggie May cuenta, pues sin filtros, esa relación de un joven con una mujer mayor. Ese como, tiene un carácter como confesional, ¿no? Casi como un diario personal, y la vuelve irresistible para las radios, pues de ambos lados del Atlántico. Y además, ese triunfo doble fue histórico. Mira, fue número uno en Estados Unidos y en Reino Unido. Ese tema también consolidó a Rod Stewart como solista después de su etapa con Faces, la banda en la que estuvo ahí. Y bueno, le abre también la puerta a una carrera llena de himnos, ¿eh? Medio siglo después, esta rola, Maggie May, sigue sonando como el primer día, fresca. Bueno, te paso este dato histórico a través de redes sociales. Ya sabes, arroba Alfredo en Mix. Y regreso porque después de que suene la banda Chicago, te voy a contar de U2. Y es que se asocian con Jack White para una edición especial de Carnaval de Luz. ¿Qué planean? Pues acá te lo cuento en un rato, ¿eh? Bueno, soy Alfredo Paredes, 93.1 Mix, 80s, 90s y más.
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0: Esto es de la banda Chicago, se llama If You Leave Me Now. Bueno, sonando en este día lluvioso aquí en 93.1 Mix, 80s, 90s y más, 11:26 en Cancún. Y te saludo también por iHeartRadio, soy Alfredo Paredes. Fíjate que U2 y Jack White unen fuerzas. Esta banda irlandesa se asocia con Third Man Records, el sello de Jack White, pues para lanzar una edición especial en vinilo. Esto de su nuevo álbum que se llama Carnaval de Luz, que sale el 13 de noviembre. Y es una colección que ellos mismos describen como caótica, provocadora, pero también sagrada. Ahora, esta edición viene con los colores pues ya clásicos del sello, que son amarillo y negro. Está pensada pues exclusivamente para tiendas de discos independientes y tiene 12 canciones ya presentadas con un sencillo que se llama Silencio. Y además hay detalles que sorprenden porque incluye una última grabación vocal de Dolly Parton, imagínate, y un tema pues dedicado a Rosalía. Todo esto llega mientras U2 está celebrando 50 años de carrera y además ensaya una nueva gira por estadios con el regreso de Larry Mullen Jr. después de su cirugía. Ahora, no es la primera vez que Jack White y que U2 se cruzan. De hecho, en 2011 grabó Love is Blindness para el aniversario de Action Baby. Bueno, esta historia ahora se repite y de una forma, pues mira, de lujo esta colaboración. Bueno, te lo paso a través de redes sociales, checa arroba Alfredo en Mix, y regreso para contarte ahora de cómo usar nuestra herramienta TalkBack para que nos puedas enviar mensajes de voz en iHeartRadio, donde también estamos sonando, ¿va? Yo soy Alfredo Paredes, 93.1 Mix, 80s, 90s y más.
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0: Esto es de Robbie Williams, se llama Tripping en 93.1 Mix 80s, 90s y más. En tu aplicación Eje Radio también estamos sonando con todo, ya sabes. Yo soy Alfredo Paredes. Bueno, ahora puedes decirte, invitarte a descargar la aplicación Eje Radio para que puedas, que podamos estar acompañándonos ahí. Nos escuchamos desde tu celular completamente gratis. Y también invitarte a utilizar esta nueva herramienta que se llama TalkBack para estar en comunicación. Tú nos puedes dejar tu mensaje de voz y nosotros lo transmitimos al aire. En la aplicación vas a encontrar un círculo rojo con un micrófono en blanco. Lo aprietas, grabas tu mensaje de voz y listo. Así de fácil, estamos en comunicación y lo puedes usar en la siguiente hora que tenemos nuestro viaje de recuerdos a través de la música. Ya te cuento de qué vamos a estar hablando en un ratito. Por ahora, música de aquí a las 12. Yo soy Alfredo Paredes en 93.1 Mix 90s y más.
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4: Bienvenidos, muy buenas tardes. Te saludo también a través de tu aplicación iHeartRadio. Bueno, en esta tarde, las 12:02 en Cancún, vamos a estar haciendo nuestro viaje de recuerdos a través de la música y aprovechando el clima lluvioso, canciones mix, pues para disfrutar en días de lluvia. Puede ser lo que sea, alegres, tristes, melancólicas, en fin, lo que te despierte el mood de lluvia y cómo lo acompañas, con qué música lo acompañas. Yo voy a iniciar con Don't Speak de No Doubt, pero pues hay más rolas aptas para la música, así que compárteme las tuyas a través de TalkBack enviando tu mensaje de voz ahí en el micrófono de iHeartRadio o en Facebook arroba Alfredo en Mix. Ya hay una publicación para que puedas hacerlo con total libertad mientras precisamente nos acompañamos de buena música. Va a sonar Madonna, No Doubt y también algo de Paul McCartney, entre otras. Yo soy Alfredo Paredes en 93.1 Mix, 80s, 90s y más.

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0: Smash Mouth, All Star se llama esta canción, buenísima. Bueno, soy Alfredo Paredes en 93.1 Mix, 80s, 90s y más, igual en tu app de iHeartRadio, ya sabes, sonando con todo. Bueno, estamos ya en el tema de este día, canciones mix ideales para un día de lluvia. Don't Speak de No Doubt, perfecta para estos días, sin importar cómo se sienta uno, porque hay canciones que piden sol, canciones que solo funcionan con el cielo gris, pero esta es de las segundas, y no porque sea triste, sino porque vive en la contradicción. La letra de Gwen Stefani habla de una ruptura, pero la melodía es suave, casi es cálida. O sea, esa tensión es justamente lo que la hace universal. Si estamos bien, la escuchamos con calma. Si estamos mal, nos acompaña sin hundirnos más. No nos impone un mood, de hecho, se adapta al mood que traigamos nosotros. Y eso es muy bueno de esta rola. Y está, pues también ese detalle sonoro que tiene una guitarra limpia, un ritmo pausado, la voz de Gwen Stefani casi susurrada. La verdad es que no compite con el ruido de la lluvia, de hecho se mezcla con él. Así que cuéntame, además de Don't Speak de No Doubt, ¿cuál es tu canción mix de días lluviosos? Cuéntamelo enviando tu mensaje de voz en Talkback, allí el micrófono de iHeartRadio, o en Facebook arroba Alfredo en Mix. Y ya después de que suene Casey en Sunshine Band, vemos lo que tú nos has contado, pues, para participar en el tema de este día. Voy a adelantar, eso sí, uno de los mensajes. Hola.
1: ¿Qué tal, Alfredo? Buenas tardes, Uriel. Por acá andamos escuchando mix.
0: Eso.
1: Y para participar, una canción para este día lluvioso. No sé, ¿qué te parece? Have You Ever Seen the Rain de Creedence.
0: Ok.
1: Ah, me late.
0: Perfecto.
1: Saludos.
0: Gracias, saludos también para ti. Have you ever seen the rain, de Creedence? Obviamente, Creedence Clearwater Revival. Obviamente una de esas canciones mix ideales para la lluvia. Igual pone, pues, en ese mood, aplicable no solo para lluvia, sino para cualquier mood en el que nosotros estemos. Muy bien, pues igual que nuestro amigo Uriel, ve a Facebook arroba Alfredo en Mix o envía tu mensaje de voz como él para participar. Yo soy Alfredo Paredes, 93.1 Mix, 80s, 90s y más, y gratis por iHeartRadio.
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0: Es de Casey and Sunshine Band, el tema en 93.1 Mix, 80s, 90s y más, y en tu app de iHeartRadio, ya sabes, completamente gratis. Yo soy Alfredo Paredes. Pues vamos al tema de este día, canciones mix ideales para días de lluvia. Ya hablamos de Don't Speak de No Doubt, pero también Ricardo nos envía un inbox ahí en Facebook, arroba Alfredo en Mix. Nos dice, November Rain por un mes. No, pues la verdad es que sí, November Rain, pues sí, una de esas power ballads increíbles. Increíbles para los días de lluvia, muy ad hoc, por cierto, ¿eh? Incluso ya me dieron ganas de ponerla en la tarde al rato, si sigue lloviendo ahí en casa, ya sabes, luz tenue, en un tono morado, a todo volumen. No, bueno, ya me vi. Muchas gracias, mi querido Ricardo, por esta recomendación. Bueno, sigue participando, continuamos hablando de este tema, canciones mix ideales para días de lluvia. Lo puedes hacer mientras dura el siguiente bloque musical, pero también te voy a invitar a que no te vayas a perder de la ruta mix, que ya tenemos la primera de este mes. Ya te voy a decir dónde, cuándo, a qué hora, ¿va? Yo soy Alfredo Paredes en 93.1 Mix, 80s, 90s y más, y también por iHeartRadio.
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0: Ahí está Tattoo All The Things She Said de 93.1 Mix, 80s, 90s y más en tu aplicación Eje Radio. Ya sabes, también estamos sonando con todo. Yo soy Alfredo Paredes. Pues te cuento de que estamos con el tema de este día, canciones mix ideales para los días de lluvia. Y bueno, ya hemos participado a través de mensajes de voz ahí en Talkback y también en lo que tenemos en Facebook. Vamos a cerrar con algunos mensajes de Facebook, arroba Alfredo en Mix. Nos dice Gladys, Te amo de Extreme. Ah, un temazo. More Than Words, saludos desde Veracruz. Gracias, mi querida Gladys. Saludos también allá a Tierras Jarochas. Me encanta. Nos dice Sir King, Alfredo, All My Life de KC JoJo. Pues no suena en mix, pero la verdad es una rola muy buena. Gracias por proponerla. Gonzalo nos dice que va con Every Breath You Take de Police. Saludos y buen fin de semana. Igual para ti, mi querido Gonzalo. Igual muy buena tu rola. Esa pera que para los días de lluvia hasta me daría miedo sabiendo la historia de esa canción. Sir King Annie nos dice No Rain de Blind Melon y también Think Out Loud de Ed Sheeran. Pues no suenan aquí en mix, la verdad, pero no, Think Out Loud sí suena. Esa sí te va a dar un aplauso para que veas. Buenísima, buenísima. Hasta para melancolía. Bueno, gracias. Dejamos aquí el tema. Ahora invitarte a la ruta mix. Fíjate que es hoy, en punto de las 2 de la tarde. 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Yo soy Alfredo Paredes, regreso porque la siguiente hora es de curiosidades. Va a estar bueno también por iHeart Radio, aquí en 93.1 Uno Mix, 80s, 90s sin más.
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2: Buenas tardes, ¿cómo estás? Espero que excelente. Saludándote también a través del streaming de iHeartRadio gratis en México y Estados Unidos. En esta hora tenemos curiosidades. Vamos a hablar, pues, cosas que tal vez no sabíamos de lo que va a estar sonando. Vamos a iniciar con Ace of Base, después hablaremos de Queen y al final de la hora estaremos hablando de Coldplay. Y también te tengo una invitación para el programa Mixed Stories. No te la vayas a perder, aquí te cuento de qué se trata en un ratito más. Arroba Alfredo en Mix en las redes sociales. Pues bueno, bienvenidos. Yo soy Alfredo Paredes. Estamos en 93.1 Mix, 80s, 90s y más, y en iHeartRadio gratis.

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0: Es Ace of Base, se llama All That She Wants en 93.1 Mix, 80s, 90s y más. Yo soy Alfredo Paredes. Bueno, vamos con curiosidades de Ace of Base, por supuesto también a través de iHeartRadio. Donde quiera que estés, atentos porque igual y nos sorprende, ¿eh? Ellos tienen una historia que pocos conocen. De hecho, su éxito más grande nació por un accidente. El cassette, porque fue un cassette, imagínate, demo de Mr. Ace, se quedó atascado en el estéreo del auto del productor Dennis Pop. Entonces, él lo escucha pues repetidamente porque estaba ya atascado, no lo podía sacar, entonces lo escuchaba una y otra vez durante 2 semanas hasta que le encontró el potencial. Así nació esta canción que acabamos de escuchar, All That She Wants. ¿Cómo la ves? ¿Le gustó? Y a partir de ahí, pues el resto es historia. Ahora, ellos, esta banda, Ace of Base, también tiene un lado oscuro de la fama que llegó en 1994. Una fan alemana se metió a la casa de los Berggren en Gotemburgo, llegó al cuarto de Jenny y le puso un cuchillo en el cuello. Imagínate, esto es de película. Y es que los padres lograron pues reducir a esta muchacha, y la agresora había cortado el cable de televisión, también pinchó las llantas del auto familiar días antes, pues supongo que para asegurar ahí su huida, pero pues no logró su cometido y fue reducida. Imagínate, ¿no? Que eres famoso y llega alguien a querer cortarte la garganta por... Pero bueno, así pasa, gente loca. Ahí tienes curiosidades de Ace of Base. Yo regreso porque vamos a estar hablando de Queen, y después de que suenen, pues sus datos curiosos, a ver cómo nos sorprende esta banda. También, por supuesto, a través de iHeartRadio. Oye, maneja con precaución, por favor. Yo soy Alfredo Paredes, estamos en 93.1 Mix, 80s, 90s y más.
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0: Temazo este de Queen, You're My Best Friend, 93.1 Mix, 80, 90 y más. En tu app de iHeart Radio, ya sabes, en Estados Unidos y en todo México estamos sonando gratis para ti. Fíjate que los himnos vocales de Queen se cocinaron en una cueva, literalmente en una cueva. Y es que Roger Taylor recuerda que él, Freddie y Brian practicaban armonías en las cuevas de la playa Chapelport en Cornualles porque pues amaban el eco y la reverberación que ahí se producía. Sonaba más grande, es lo que dijo. Y ese sonido, pues así, cavernoso. Fue el ensayo de lo que después serían Bohemian Rhapsody y Somebody to Love, canciones que por cierto fueron súper exitazo, y Bohemian Rhapsody en especial, pues alabada también y muy bien criticada precisamente por lo que lograron todos estos rockeros hacer con su voz. Bueno, ahí tienes curiosidades de Queen. Regreso, vamos a estar hablando ahora de Coldplay, pero también te tengo la invitación para que no te me vayas a perder del programa Mix Stories. Ya te cuento de qué va en un ratito. Yo soy Alfredo Paredes en 93.1 Mix, 80s, 90s y más, y en iHeartRadio gratis.
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0: Y ese Coldplay, este gran tema aquí en 93.1 Mix, 80s, 90s y más, Clocks se llama, sonando también en Top de iHeartRadio. Ya sabes, en nuestro streaming gratuito. Yo soy Alfredo Paredes, vamos con curiosidades de esta banda. Y también, fíjate que el video de... Bueno, vamos a hablar de una canción que se llama Yellow, que nace como una broma. Chris Martin imitaba a Neil Young para hacer reír a sus compañeros en el estudio. Y entonces el Rock at the Stars sale todo lo demás. De hecho, o mejor dicho, del Look at the Stars sale todo lo demás. El título viene de una guía de páginas amarillas que estaba cerca. Y en un universo alternativo, esta canción se habría llamado Playboy. ¿Cómo la ves? Qué bueno que no pasó así, ¿eh? Bueno, curiosidades de Coldplay. Dejamos esto a un lado porque ahora pues quiero hacerte una invitación para que no te pierdas nuestro siguiente programa especial. Se llama Mixed Stories. 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Y bueno, una de las mejores ediciones del año, que es la década de los 2000. De eso va a tratar estos Íconos Musicales. La transmisión va a ser el día jueves 29 de octubre en punto de las 4 de la tarde, ya sabes, en toda la cadena Mix y también a través de iHeartRadio, disponible gratis en Estados Unidos y en todo México. Siguiente hora, atentos porque mira, tenemos pelea de canciones, va a estar bueno, nos acompañamos también por iHeartRadio. Yo soy Alfredo Paredes, 93.1 Mix, 80s, 90s y más.
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2: Bienvenidos, muy buenas tardes. Oigan, en esta hora también a través de Eje Radio nos vamos a estar divirtiendo porque fíjate que tenemos pelea de canciones, va a estar muy bueno. De una vez te voy a presentar a los contrincantes, tú vas a decidir cuál de las dos canciones suena antes de las 3 de la tarde. Tenemos de este lado la opción 1, híjole, este es un temazo enorme, grandísimo, White Flag de Dido del año 2003. Un piano suave, una voz honesta, una letra que, híjole, se niega a rendirse. De hecho, pues describe una rendición que en realidad es una declaración de terquedad emocional. No es tristeza, es pura resistencia esta canción. White Flag de Dido, la opción 1. Buenísima, pero la segunda, la verdad es que no se queda atrás. En esta esquina tenemos Truly Madly Deeply de Savage Garden. Esta es de 1997, una balada romántica pura. De hecho, Darren Hayes cantando quiere estar junto a su mamá en la montaña, en el mar, en el cielo. Es una canción que sonaba en cada boda, en cada graduación, en cada radio de los 90. Romántica, sin filtro, sin ironía, también sin vergüenza. Es una muy buena rola también. Truly Madly Deeply de Savage Garden, la opción número 2. Bueno, ahí la tienes. Dido dice, no me rindo. Savage Garden dice, te amo hasta el infinito. Es una pelea entre la terquedad y la entrega total. ¿Cuál gana? Pues tú decídelo. Lánzate a tu aplicación iHeartRadio, ponle a 93.1 Mix, pícale al micrófono y con tu voz, pues me lo dices, apoyando ya sea la primera o a la segunda. Suerte para que gane la mejor. Yo soy Alfredo Paredes, en 93.1 Mix, 80s, 90s y más, y gratis por iHeartRadio.

0: Esto es Atomic Kitten, Be With You. Bueno, 93.1 Mix, 80s, 90s y más en tu app de iHeartRadio. Ya sabes, también estamos sonando con todo. Yo soy Alfredo Paredes. Te cuento que Paul McCartney no está listo para dejar el pasado atrás. Lo dice sin culpa. De hecho, The Voice of Dungeon Lane, que es su álbum más personal y más nostálgico, tendrá una versión ampliada. Ya está disponible digitalmente a partir del día 7 de octubre en un doble vinilo, el día 9 de diciembre también. O sea, el normalito, el 7 de octubre. Y en doble el 9 de diciembre. Hay 4 canciones nuevas que fueron grabadas entre 2021 y 2025 con el productor Andrew Watt. Ahora, el disco ya hizo historia antes de la reedición, imagínate. Número 1 en Reino Unido, número 5 en Estados Unidos, su primera nominación al premio Mercury en toda su carrera. Y entre las canciones está una que se llama Home to Us, que es un dueto con Ringo Starr, el único otro Beatle que sigue vivo. Y bueno, la nueva versión de este tema es una de las 4 añadidas, y el título viene de una estrofa de Days We Left Behind. De hecho, Paul McCartney lo había explicado, de que Dungeon Lane está cerca de Fort Lynn Road, donde vivía con John Lennon, y que no tenían mucho, pero que no importaba porque la gente era genial y que no se daban ellos cuenta de que en realidad no tenían mucho. Me refiero a recursos, cosas y demás. Nostalgia de Liverpool sin filtro ahora en este álbum. Te paso la imagen y todo el dato a través de redes sociales, checa @AlfredoEnMix, y te recuerdo, pelea de canciones. Mira, son dos muy buenas rolas. Tenemos este tema de Dido que se llama White Flag, que ya comenzó a recibir tu apoyo, por supuesto, a través de Talkback con mensajes de voz ahí en iHeartRadio. Y también tenemos otra que es este tema de Savage Garden que se llama Truly Madly Deeply. Pues bueno, vamos a ver cómo va el apoyo. Hola, ¿quién anda?
1: Buenas tardes, saludos Angie Cepeda. Obviamente la mejor canción melosa de todos los tiempos, Savage Garden, Truly Madly Deeply. Éxito.
0: Gracias, también para ti. Pues bueno, gracias por el apoyo a tu canción. Tú sigue apoyando a tu canción favorita si no lo has hecho. En la aplicación de iHeartRadio, presiona el micrófono y me lo dices con un mensaje de voz. El marcador viene en un ratito después de que suenen los Rolling Stones, ¿va? Yo soy Alfredo Paredes, 93.1 Mix, 80s, 90s y más.
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1: Me voy a enlazar con mi compañera Emma Colín, pues para ver qué nos tiene en la ruta mix de este día. Emma Colín, muy buenas tardes, ¿dónde andas?
2: Mi querido Alfredo Paredes, justamente nos ubicamos en un gran spot porque hay estacionamiento y nos podemos encontrar aquí en el Mega Soriana de Avenida Portillo. Así que vénganse para acá, nos vamos a encontrar tú y yo, te llevarás tus souvenirs Mix y claro, también estaremos dando la calca oficial de Mix. Así que vente para acá, les recuerdo la ubicación Mega Soriana, justo casi sobre la avenida. Tú entras aquí tantito el estacionamiento y vas a poder encontrar la van color blanco de Mix y nos encontrarás por acá. Nosotros estamos antes de la avenida que va, esperándote para saludarte, el beso, el abrazo, el apapacho, tomarnos una foto y que te lleves tu calco oficial de Mix y también algunos souvenirs que tengas, no sé, que te quieras llevar, que te ganes en nuestros juegos. Así que vente para acá, participa con nosotros. De nuevo te repito la ubicación, si estás escuchando a mi querido Alfredo Paredes, aquí en Mix estamos en Mega Soriana de Avenida Portillo, antes de llegar a Avenida Cabá. Yo soy Emma Colín, nos vemos por aquí hasta las 3 de la tarde. Sigue mientras conectadísimo a 93.1 Mix, 80s, 90s y más.
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0: Eso es The Rolling Stones, I Can Get No Satisfaction. Así se llama este temazo. Aquí en 93.1 Mix, 80s, 90s y más. Recuerda que también en tu aplicación de G-Radio estamos sonando gratis para ti en Estados Unidos y en todo México. Ahora, pues bueno, te recuerdo, pelea de canciones, vamos con el marcador, está muy bueno. Tenemos la opción número uno. Mira, esta canción de Daido. Híjole, iba llevando la delantera y ahora van empatados. Ambas llevan 7, ¿ok? 7. Vamos a pasar uno por acá. Vamos a ver de este lado. Hola, ¿quién anda?
1: Hola, ¿qué tal, Alfredo? Buenas tardes.
0: Buenas
1: aquí
0: tardes.
1: Aquí Lenin Jam. Yo quisiera votar por la opción número 1, Daido.
0: Ok.
1: Y los invito a todos a que sigan escuchando 93.1 Mix, 80s, 90s y más.
0: Eso es todo. Muchas gracias, Lenin Jam, por tu dato. Bueno, esta va empatada con la segunda, que es esa canción de Savage Garden, que se llama Truly Madly Deeply, que también lleva 7. Vamos con este mensaje. Hola.
2: Pedro Paredes, buenas tardes. Soy Gonzalo Vázquez. Pelea de canciones y pues voy con la opción 2. Saludos, buen fin de semana.
0: Gracias, igual para ti, mi querido Gonzalo. Pues van empatados, ¿cuál gana? Es la pregunta. Te voy a decir cómo desempatar. Ve a tu app de iHeartRadio, ponle 93.1 Mix, pícale al micrófono, me lo dices con tu voz y pues ya vemos, esta campana nos lo dice al regresar. Yo soy Alfredo Paredes en 93.1 Mix, 80s, 90s y más.
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3: Y volvemos con mi compañera Emma Colín a la ruta mix de este día. Pues que nos cuente cómo va todo, cómo va el ambiente. Emma Colín, adelante.
4: ¿Qué tal, mi querido Alfredo? Justamente ahorita pegando la calcomanía del señor Ricardo Flores. Señor Ricardo, qué gusto que nos haya visitado. FanMix.
5: Saludos, aquí visitando, que me trajeron cerquita.
4: Eso, perfecto. ¿Dónde nos encontramos? Justamente en la Mega Soriana, ubicado sobre Avenida Portillo, antes de Avenida Cabá. Por aquí nos estaremos encontrando tú y yo en esta ruta mix. Te acompaño todavía un ratito más. Me quedo aquí hasta las 3 de la tarde para que nos vengamos a visitar, nos saludemos y te lleves, claro, tu calcomanía oficial de Mix, si no la tienes, y también algún souvenir. Vamos a estar por acá jugando, platicando, echando buen cotorreo, así que recuérdalo bien. Estamos en Mega Soriana, ubicado justo sobre Avenida Portillo, antes de llegar a Avenida Cabá. Aparte, mira, aprovechas, vienes, haces el súper, la pasamos a gusto y te llevas tu souvenir. Seguimos por acá cotorreando con la gente, mi querido Alfredo Paredes. Voy de regreso contigo. Sigan conectados a 93.1 Mix, 80s, 90s y más.
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0: Y eso es la canción ganadora de esta pelea de canciones. Buenísimo, buenísimo que se decidieran por Daido. Aquí 93.1 Mix, 80s, 90s y más. Y también a través de Eje Radio. Espero que la hayamos todos disfrutado. 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Bueno, el aplauso como siempre es para ti, muchísimas gracias por tu compañía. Quédate con Franz Borjas, llega a las 3, luego Panorama Informativo a las 6 y Emma Colín, que ahorita nos vamos a enlazar con ella en la Ruta Mix, va a estar contigo, pues aquí en cabina a partir de las 7 para cerrar este viernes con broche de oro y mañana a las 8 de la mañana despertamos juntos aquí en 93.1 Mix, 80s, 90s y más. Yo soy Alfredo Paredes, adiós.
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8: Y de nueva cuenta con Emma Colín en la Ruta Mix. Adelante, Emma.
9: ¿Qué tal, mi querido Alfredo Paredes? Vamos terminando y la verdad, súper contenta de toda la gente que vino. Se nos acabaron los souvenirs. Seguimos justamente pegando calcas. Estamos aquí en Mega Soriana de Avenida Portillo, antes de Avenida Cabá. Pero no te preocupes si no alcanzaste a llegar. Nosotros ya nos vamos, pero tú te puedes poner muy, muy pendiente de la próxima Ruta Mix, porque seguro estoy que la próxima semana también estaremos en la calle regalando calcas oficiales de Mix, ya sea Alfredo Paredes, Franz Borjas o tu servidor. A Emma Colín, con muchísimo gusto nos encontraremos la próxima semana. Así que muy pendiente, mi querido Alfredo Paredes, sigue pasando una excelente tarde aquí a 93.1 Mix, 80s, 90s y más. Yo me despido, bonita tarde, nos escuchamos al rato.

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4: ¡Hey! ¿Cómo les va? Bienvenidos y bienvenidas. Ya estamos iniciando tu tarde en el 93.1 de tu FM, claro. Y desde tu aplicación iHeartRadio. Descárgate la app, es gratis, sencilla de utilizar y segura con tus datos personales. Como siempre, te traigo las 3 del día para que estés picudo en noticias, efemérides y demás de este ya 2 de octubre. Y pues más adelante tenemos bloque de música continua con nuestro viernes de anecdotario y no puede faltar, como cada tarde, a las 5 en puntito nuestra trivia. Mi nombre es Franz Borjas, tu locutora de confianza. Arrancamos con esta rolita. ¿Qué les parece que llega Stevie Wonder? Nos recuerda cómo en 1984 enamoraban en los 80s con esa canción que se llama I Just Called to Say I Love You.

0: ¡Qué gran coincidencia! Acabamos de escuchar Red Hot Chili Peppers, Californication, y digo coincidencia porque ahí traigo playerita de los Red Hot. Así que, afortunado momento para, pues, festejarlo, pues, ¿qué tiene? Pues ya, fin de semana ya se está asomando, viernesito. Muchas gracias por estar por acá. Mi nombre es Franz Borjas, tu locutora de confianza. Y desde tu aplicación iHeartRadio, hazte notar, levanta la mano, cuélate a esta cabina, ayúdame a conducir este espectacular programa que te recuerdo es de 3 a 6 de la tarde y por ahora te traigo las 3 del día. Las 3 del viernes vamos a arrancar un poquito con Metallica, que ya llegó a The Sphere. Fíjense que allá en Las Vegas, este lugar o recinto ya se ha hecho completamente, pues, uno de los más populares o famosos. Yo la verdad es que sí quisiera ir a vivir un concierto de Metallica, por ejemplo, o cualquier otra banda, porque lo vives en 360, en imágenes enormes, y bueno, imagínate escuchar, pues, a esta bandotota por allá. Y pues inaugura su residencia con Live Burn Faster en The Sphere Las Vegas. Se convierte además en la primera banda de metal en encabezar un concierto en ese recinto, como ya te mencionaba, de los más populares, pues, para este año. Y arrancan muy fuerte, arrancaron con Battery, que pues tampoco utilizaban para abrir un concierto desde hace años ya, 2014 creo fue el último. Pero llegó también una sorpresa a mitad de la noche, vi un videíto bastante bueno, la verdad es que sí dan muchísimas ganas de lanzarse a alguno de sus fechas. Tocaron And Justice for All por primera vez en 12 años y hubo un momento pues muy emotivo, dedicaron The Call of Cthulhu, ¿no?, a Cliff Burton, su legendario bajista fallecido en 1986. Y pues 16 canciones cerraron, como debe ser para muchos, con Master of Puppets. Y wow, no me lo puedo imaginar. Bueno, hasta ahora tienen 24 conciertos agendados en esta esfera, que es impresionante, majestuosa, la verdad es que sí. Y bueno, te dejo los detalles si los quieres ver, quieres leer un poquito más de información. Con mucho gusto yo te los acerco. Encuéntrame en las redes como @franzenmix. Y por qué no, manda los primeros saludos de esta tarde de viernes en el Talkback desde iHeartRadio. 3:15, mi nombre es Franz Borjas en 93.remix, 80, 90 y más.
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0: Light My Fire en 93.1 Mix, 80s, 90s y más. Fue The Doors, esta espectacular rola. Para regresar contigo, mi nombre es Franz Borjas, tu locutora de confianza. Te saludo también. Si nos escuchas en tu aplicación, descárgala, es gratis. Se llama iHeartRadio. Y ahora nos vamos a lanzar con la número 2 de viernes, recordándote que si hoy, por cierto, aquellos cumpleañeros que andan apagando la velita de su pastel, antes que todo, feliz cumpleaños, que tengan un muy bonito día y no nada más hoy, todo el fin de semana festejar. Perfecto, están compartiendo el pastelito con ni más ni menos que Sting, este señorón que anteriormente pues dio la voz para una gran banda de Police, obviamente. 75 años ya, nació un 2 de octubre de 1951, la voz y también parte de su carrera como solista, con canciones que a mí en lo personal lo que me encanta de él, una de mis favoritas es Message in a Bottle, Roxanne obviamente, y bueno, para muchos Every Breath You Take es como la más icónica. Uy, no, pero ¿qué tal English Man in New York? Yo creo que sería mi favorita, la pondría en número uno. Después, Message in a Bottle, entre otras muchas más. En fin, hoy es su cumpleaños, así que le ponemos acá sus aplausos, los cuales también están dirigidos a ti. Si estás cumpliendo años, podemos mencionar a Tiffany, 55 años. Ella nace un día como hoy también, pero de 1971, perfectamente mix por I Think We Are Alone Now. ¿Se acuerdan de esta canción? Número uno en Estados Unidos, 1981. Y pues tiene toda una historia ochentera. Tenemos muchos más. Por ejemplo, tenemos a quien fue fundador y guitarrista, bajista también de Genesis, una estupenda banda, muy mixera, claro está. Tenemos a Mike Rutherford, que está en los 76 años y también apagando las velitas junto a ti. Así que todos los cumpleañeros, cumpleañeras, muchas felicidades. Soy Franz Borja, regreso contigo. Tenemos más música que escuchar para pues este primer bloquecito de las 3 del día en tu estación 93.1 y desde iHeartRadio.
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0: El momento Gaga ya acaba de suceder con Barbara Mensch. El año era 2009 y bueno, yo regreso contigo a través de 93.1 Mix, 80s, 90s y más. Mi nombre es Franz Borjas y en la aplicación iHeartRadio también nos puedes escuchar, pero sobre todo nos puedes mandar tu mensaje de voz, los saludos, por supuesto. Está el TalkBack, es una herramienta muy sencilla, la verdad. Pareciera que no, pero es muy sencilla, muy amigable, es prácticamente como esos podcasts que grabas para WhatsApp. Y tenemos los saludos de esta tarde, claro que yes. Tenemos a una vocecita mix que llega en este momento, el primer saludo de viernes de octubre. Hola, ¿quién por acá? Hola, hola.
1: Hola, mix, buenas tardes. Hey. Pues aquí colándome a tu programa.
0: Me encanta,
1: para
0: super,
1: reportar sintonía, super. Como todas las tardes, ya estoy aquí escuchándote. Te mando un abrazo, saludos a toda la banda y que tengan feliz viernes.
0: Feliz viernes, muchas gracias, el buen Dave, que si te estás colando aquí a la cabina, ¿no? Bueno, yo siempre se los digo, cuélense a la cabina. Es como si estuviéramos aquí frente a frente, tú y yo conduciendo este espacio, así como mi estimadísimo Dave, tú también le puedes hacer con el TalkBack desde iHeartRadio, es gratis, hay que descargarlo. Muy sencillito, la verdad, ¿eh? Bueno, al siguiente bloque nos vamos a poner a platicar un poquito. Hoy es viernes de anecdotario y tienes también la oportunidad de grabar tus anécdotas con la aplicación, el microfonito, o escribirnos desde redes, donde estoy como @FranzEnMix. Muchísimas gracias por estar. A ver, algunos saludos vienen llegando por acá para mi querida Mónica Cárdenas. ¿Cómo estás, Moni? Alejandro también, el buen Uri, Pilo Vázquez, bienvenidos. Doctor Javier Garduño, ¿qué hubo, mi doc? Bueno, muchas gracias por estar presentes. Liz también había llegado, Pati Velasco y mi querida Kat, muchísimas gracias por estar. Voy a pasar ahora sí a lo que nos llevará al bloque de música continua. 3:54, seguimos disfrutando viernes en tu compañía, también desde iHeartRadio.
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8: Por fin es viernes y estamos iniciando mes, andamos estrenando ya 2 de octubre, felices. Viernes de anecdotario, eso nos lleva al tema de hoy, pero antes sí vamos a poner de una vez el ¿Se acuerdan cuando en algún momento de la vida guardábamos un montón de cosas chivas, pues la verdad, en cajas y demás? Yo me iría a aquellos momentos de la adolescencia cuando pues recibíamos cartitas que de amigos, amigas, no sé, íbamos al cine a lo mejor y hasta guardamos ese papelito de la entrada ahí, le poníamos atrás la fecha, ¿qué más? Entradas de conciertos, úfale, yo traía una de entradas de conciertos que de pronto dije, no, pues bueno, se les borraba la letra y ahí seguían guardados en cajas, acumulando cosas, pues, ¿no? Pero todo significaba algo, las playeras firmadas. Vamos a ser amigos siempre, toda la vida, nunca nos vamos a separar. Qué bonito era ese sentimiento, pero bueno, la verdad es que hoy, de pronto volteando atrás, pues da un poquito de risa, pero también nostalgia. Esa sería la palabra, mucha nostalgia. Así que para viernes de anecdotario, vamos a irnos por ese caminito. ¿Qué guardabas como tesoro en tu adolescencia? Ya empiezan a llegar respuestas, eso me encanta. Tienes el camino de redes sociales, específicamente Facebook. Ahí estoy como @FranzenMix. O también déjanos escuchar tu voz desde iHeartRadio con el Dropback. Viene la música, es Michael Jackson. Suena The Way You Make Me Feel. Son las 4:03. Mi nombre es Franz Borjas, tu locutora de confianza contigo. Esta tarde de viernes aquí en Mix.

Fue Físico de Olivia Newton-John en 93.1 Mix, 80, 90 y más, y en tu aplicación iHeartRadio. Mi nombre es Franz Borjas, aquí andamos ya rascándole a la nostalgia. ¡Qué bonito, qué bonito! Bueno, viernes de anecdotario. El tema de hoy nació porque justo ayer estaba platicando con una muy buena amiga que conservo afortunadamente en la secundaria, tiene bastante tiempo, pero la verdad es que estábamos muriendo de risa de recordar que guardábamos todo tipo de papelitos. Yo tenía una caja llena de cartas de pues toda la secundaria, imagínense, los 3 años de secundaria, de amigas, de noviecillas. ¿Qué más por acá estaba viendo? Globos que pues eran inflados, ya saben, con helio, hasta los doblaba. En ese entonces yo estaba, bueno, que amaba las vacas, tenía peluches de vacas, tenía pues estos globos de vacas, tenía, wow, los, eran como cartas ya digitales, incluso de Coco, ¿se acuerdan? Algunos se acordarán de este personaje que nos enviamos como postales digitales desde la página gusanito.com, qué sé yo. En fin, los que andamos en los 30s, yo creo que ya ahí hacemos guiño guiño, claro que me acuerdo. Y en fin, viernes de anecdotario, ¿qué guardabas como tesoro en tu adolescencia? Cartitas, que los boletos de cine, te fuiste a un concierto, a una tardeada, recortes de revista, la foto justo de tus amigos, las playeras firmadas. Por acá vamos a darle lectura a Agustín. Yo soy Mix, yo sigo guardando mis 500 LPs de vinilo y 800 cassettes. Bueno, de ahí estamos hablando cosas que no se tiran, Agustín. Eso que tienes tú son verdaderos tesoros musicales, me encanta. Vamos a darle lectura por acá, voy bajando. José Luis, las piezas de nacimiento son piezas que tengo desde hace décadas. Ojito aquí, no de adolescencia, desde la niñez. Bueno, ahí ya hasta lo puedes pasar de generación en generación. Mi querido Luis, te mando un abrazo, muchas gracias. ¿Quién me dice por acá? Eli Salazar, algunos llaveros diferentes. Luis DJ, mis camisas firmadas de primaria y la secundaria las guardé por varios años. Luego llega un momento en la vida donde dices, ¿y esto de quién era? Ya ni me acuerdo cómo era esta persona, ese ex, esa ex, qué sé yo. En fin, yo por acá lo sigo leyendo. Este viernes de anecdotario viene con bastante cosa. Davo me dice, yo soy Mix, yo coleccionaba los boletos de todos los lugares, les digo, todos los lugares a los que iba, que museos, partidos de fútbol, cine, conciertos, el boletito del camión, que si lo sumabas, ¿cuánto tenía que darte? 21, creo, ¿no? Creo que era el número, como para que ya después, según dicen, lo intercambiabas por un beso. A ver, alguien que me pueda confirmar este dato desde el Talkback en iHeartRadio. Vamos por música y seguimos con más de este tipo de situaciones. A ver, les voy a recordar el tema para que lo traigan también en la mente y, ¿por qué no?, participen ya sea desde redes sociales o en el Topac. ¿Qué guardabas como tesoros en tu adolescencia? Viene este tema de Katy Perry, se llama Firework, que queda super ad hoc. 4:28 en Mix FM.

4:32, el momento de Toto. Esto es Roxanne. Y ya lo escuchas en 93.1 Mix, 80s, 90s y más. Y desde iHeartRadio.

0: Uno de los mejores solos, me atrevo a decir, en la música fue Toto, el momento Toto de este momento con Rosana, que llegaba en 1982. Mi nombre es Franz Borjas y ya casi estamos cerrando este tema de Viernes Anecdotario, recordando un poquito en la nostalgia, rascándole un poco por allá a los recuerdos. ¿Qué son esos tesoros que tenías? Pues sí, tal vez en la etapa de secundaria, de preparatoria, yo creo también, que guardabas, no sé, boletitos, ya decíamos, de camión, entradas al cine, porque antes para ir al cine, pues también como que te ponías de acuerdo con tus cuates y era como una salida importantísima, ¿no? Bueno, aquí vamos a escuchar algunos de los comentarios que tenemos desde TalkBack. Esta herramienta te permite grabar un mensajito de voz y mandarlo desde iHeartRadio. Hello, ¿quién por acá? Hola, hola.
1: Hola, Mix, buenas tardes. Uriel,
0: hey, por aquí. Hola, mi
1: seguimos
0: Mix.
1: Escuchando.
0: Cuéntanos.
1: Mix.
0: Eso.
1: Y en la tarde, Mix, yo soy Mix, con el anecdotario del día de hoy.
0: Venga.
1: Pues mira, yo guardaba mucho mi camisa firmada de la secundaria. Sí. Pero lamentablemente hubo un día en el que pues salí de mi casa.
0: Ajá.
1: Ya no regresé porque
0: ¿cómo?
1: Fui a Monterrey a trabajar, me casé y ya no supe dónde quedó.
0: Oh.
1: Lástima.
0: Se perdió esa playeruki. O sea, te fuiste de tu casa, te fuiste a Monterrey, allá te enamora. ¡Órale! Viernes de anecdotario, por eso me gustan los viernes de anecdotario, se ponen bien interesantes. Tenemos más por acá, pero antes nos vamos a más música. Viene Britney Spears sonando con... antes de Britney Spears, tenemos esta rolotota que me encanta. Es de los Beatles. Nos vamos a ir primero hasta Liverpool con esto que suena así. 4:39. Yo soy Franz Borjas. Quédate porque esta rolotota te va a encantar.
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0: Era de cerrar este bloque musical, la voz de Dave Gahan fue Depeche Mode, Personal Jesus en 93.1 Mix, 80s, 90s y más. Cuando son las 4:50 minutitos, te saludo, yo soy Franz Borjas. En tu aplicación iHeartRadio puedes mandarnos un mensaje de voz con el Topac y hacerte parte de este espacio cerrando este bloque. Hello, ¿quién por acá? Hola.
1: Salud, Rock, mi Franz.
0: Hey.
1: Excelente fin de semana por acá, Juan Carlos. En la trabajación, pasando a checar puñito. Sé feliz, mi Frank, vívelo hoy. Diviértete, saludos.
0: Me encanta, qué bonito, qué buena energía traes, mi estimadísimo Juan Carlos. Vamos a seguir rockeando, claro que yes. Nos queda un bloque de, además de muy buena música, el bloque de la trivia de hoy. Entonces, ¿qué onda? ¿Te avientas? Puedes utilizar tu herramienta, ya sabes, el talkback desde iHeartRadio, así como Juan Carlos, o redes sociales en @FranzEnMix. 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
2: Es momento de nuestra trivia, ya a las 5 de la tarde. Yo soy Franz Borjas, tu locutora de confianza. Muchas gracias por estar, por el honor de tus oídos. Incluso si ya estás llegando a tu destino, puedes seguir con nosotros conectado desde tu celular. Descárgate iHeartRadio gratis. Esta aplicación te va a permitir entrarle a cada trivia. Te recuerdo que son de 5 a 6. Y pues como cada tarde, te estaremos dando la trivia después de las primeras las canciones, que para empezar es esta. Suena Blondie con One Way or Another. Un viajecito a los años 70, 78 específicamente. Mi nombre es Franz Borjas, ya regreso 5 con 1 en 93.1 Mix. 80, 90 y más.

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0: fue Aerosmith, Los Chicos Malos de Boston, claramente con Gracie en 1994. Traían esta rolita que sonaba por todos lados. Ya de vuelta contigo, feliz viernes. Mi nombre es Franz Borjas, tu locutora de confianza. Y te invito a que nos escuches de igual forma en tu aplicación iHeartRadio. Si vas a cambiar el radio por el celular, de una vez abre tu aplicación. Ahí tienes el talkback para que le entres a las trivias. Hoy la trivia viene en categoría musical y curiosidades. Te tengo una estupenda trivia. Recuerda que estas trivias son para divertirnos un poco, pero también alimentar aquí la mente, el coco. Sobre todo con algunos datos bien interesantes. Hoy te decía categoría musical y nos vamos a lanzar con una agrupación que le pidió autorización pues a un cantante para utilizar parte de una de sus canciones. Y bueno, vamos a ello. Ahí estoy. Ahora sí, listos y listas. Vamos a ver qué tal andamos de memoria musical o de suerte, ¿por qué no? Venga, Gangsta's Paradise de Coolio, que es una canción muy mix, por cierto, retoma parte de una canción anterior. ¿Qué artista autorizó su uso con la condición de quitar las groserías de la letra? Dijo, sí te presto mi canción, pero quítale las palabras antisonantes. Bueno, ahí te van cuatro posibles respuestas. Solo una es la correcta, ¿ok? Inciso A, Michael Jackson. Inciso B, Stevie Wonder. Inciso C, Prince. O inciso D, Lionel Richie. ¿Cuál de estas respuestas crees que es la correcta? Por la estrellita en la frente, los puntos melómanos de este día. Vete por el camino, ya sea de redes sociales, donde estoy como @francenmix, o gánate y llévate todos los puntos de esta tarde desde tu aplicación iHeartRadio. 5:12, continuamos en 93.1 Mix, 80s, 90s y más.
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0: Que si andamos de tarde romántica, nos dicen por aquí. Bueno, bueno, bueno, hay más o menos, ¿no? Bee Gees con su How Deep Is Your Love. Luego Love Fool, venga, venga. Bueno, pues saluditos en este momento van para mi querida Kat. Hello, ¿quién más viene llegando a responder las trivias? Hoy tuvimos muchas almas vivaces, eso me encanta. En redes sociales, saluditos a quienes ya llegaron a contestar esta trivia. Les recuerdo que las trivias son de lunes a viernes. Normalmente traemos diferentes categorías, pero casi siempre musical entre semana. Y los sábados tenemos la espectacular trivia de cine. Vamos a retomar tema Gangsta's Paradise. ¿Se acuerdan de esta canción muy mixera, por supuesto, de Julio? Y fíjense que esta rola retoma parte de una canción anterior, muy buena por cierto. ¿Qué artista autorizó su uso con la condición de quitar las groserías o palabras altisonantes pues de su letra? Inciso A fue Michael Jackson. Inciso B, Stevie Wonder. Inciso C, Prince. O inciso D, Lionel Richie. ¿Cuál sería tu respuesta correcta? Vamos a escuchar algunas de las voces que llegaron por parte del Talkback. ¡Uy! Hoy sí se pusieron bastantes activos desde el Talkback. Vamos a escuchar quién por acá. Me encanta que utilicen la herramienta del micrófono desde iHeartRadio. Hola, hola.
1: ¿Qué tal, Fran? Muy buenas tardes. Un gran saludo para ti y para todo el equipo Mix.
0: Gracias.
1: La respuesta a la trivia es la B, Stevie Wonder.
0: Ok. Ya tuvimos por acá una B, Stevie Wonder. ¿Quién más dice que Stevie Wonder o alguien más?
2: Hola, Mix Franz.
0: ¿Qué onda, Michael?
2: El famosísimo que prestó su canción fue Stevie Wonder.
0: Ok.
2: Con la condición precisamente de eliminar todas las palabras altisonantes.
0: Ok.
2: Saludos, Mix.
0: Perfectamente, ¿tenemos uno más? Creo que sí, a ver, vamos a escuchar. Hello, por acá.
3: Hola, ¿qué tal? Muy buenas tardes, mi estimadísima Franz Borja.
0: Hola.
3: La canción original del año 1976, llamada Pastime Paradise.
0: Exactamente.
3: Era del señor Stevie Wonder.
0: Bien,
3: saludos
0: bien,
3: de tu amigo Carlos, como siempre, escuchándote desde aquí, desde Santa Bárbara, Chihuahua.
0: ¡Qué bonito! Saludos hasta Chihuahua. Se van de vuelta y ya nos dijo por acá mi estimadísimo Mix. Justo Carlos viene de una canción de Stevie Wonder que se llama Pastime Paradise. Y el señor Wonder, a través de su productor, le hizo saber a Julio que sí, le daba, ¿no?, uso a su canción, pero con esta condición precisamente, para que le quitara cualquier tipo de palabra altisonante, y solo así pudo publicar este tema que ya todos conocemos. Muchas gracias a quienes también le entraron a la trivia. Ya iré mandando más saluditos al regresar desde 93.1 Mix, 80s, 90s y más, y en tu aplicación iHeartRadio.
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0: Así es como estamos cerrando prácticamente tu tarde, 93.1 Mix, 80s, 90s y más, y ya con la voz de la gran Amy Lee con Evanescence. Pues nos vamos ya casi cerrando este espacio, recordándote que ya viene Carlos Mendieta, viene María José Castillo para este gran noticiero, donde te ponen pues al tanto de todas las noticias, obviamente, no solamente de Cancún, sino también nacional. Y yo te recomiendo que utilices el TalkBack, esta herramienta que también te permite cuestionarlos a ellos, preguntarles tus dudas, acercarles algunos, no sé, a lo mejor reportes que tengas en tus calles aquí en Cancún, también lo puedes hacer y para eso sirve el TalkBack, ¿va? Entonces descárgalo en tu aplicación iHeartRadio, ahí lo vas a tener, es gratis. Si tienes alguna duda de cómo le hago, Franz, en realidad no sé cómo utilizar esta herramienta, de verdad te lo digo, escríbeme directamente en Facebook, @FranzenMix. Franz, escuché que me ibas a ayudar a descargarlo y sí, así es como se hace también. Bueno, ahora sí me despido, deseando que tengas un favorable viernes, gran fin de semana, cuídate mucho, por favor. El día de mañana, sábado, tenemos un espectacular momento para escuchar Old School, este programa que suena todos los sábados de 4 a 6 de la tarde con estos dos grandes amigos, quienes son Arturo López Gavito y Mario Lafontaine. Nos traen pues las historias de la música de las últimas 5 décadas, así que te recomiendo que los escuches, hazles canchita cada sábado. Y hoy, sin olvidarme de tu tour nocturno con Emma Colín, desde las 7 de la noche hasta las 11 de la noche, te seguirá acompañando. Yo me despido por ahora. 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Y de verdad, no lo dejes fuera. Descárgate a iHeartRadio, es gratis. Utiliza el TalkBack, ahora que ya viene Panorama Informativo. Cuídate mucho, por favor, maneja con mucho cuidado. Yo soy Franz Borjas, hasta mañana. Bye, bye.
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0: Hola, ¿qué tal? Muy buenas tardes. Bienvenidos a Panorama Informativo Cancún, información que sirve. Soy Carlos Mendieta. Muchísimas gracias por estar con nosotros en el 93.1 de tu FM, 580 de amplitud modulada. Hoy es viernes. Viernes, chulada de maíz prieto. Los viernes son una cosa preciosa. No hay nada que se compare con un viernes. Puedes sentir terrible, pero si es viernes, te aliviana el día. ¿O a poco no? ¿Estoy mintiendo o no?
1: No, para Majo, nada, tienes toda la razón.
0: Majo Castillo, nuestra productora, Franz Borjas, tu doctora de confianza, y estuviste con ella un ratote antes de que entráramos al aire. Está con nosotros en los controles. ¿Cómo te fue hoy, Frankie? ¿Qué tal tu semana?
2: Muy bien, estoy de acuerdo contigo en los viernes.
0: Sí, los viernes son viernes como de tacos, ¿no?
1: Sí, estaba pensando cuando te escuchaba cómo dabas el intro, que tranquilamente podemos grabar ese intro y ponerlo cada viernes.
2: Ay, por favor. Chulada de maíz prieto.
1: Son una cosa viernes. Maravillosa los viernes.
0: Los viernes son hechos aparte. Aparte los viernes.
2: Es más, escuchen cómo saluda a Carlos el viernes y el lunes, vuélvanlo a escuchar.
1: Se le baja la batería.
2: Se reinicia, sí.
0: Puras quejas con usted. No, vamos a iniciar con este espacio de noticias. Acuérdense que estamos en el 93.1 de su FM, 580 de amplitud modulada. Acuérdense que estamos en el noticiario, dice Franz Borjas. 93.1, esto es Mix 80, 90 y más. También te recuerdo que estamos en el 580 de amplitud modulada. También estamos en el www.mix931.mx y en tu dispositivo móvil a través de iHeartRadio. Vamos a darle inicio a esto, que es un noticiario muy formal, por cierto.
1: Por cierto.
0: Una segunda aerolínea importante que le dice fuchihuaca a Tulum, al aeropuerto de Tulum.
1: Triste.
0: ¿No? Volaris suspenderá sus vuelos en el aeropuerto de Tulum a partir de enero. Es un golpe durísimo. Se dijo desde hace mucho que era complicado un aeropuerto ahí en Tulum. Se hizo porque lo quisieron hacer, porque dijeron así queremos y así es. Y bueno, ahí están las consecuencias, son una tremenda temporada baja que esto creo que es muy significativo. Primero Aeroméxico, ahora Volaris. Vamos a escuchar a Benjamín Cabello.
3: Lo que era un rumor ya es oficial. Volaris confirmó que se suspenderá temporalmente todas sus operaciones en el Aeropuerto Internacional Felipe Carrillo Puerto de Tulum a partir del 7 de enero del 2027, convirtiéndose en la segunda aerolínea mexicana en salir de esta terminal en menos de una semana. Entre los motivos oficiales, Volaris citó tres factores: las condiciones actuales del mercado con bajos factores de ocupación, el incremento del 35% al derecho de no residente que entrará en vigor en 2027 y el aumento a la tarifa de uso aeroportuario, además del alza en combustible y servicios de navegación aérea. La empresa detalló que este fin de semana dejará de vender boletos para vuelos posteriores a esa fecha. Los pasajeros que ya tienen boletos comprados hasta el 7 de enero podrán viajar con normalidad y para fechas posteriores se ofrecerá reacomodo en Cancún, voucher electrónico o reembolso total según prefiera el cliente. Y es que cabe recordar que la Agencia Federal de Aviación Civil, AFAC, reportó en el primer semestre del 2025 la llegada de 705.400 pasajeros contra 471.500 viajeros durante el mismo periodo, pero del 2026, lo que se traduce en una caída del 33.2%. Para ASIR Noticias, Benjamín Cabello.
0: 6 de la tarde, ya con 5 minutos, seguimos en Panorama Informativo Cancún, información que sirve. 6 de la tarde, ya con 5 minutos. Aeroméxico, la suspensión desde el 30 de septiembre, platicábamos, esa fue la primera suspensión de una aerolínea importante como Aeroméxico. Cambio de ruta hacia Cancún en las mismas condiciones de vuelo original, reembolso mediante voucher electrónico por el 100% del boleto, válido por un año en cualquier ruta de la aerolínea, y reembolso a la forma original de pago. Esto fue lo que se te presentó Aeroméxico si tú tenías ya un vuelo programado después del 30 de septiembre saliendo desde el aeropuerto de Tulum, ¿no? Es lo
1: de
0: que
1: salida,
0: te proponía.
1: Salida o llegada.
0: Uh-huh, claro. Exacto. Te decía Aeroméxico, a ver, no, pues ya no va a haber, entonces te podemos cambiar la ruta hacia Cancún, o de Cancún hacia donde vayas, movemos de aeropuerto si lo tenemos, ¿no? El reembolso mediante el voucher electrónico del 100% del boleto, que tú podías cambiar en un año, válido por un año, y el reembolso a la forma original de pago, que te devolvieran tu lana.
1: Así es. Y Volaris anunció la suspensión desde el 7 de enero de 2027. Los clientes con reservaciones vigentes pueden volar con normalidad hasta esa fecha. Para vuelos posteriores a ese día, van a reacomodarlos en otras rutas.
0: Esto es importantísimo porque, fíjense, Aeroméxico, cuando habla de una suspensión del 30 de septiembre, que no dijo mucho, no dijo si era definitiva o no, simplemente...
1: Dijo temporal, sí, sí. Declaró al financiero
0: que era temporal, pero no da la temporalidad.
1: Exacto.
0: O sea, puede ser temporal de 10 años, ¿no?
1: Sí.
0: O sea, por favor, por eso, sí. Pero tiene razón Majo. O sea, me encanta porque Majo, y eso lo digo muy en serio, no lo digo de cotorreo, sí agarra las cosas como tienen que ser en el periodismo. Lo es temporal, la empresa te dice, temporal, vamos a cerrar. Pero yo entiendo que lo temporal, a mí ahora ciudadano, pues uno entiende que lo temporal es, te doy una fecha, tal fecha vamos a cerrar, o estaremos sin vuelos hasta el próximo año, no sé. Eso lo veo, yo así lo entiendo, ¿no? O sea, son las, yo creo que así tendría que ser. Porque hoy entramos a una época donde se le cambia el nombre a las cosas. Y las empresas también ya empiezan a decir, ¿no? Vamos a cerrar temporal, para no decir, vamos a cerrar definitivamente y echarnos una bronca. ¿Por qué digo echarnos una bronca? Porque fue una realidad también que el gobierno federal, cuando hace estas obras, el AIFA y también el aeropuerto de Tulum, sí condicionaba a las empresas, las aerolíneas, a poder operar desde ahí. O sea, más que con incentivos, con presiones. Esa fue una realidad. Ahora, Volaris, ellos sí dicen, suspendemos desde el 7 de enero de 2027. O sea, dicen, vamos a aguantar todo este año, pero el 7 de enero de 2027 con permiso. ¿Es lo que estoy entendiendo o estoy mal?
1: Sí, anunciaron a partir de cuándo dejaban de operar desde y hacia Tulum. Pero en el caso de Aeroméxico no dijo por cuánto tiempo. Y en el caso de Volaris, claro, es una suspensión.
0: Sí,
1: o
0: entonces,
1: sea, no dijo que era,
0: fíjate,
1: temporal.
0: Pero aquí va el tema. Si están suspendiendo desde el 7 de enero de 2027, entonces aquí no aplica el argumento temporada baja. Porque temporada baja, pues suspendo...
1: Es que no fue ese el argumento.
0: Quiero dejar muy claro porque no va a faltar el que diga, bueno, estamos teniendo una temporada... No es el aeropuerto el problema. El aeropuerto es que está bien. El problema es que tenemos una temporada muy baja y por eso se están... No, espérame. Si Volaris dijo, no, pues nos vamos a aguantar la temporada baja, pero el 7 de enero ya no operamos. Es porque ya vieron que no era rentable estar ahí.
1: Exactamente. Ese es el argumento de ambas aerolíneas. Ese es el argumento.
0: Bueno, es que la primera nunca dijo mucho.
1: No, solo le declaró un medio nacional.
0: Exacto.
1: Pero en realidad
0: y
1: no
0: poco,
1: han salido.
0: Nomás.
1: Claro, no han salido boletines oficiales en sus páginas. Tampoco el aeropuerto de Tulum ha dado un pronunciamiento al respecto.
0: Te llegaría una regañiza, ¿no? Imagínate, tremendo, te llegaría una regañiza por hacer, pero bueno, ahí está. Vamos a continuar, 6:00 p.m. ya con 10 minutos. Fíjate, en otras cosas te platico que desde el Foro Internacional en Cancún advierten que es urgente implementar una estrategia regional contra el sargazo. Benjamín Cabello.
3: Durante la inauguración de la cuarta conferencia Caribe Global Gateway sobre sargazo que se realiza por espacio de 2 días en Cancún, los países participantes urgieron transformar el combate al alga en una estrategia regional. Ante 350 participantes de 45 países, la gobernadora del estado, Mara Lezama, convocó a fortalecer la cooperación internacional para convertir este desafío ambiental en soluciones compartidas mediante tecnología, financiamiento y economía circular. La conferencia, coorganizada con la Unión Europea, la Semarnat y el gobierno estatal, tiene como lema «Hacia una cadena de valor del sargazo en el Caribe». Ello con el objetivo de pasar de proyectos piloto a un mercado regional para su aprovechamiento industrial sostenible. El subsecretario de la Semarnat, José Luis Samaniego Leiva, advirtió que 2026 es el año más severo desde que inició el monitoreo satelital, con casi 35 millones de toneladas húmedas de sargazo registradas en mayo en el Caribe. En el encuentro participan la Comisión Europea, gobiernos del Caribe, Brasil, Japón, bancos multilaterales, academia y sector privado. Para ASIR Noticias, Benjamín Cabello.
0: 6:11 p.m, seguimos en Panorama Informativo Cancún. Información que sirve, crece el 21% el programa estatal de becas para educación básica durante el presente ciclo escolar. Antonio Basto.
4: La Secretaría de Educación de Quintana Roo amplió en 21% el programa estatal de becas para estudiantes de educación básica durante el ciclo escolar 2026-2027. La titular de la SEC, Elda María Shish Ewan, detalló que serán 15.682 estudiantes beneficiados, 3.325 más que el ciclo 2025-2026. La cobertura creció después de ampliar una semana el registro en la plataforma Padres en Línea, ante la alta demanda de la convocatoria de septiembre. Los apoyos fueron asignados considerando criterios académicos y condiciones de vulnerabilidad. Cada estudiante recibirá 1.400 pesos durante los 5 bimestres del ciclo escolar. Destacó que, por primera vez en 3 décadas, el programa incorpora a estudiantes de comunidades rurales, fortaleciendo el respaldo educativo en todo Quintana Roo. Para CIR Noticias, Antonio Basto.
0: 6:12 PM, seguimos en Panorama Informativo Cancún, información que sirve. Soy Carlos Mendieta, estoy con Majo Castillo, productora de este espacio, Franz Borjas, tu doctora de confianza. Crece el 21% el programa estatal de... No, ¿a qué nos vamos? Tú dime. Ah, ¿ya de una vez? Es que tenemos invitado de lujo. Bueno, antes de irnos a los deportes, porque ya es momento deportivo, de hecho todos los fines de semana son momentos deportivos, y este fin de semana un momento especial para Quintana Roo, para el sureste del país, porque lo que es el equipo de Leones Anáhuac se juega prácticamente la vida en los 14 grandes, por así decirlo. Es un partido muy importante el que viene, para eso está para comentarnos sobre este juego que va a estar espectacular, Juan Antonio Marín, coach de corredores del equipo. ¿Cómo estás, Juan?
5: Hola, Doc. Carlos, muy bien, buenas tardes.
0: Coach, Doc, doctor también, para los cuates. Doc, platícanos. No hemos tenido un inicio de temporada para nada alentador, pero este partido, por las posiciones y porque ambos son los equipos que subieron a los 14 grandes en la Liga de la UNEFA, pues se podría decir que es uno de los importantes para jugarse la vida en la permanencia, ¿no?
5: Sí, así es, Carlos. Todavía queda bastante tiempo para la temporada y bastantes juegos, pero sí, este partido podría definir al final de la temporada quién desciende o quién se mantiene en los 14 grandes.
0: Y es que después de este juego contra Cetis de Mexicali...
5: Correcto.
0: Ok. Si no se gana, los juegos que vienen todavía son juegos mucho más duros.
5: Sí, son juegos complicados en mesa y pues...
0: ¿Qué juegos son los que faltan?
5: Tenemos todavía pendientes Guadalajara, Puebla, UNAM y otro más con el Politécnico.
0: Y por ahí Tec de Monterrey, si no me equivoco.
5: Monterrey, perdón.
0: Ahora, a ver, Guadalajara se juega aquí en Quintana Roo, somos locales. Ahí también hay posibilidades.
5: También es un juego...
0: No de los Techs podríamos decir que no es de los más fuertes.
5: En tabla ahorita está debajo de sus hermanos.
0: Ok. Puebla sí es un Tech fuerte.
5: Puebla sí es.
0: Es complicado ese partido. Y Cetis también, bueno, viene en su segundo año de liga de 14 grandes, perdón, ¿no? Ahora, de ahí a donde vamos a visitar, eso sí suena bastante complicados, que es Monterrey.
5: Monterrey.
0: El Monterrey que viene de darle una tunda a los Pumas.
5: Correcto.
0: Vamos contra los Pumas en CU.
5: Correcto.
0: Y vamos contra Burros.
5: En el Wilfrido Massieu en la Ciudad de México.
0: Que le pegaron a quien nos acaba de ganar. Correcto. Que fue Puebla,
5: así
0: ¿no?
5: Es, así la,
0: o sea, que si en el papel hay dos juegos que podemos aprovechar, y los dos son aquí en casa.
5: Así es.
0: ¿No? Que es Guadalajara.
5: Y Cetis este fin de semana.
0: ¿A qué hora es el juego?
5: El partido es a las 7 de la noche en el Coliseo Maya, en el campo de la Universidad de Anáhuac. Y pues bueno, ahí esperamos contar con...
0: ¿Qué vamos a ver de diferente de los chicos?
5: Pues bueno, los chavos han estado trabajando. Conforme va avanzando la temporada vamos agarrando ritmo. Tuvimos cambio de quarterback, entonces ahorita tuvimos que adaptarnos a nuestro quarterback César. Que bueno, está dispuesto a dejarlo todo.
0: Es el quarterback 2, por
5: así
0: decirlo.
5: Así es, correcto.
0: ¿Cómo se ha sentido? ¿Qué les dice?
5: Pues él está obviamente arropado por el resto del equipo, por el staff. Estamos apoyándolo en el campo. Estamos haciendo adaptaciones necesarias para poder dar un buen partido y pues para obtener el resultado, ¿verdad?
0: Hay un corredor, tú que eres coach de los corredores, hay un corredor que viene de los Estados Unidos. Que todavía estamos esperando como que explote más, ¿no? El público dice, a ver, queremos ver esa...
5: Sí, correcto. Es Ernest César, the third, viene de Texas. Y bueno, viene a complementar junto con también Tadeo de la Garza, que viene de Querétaro, a la unidad. Que bueno, en años anteriores también nos ha ido bastante bien. Y ahorita la idea es, con toda esa rotación, pues aportar y ayudar a César también a repartir el balón de forma terrestre para que él pueda también lanzar con más comodidad.
0: ¿Por qué es importante en lo deportivo la permanencia de un equipo como Leones?
5: Pues bueno, sabíamos que iba a ser un año de transición, de cambio, de nuevos retos, y mantenernos pues nos da la oportunidad de poder crecer como programa, mejorar el proceso de reclutamiento, mejorar, trabajar todavía más en este proceso del crecimiento del equipo, y pues mantenernos nos va a apoyar en todos esos aspectos.
0: Además, coach, en el sur del país es un aliciente para muchos jóvenes que están en este deporte, que cuando crecen, llegan a la prepa, muchas veces tienen que voltear e irse a otros estados para poderse desarrollar. Hoy, si tenemos una de las universidades con fútbol americano de primer nivel, pues piensan en quedarse, ¿no?, y en desarrollar el deporte en estos lares. Muchísimas gracias, coach. Algo que desees agregar, mañana a las 7 de la noche en el Coliseo Maya, ¿no?, la invitación.
5: Así es, mañana a las 7 de la noche, Coliseo Maya, esperamos ver llena las tribunas de la gente de Cancún apoyando a la ciudad para permanecer. Los boletos se adquieren en línea a través de las plataformas de la universidad. Y pues bueno, esperamos contar con el jugador número 12, ¿no?, que es todo el público siempre.
0: Sí, es que ese es un llamado verdaderamente, porque en lo deportivo costó mucho trabajo subir a los 14 grandes, y que Cancún en específico tenga equipos del más alto nivel, fútbol, este FC Cancún, por ejemplo, que bueno, está en la liga en expansión, que están en el tema de pues pelear para que se pueda dar ese ascenso a la primera división, un equipo realmente de Cancún no traído. Está el calor de Cancún en el básquetbol en primer nivel, están los Tigres, por supuesto, y en fútbol americano pues tenemos la representación con Leones Anáhuac. Pues muchísimas gracias, doctor. Gracias, Juan Antonio Marín, coach de corredores. Acuérdense, mañana a las 7 de la noche, sabadito, para que es un deporte muy, muy, muy familiar. Vamos a los deportes con Ricardo Blancas.
6: ¿Qué tal, amigos de Panorama Informativo Cancún? Los saludo con mucho gusto y hablemos de la selección mexicana de fútbol, que cerró su preparación para verse las caras este sábado ante su similar de Estados Unidos, duelo que se llevará a cabo en Glendale, Arizona. En partido amistoso celebrado en San Diego, California, América y Cruz Azul empataron sin goles. Lo más destacado fue la reaparición del portero Luis Ángel Malagón, quien no veía acción desde marzo pasado, cuando sufrió una rotura del tendón de Aquiles. Para este domingo, el cuadro azul crema enfrentará a las Chivas de Guadalajara en Oakland, California. Entre los resultados más destacados de este viernes en la UEFA Liga de Naciones, Italia le sacó el empate a un gol a Francia y Bélgica 3-0 a Turquía. Lionel Messi ya está en Argentina de cara al partido entre el albiceleste y Benín, en el que recibirá un homenaje por su trayectoria con el seleccionado sudamericano, con el que ganó la Copa del Mundo Qatar 2022. Dentro de la jornada 11 de la apertura 2026 de la Liga Expansión MX, el conjunto de Cancún buscará reencontrarse con el triunfo cuando reciba este sábado al Tapatío. En la semana 5 de los 14 grandes de la UNEFA, los Leones de la Anáhuac Cancún buscarán su primer triunfo cuando visiten a los Burros Blancos del Politécnico en el Estadio Wilfrido Massieu de la Ciudad de México. Dentro del Abierto de Pekín, la tenista mexicana Renata Zarazúa cayó en la segunda ronda ante la número 2 del mundo, la bielorrusa Arina Sabalenka, por parciales de 6-1 y 6-3. En el Gran Premio de Bahrein de la Fórmula 1, que se celebra en Malasia, Max Verstappen y Charles Leclerc fueron los más rápidos en las primeras pruebas libres. Sergio Pérez ocupó los sitios 22 y 21. Y en el arranque de la semana 4 de la NFL, Cleveland derrotó 27-24 a Pittsburgh. Para este fin de semana, destaca el encuentro entre Indianapolis y Washington, que se llevará a cabo en el estadio del Tottenham en Londres, Inglaterra. Amigos de Panorama Informativo Cancún, esto fue lo más importante en los deportes. Que tengan una excelente tarde.
0: 6 de la tarde, ya con 21 minutos, vamos a una breve pausa. Panorama Informativo Cancún, información que sirve. 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

0: El tiempo, 25 minutos, es Panorama Informativo Cancún, información que sirve, esto es viernes, se vale todo. Acuérdate que estamos Marijo Castillo, nuestra productora, Franz Borjas, tu productora de confianza, servidor Carlos Mendieta, este es el 93.1 de tu FM, 80, 90 y más, esto es Mix, esto es Panorama Informativo Cancún, información que sirve. Hoy es día de...
1: Día Internacional de la No Violencia. Esto se debe a, pues fue proclamado por la Organización de las Naciones Unidas, la ONU, en honor al nacimiento de Mahatma Gandhi para fomentar una cultura de paz.
0: Ok.
1: Y por eso escuchamos esta canción que Franz nos va a explicar.
2: Pues miren, esta canción es una de mis favoritas de Depeche Mode, donde tomando como dato curioso Martin Gore, parte de la agrupación, escribe: ¿por qué odiamos o agredimos personas a otras personas tan solo por ser diferentes, hablando del color, de la cultura, de dónde viene? Y siempre viene como este prejuicio, ¿no? Entonces, pues de ahí sale la idea.
1: De la intolerancia a otras ideas, ¿no? Básicamente.
0: La intolerancia, ahí está. 6:00 p.m, ya con 27 minutos. Vamos a continuar en Panorama Informativo Cancún, esto es información que sirve, 6:00 p.m. con 27 minutos. ¿A qué vamos, Majo?
1: La regulación del uso de los teléfonos celulares también se aplicará en colegios privados de la zona sur de Quintana Roo. Antonio Basto.
3: Los colegios privados del nivel básico, incorporados al sistema académico de Quintana Roo, también aplicarán la regulación del uso de teléfonos celulares durante el ciclo escolar 2026-2027, a partir del próximo martes 3 de noviembre. Mercedes Pérez Loesa, directora del Colegio Latino de Chetumal, destacó que esta medida debe reforzarse desde casa, con la supervisión de madres y padres sobre el uso que hacen sus hijos de los dispositivos. Explicó que los celulares también son útiles para mantener comunicación y atender emergencias. En este colegio, desde hace 2 años se regulan entre estudiantes del nivel medio superior mediante recipientes asignados durante las clases y con autorización para actividades académicas o periodos de descanso. Esta estrategia ha favorecido la convivencia y una mayor interacción entre los jóvenes. Para Cire Noticias, Antonio Basto.
0: 6:28 p.m, 6:28 p.m, Panorama Informativo Cancún, información que sirve. ¿Me ibas a decir algo, Majo?
1: Sí, quiero mandarle saludos a Rosa. Saludos, Rosa, por estarnos escuchando.
0: ¿Quién es Rosa?
1: Es una nueva amiga, una amiga que...
0: Ah, ¿del taller de plomería?
1: Sí, hoy tomamos juntas un taller de plomería. Majo. Y ella viene de tomar uno de electricista.
0: Para más información, mándenos un talkback. Majo le pasa su número telefónico, especialista en plomería. ¿Qué otra cosa?
1: Hasta ahí. Y en noticias.
0: En noticias. Entonces, si usted quiere que le platiquen las noticias mientras le arreglan el grifo o la tubería, pues háblele a Majo, ¿no? ¿Y está fácil?
1: O a Rosa.
0: O a Rosa. Sí. O a las dos, sí. ¿Por qué no?
1: Sí.
0: ¿Estuvo complicado?
1: Sí, o no.
0: ¿Sí,
1: bueno,
0: o no?
1: Revelador. Tengo que practicar.
0: Entonces, si usted necesita un practicante, un par de practicantes en su casa...
1: Ya basta, ya. No me ayudes.
0: 6:29 p.m, ya con 29 minutos. El Caribe mexicano va por más turistas brasileños a la feria AVAV 2026. AVAV. Benjamín Cabello.
4: Con la finalidad de robustecer la llegada de visitantes sudamericanos y consolidar a Quintana Roo como uno de los principales destinos para el mercado brasileño, el Caribe mexicano participa en AVAV Expo 2026, una de las principales ferias turísticas de América Latina. Bernardo Cueto Riestra, secretario estatal de Turismo, quien encabeza la delegación, mantiene encuentros con tour operadores, mayoristas, agencias de viaje y representantes de la industria turística de Brasil. Este país sudamericano representa un mercado estratégico para Quintana Roo, pues durante el 2025 el estado registró 68.283 turistas brasileños, además de concentrar 43.9% de las llegadas aéreas de pasajeros brasileños registradas en México. De acuerdo con información del Consulado de México en Brasil citada por el gobierno de Quintana Roo, entre el 5 de febrero y el 25 de septiembre de 2026 fueron emitidas más de 60.000 autorizaciones electrónicas, de las cuales más de 30.000 ya habían sido utilizadas. Para Asir Noticias, Benjamín Cabello.
0: 6:00 p.m, ya con 30 minutos. Ya tengo otra canción. Ahora se las platico. Es que estamos buscando canciones que tengan que ver con la paz, con la tolerancia. Y pues se me ocurrió Imagine de John Lennon y pues, ya ve, pues, prejuiciosas dicen que está muy choteada.
1: No dijimos eso.
2: Dijimos una menos conocida. Menos
0: choteada, fue lo que dijiste.
2: No dije eso.
0: No te haces responsable de tus palabras.
1: No dijo eso. Yo lo escuché.
0: ¿Y qué fue lo que dijo?
1: Dijimos que era predecible. Dijiste, ya sé cuál voy a pedir. Y Franz dijo, Imagine. Y tú dijiste, sí. Más predecible imposible, querido Mendy.
0: Porque la consideras choteada, ¿no?
1: Pero eso lo dijiste tú, Mendy.
0: Bueno, muy buena rola. Choteada, muy buena rola.
1: Y muy buena. Increíble.
0: Bueno, vamos a... ¿Cómo cambian cuando tienen el micrófono abierto?
1: Ay, ¿cómo cambias tú?
0: 6:31. No, es cierto, no lo dijo. 6:31. Mira, turismo regenerativo. Tema del próximo foro de sostenibilidad. Es importante. Sostenibilidad. Benjamín Cabello.
4: La Asociación de Hoteles de Cancún, Puerto Morelos e Isla Mujeres realizará el próximo 18 de noviembre la tercera edición del Foro de Sostenibilidad Quintana Roo, que este año tendrá como eje central el turismo regenerativo. Luceli Rosado, directora del foro, afirmó que este busca generar alianzas y compartir soluciones para los principales retos del destino, abarcando en esta edición temas como turismo regenerativo, finanzas sostenibles, innovación, economía circular y acciones que permitan que el turismo contribuya a restaurar y fortalecer los ecosistemas y las comunidades. El foro abordará también economía azul, ciudades sostenibles, recuperación de ecosistemas costeros, gestión integral de residuos sólidos y el plan integral de atención al sargazo. La primera edición reunió a más de 370 asistentes, donde destacan resultados como el que 25 hoteles de Cancún aplican ya programas de desplasificación y se espera sumarse otros 15 el próximo año. Para ASIR Noticias, Benjamín Cabello.
0: 6:32. En otras cosas, avanza el estado con nueva infraestructura logística que conecta con el Tren Maya. El Tren Maya de carga. Antonio Basto.
3: La Secretaría de Educación de Quintana Roo amplió en 21% el programa estatal de becas para estudiantes de educación básica durante el ciclo escolar 2026-2027. La titular de la SEC, Elda María Shish Ewan, detalló que serán 15.682 estudiantes beneficiados, 3.325 más que el ciclo 2025-2026. La cobertura creció después de ampliar una semana el registro en la plataforma Padres en Línea, ante la alta demanda de la convocatoria de septiembre. Los apoyos fueron asignados considerando criterios académicos y condiciones de vulnerabilidad. Cada estudiante recibirá 1.400 pesos durante los 5 bimestres del ciclo escolar. Destacó que, por primera vez en 3 décadas, el programa incorpora a estudiantes de comunidades rurales, fortaleciendo el respaldo educativo en todo Quintana Roo. Para CIR Noticias, Antonio Basto.
0: 6:34. Consulta pública recaba opiniones y propuestas para el programa de ordenamiento ecológico de Otón Pompeyo Blanco. Antonio Basto.
3: El Ayuntamiento de Otompe Blanco, en coordinación con la Secretaría de Medio Ambiente y Recursos Naturales y la Secretaría de Ecología y Medio Ambiente, abrió la consulta pública del Programa de Ordenamiento Ecológico Local, con el objetivo de fortalecer una planeación responsable para el municipio. La convocatoria está dirigida a la sociedad civil y los sectores productivos, así como a núcleos ejidales, académicos y ambientalistas, quienes podrán aportar opiniones, propuestas y observaciones técnicas para mejorar los criterios de uso de suelo y desarrollo territorial. El proceso estará abierto hasta el 13 de octubre, buscando mantener un equilibrio entre la inversión y la protección del patrimonio natural. La documentación oficial, el expediente técnico y los formularios de participación pueden consultarse en el sitio de consulta POEL Otompe Blanco. Para CIR Noticias, Antonio Basto.
0: 6:35. Vamos a una breve pausa. Esto es Panorama Informativo Cancún, información que sirve y hoy es viernes.
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0: 6 de la tarde con 42 minutos. Seguimos en Panorama Informativo Cancún. Esto es información que sirve. Vamos a continuar. Está Majo Castillo, productora de este espacio. Franz Borjas, tu doctora de confianza. ¿Y qué estábamos escuchando?
1: Estamos escuchando una canción que se llama Piece of What, del productor RJ D2, con la voz de Jordan Brown, de su álbum Dame Fortune de 2016. Y es una crítica social sobre la hipocresía y la inacción política frente a los problemas y la violencia en Estados Unidos principalmente, pero aplica para todo el mundo. La letra también, además de criticar pues políticas o estos discursos desde el gobierno de paz que no se ve en la realidad, también refleja la frustración de cómo se maneja en la población, cómo se acepta este discurso y cómo se aceptan las noticias de violencia, cómo las normalizamos. En un momento la canción dice: estás en tu habitación a la luz de tu lámpara leyendo noticias de violencia o de guerra. Entonces, es una crítica, es para reflexionar en este día de la no violencia.
0: 6 de la tarde, ya con 43 minutos. Sedatus continúa trabajando para ofrecer certeza jurídica a quien adquiera un bien inmueble en el territorio estatal. Benjamín Cabello.
2: La Secretaría de Desarrollo Territorial Urbano Sustentable de Quintana Roo, Sedatus, no ha dejado de trabajar en cuanto a la formación y profesionalización del sector inmobiliario, velando así con el cumplimiento de la ley y la prestación de tales servicios, con la finalidad de evitar que los quintanarroenses sean sorprendidos al intentar adquirir cualquier bien inmueble. Así lo afirmó Gabriela Peña, directora de Asuntos Inmobiliarios de la Sedatus.
3: La intención y la columna vertebral es enseñar, educar, para que logren asesorías de calidad a los clientes, no los engañen y les vendan cosas que no son posibles administrar, rentar o adquirir.
4: ¿Y cómo está ese estatus?
3: Pues ha bajado, sí, considerablemente, porque ya los mismos asesores que conforman nuestro padrón han entendido, después de estos 3 años de arduo trabajo, la importancia de su labor y nos ayudan también a concientizar. Sin embargo, la parte primordial también la tenemos en la ciudadanía, que se tiene que empezar a acostumbrar a acercarse a las autoridades de la Sedatus como este organismo encargado de cuidar su inversión, a buscar las herramientas digitales que les hemos presentado hoy en la página y que sepan que estamos completamente a puertas abiertas 24/7 para lo que necesiten en el caso de tener alguna circunstancia, ¿no?, de algún terreno o venta que adquirieron, que tengan ahí dudas, o antes de hacerla, que sería lo ideal, ¿no?, se acerquen con nosotros.
2: Para ASIR Noticias, Benjamín Cabello.
0: 6 de la tarde con 44 minutos. Buscan garantizar los servicios gratuitos de las caravanas del bienestar en 2027. Antonio Basto.
5: Quintana Roo prepara el blindaje de las caravanas del bienestar para garantizar que los servicios gratuitos continúen llegando a las familias durante 2027, incluso con el inicio formal del proceso electoral previsto para enero. Edgar Gáscar Ceo, encargado del programa, detalló que durante octubre se realizarán reuniones de trabajo para definir la ruta de atención y las medidas que permitan mantener estos beneficios a la población. En lo que resta de 2026, las caravanas del bienestar continuarán operando. Hasta ahora se han realizado más de 62 jornadas, con más de 95,000 beneficiarios en todo el estado. En cada jornada participan 25 dependencias de los 3 órdenes de gobierno, con cerca de 60 servicios totalmente gratuitos. El objetivo es fortalecer la atención directa y asegurar que estos apoyos lleguen a más familias de Quintana Roo. Para CIR Noticias, Antonio Basto.
0: 6 de la tarde con 45 minutos. Investigaciones del Instituto Mexicano del Seguro Social por muertes de niños acabados de nacer en Jalisco y Durango, neonatales. El fallecimiento e infecciones en Jalisco. La Fiscalía General de la República, el Instituto Mexicano del Seguro Social también, ambas instituciones abrieron las investigaciones por la muerte de 3 recién nacidos en la unidad de cuidados intensivos neonatales de Guadalajara, vinculadas estas muertes a la presencia de una bacteria, Klebsiella pneumoniae, así dice.
1: Sí.
0: Que es el nombre correcto, disculpe usted mi latín, pero bueno, y el hongo también de Candida albicans, derivado en la separación de funcionarios y auditorías internas. Ok, ahí les va, mil disculpas, este fui yo. Estas dos prácticamente bacterias y un hongo, es una bacteria y un hongo, fueron encontrados Seguramente en las investigaciones por autopsia, muy probablemente.
1: Como la causa de que provocó la muerte.
0: Exacto. Y derivado de esta de estas investigaciones está la separación de funcionarios y de auditorías internas. Están haciendo auditorías internas, o sea, revisando dentro de los hospitales, Majo.
1: Sí, y en Durango también hubo fallecimientos. Autoridades sanitarias indagan la muerte de 5 bebés en el Hospital General de Zona Número 1 de Durango. Estos fallecimientos se registraron a mediados de septiembre. La Comisión Federal para la Protección contra Riesgos Sanitarios realiza análisis genéticos para precisar las causas, pues identificó la bacteria en 4 de los expedientes. Esta bacteria, Klebsiella pneumoniae, y están investigando. Mientras tanto, pues realizan medidas preventivas y atención a familiares.
0: El director general del organismo, Zoé Robledo, entabló reuniones con los padres afectados en Durango para coordinar las acciones de respuesta, las cuales incluyen el aislamiento preventivo de áreas, la restricción temporal de nuevos ingresos en las salas afectadas y el seguimiento de las denuncias legales presentadas. En ninguna parte veo el regresarle a sus hijos con vida, ¿no?
1: No, imposible. No hay manera de resarcir un daño como ese.
0: Es un cochinero lo que está pasando ya en los hospitales públicos. Si usted duda de mí y cree que soy un chayotero que nada más ataca a estas administraciones, vaya usted al hospital. Grave un poco, ni siquiera tiene que entrar a la sala de urgencias. Quédese en la sala de espera. Entre. Lo invito a que vaya a la 510, que vea las paredes, que entre al baño, a ver cómo está el baño, cómo huele el baño. Parece baño de cantina, parece baño de escuela pública. Con todo respeto a las escuelas públicas, están mejor los baños de las escuelas públicas, con los separadores de entre baño y baño rotos, hay muebles de baño rotos en el piso. Vaya, no se deje engañar por un chayotero, no, vaya usted, ahí como va, manejando, desvíese tantito, y baje y diga, este baboso nos está mintiendo, vaya, bájese al hospital de la 510, vaya por favor a la sala de espera de urgencias del hospital de la 510, uno de los más importantes que tenemos, vea cómo está la gente esperando a sus familiares, en qué situación están en espera, vaya usted, entre, hable, dele la buenas tardes a la seguridad para ver que vea cómo lo tratan, que no es culpa de la seguridad, que hacen trabajo que no les toca, ¿eh? De repente los de seguridad tienen que echarle tantas ganas que ya están dando ellos las explicaciones prácticamente de cómo se debe de hacer y cómo no, y pobrecitos.
1: Son atención al cliente,
0: sí. Los de seguridad, una empresa externa, y pues acaban también fastidiados porque llega gente y les habla espantoso. Vaya, no me crea, y me dice. Vamos a una breve pausa, 6:50.
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2: Espejo, que es una de las canciones que más me gusta de Michael Jackson. Habla del cambio personal. Transmite que si deseas ver un mundo mejor, pues hay que empezar por examinar uno mismo y mejorar las propias acciones y los valores que uno tiene. El video lo platicábamos, es un video muy, muy crudo. También es un video que pretende hacer conciencia social. Menciona ahí Michael Jackson los problemas reales, como la pobreza, el hambre, el sufrimiento que hay en las calles. Señala que las personas suelen culpar a otros o escapar de las soluciones externas sin asumir la propia responsabilidad, y eso nos pasa en todos lados, ¿no? Pasa algo y luego buscamos culpables. Es que tú fuiste, es que tú me dijiste, es que no me dijiste, es que así no es. O sea, siempre sucede.
3: Tienes que empezar todos lados, mirando, por uno, exactamente, mirándote tú.
2: Y bueno, el reflejo, el hombre en el espejo. 6:35 PM, continuamos en Panorama Informativo Cancún, información que sirve. Majo,
3: ¿cómo te sientes hoy, Mendy?
2: ¿Cómo me siento hoy?
3: ¿Estresado?
2: Un poquito.
3: Sí, pues no eres el único. Fíjate que
2: monitorearon el bienestar emocional de 3,000 periodistas de 20 países, entre ellos México. ¿El resultado? ¿Cuál es, Majo?
3: Vivimos con estrés.
2: ¿Cómo crees? José Antonio Morales.
4: Lidian con su bienestar emocional y con la falta de apoyos.
5: Que es un foco rojo porque los apoyos gubernamentales, los mecanismos de protección a la prensa como el mexicano, no están aumentando el bienestar de los periodistas.
4: En la Universidad Iberoamericana se llevó a cabo un estudio en el que participaron las doctoras Grisel Salazar y Mireya Márquez. Ahí se analizó el bienestar emocional de más de 3,000 periodistas de 10 países, incluido México. Entre otros, el resultado es que casi todos ellos lidian con estrés por diferentes motivos, pero no se doblan. Algunos elementos que propician ese estrés son la autocensura, el acoso laboral que puede ser de donde trabajan o por integrantes del gremio y amenazas por sus trabajos. José Antonio Morales Díaz.
2: 6:56 PM, 6:56 PM, seguimos en Panorama Informativo Cancún, información que sirve. Prácticamente ya nos vamos, ¿no?
3: Sí, solamente hay que queremos invitarles a un evento que va a haber en el Parque de las Palapas el domingo 4 de octubre, se llama Rola los Años, y este evento busca convertirse en una celebración para todas las generaciones, para quienes vivieron aquellas décadas y para quienes hoy descubren y disfrutan de la música de los 80, 90 y más, así como en mix. La cita es el Parque de las Palapas, este domingo 4 de octubre, por la tarde, ahorita les digo bien la hora, y puedes llevar tu outfit ochentero o noventero, así que se va a poner bueno, ¿no? Una buena fiestita ahí. Ayer nos lo comentaba Pepe Fara, pero pues hoy para que lo agenden, porque pues ya viene el fin de semana y vayan ahí a bailar.
2: Bueno, pues ahí está la recomendación, 6:57 PM. Vamos a terminar con el clima. Esto es importante porque acabamos con una noche bastante lluviosa, el 40% de probabilidad de lluvia, incluso se puede dar una tormenta eléctrica, para que usted tenga en cuenta. Toda la madrugada se marca lluvia, con posibilidad entre el 50 y el 40%. Ya para mañana sábado, sabadito rico, pues un sábado de película, de ir al partido de fútbol americano, que apoyen a los muchachos, a ir, por supuesto, también por ahí creo que hay otros deportes. ¿Qué ibas a decir?
3: La hora de Rola los Años es a partir de las 6 de la tarde en el Parque de
2: Rola los Años, a partir de las 6 de la tarde, Parque de las Palapas. Y bueno, entonces, ¿por qué? Porque va a ser un sábado nubladón, bastante nublado. A partir de las 11 de la mañana se espera porcentaje de lluvia con 30%, para la 1 de la tarde y hasta las 2, entre 1 de la tarde, perdóname, y 4 de la tarde hay probabilidad de desde el 80 hasta el 40%, va descendiendo. Ya para las 5 en adelante se espera que deje de llover y que salga el solecito. El domingo totalmente lluvioso, ¿no es cierto? Marca lluvia aquí, pero no, nada más a las 2 de la tarde se marca lluvia, un domingo con el cielo medio nublado. Ahí está, para que tome usted en cuenta. Ok, acuérdese que es un pronóstico. Traté de ser lo más objetivo, como dice aquí. Ya nos vamos, muchísimas gracias, que tenga una extraordinaria noche. Quédese con Emma Colín, que hay mucho para usted.
3: Cerramos con una canción que viene también. Con Edwin Starr, que la canción se llama War.
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2: ¿Qué tal? Pero sí, muy buenas noches. El día de hoy te doy la bienvenida a nuestro tour nocturno. Te voy a estar acompañando el día de hoy hasta las 11 de la noche. Es viernes, señores. Es viernes, es lo mismo, pero no es igual. Y hoy te traigo un rolón. Así es, hay una canción que a mí en lo particular me gusta mucho y que la canción que te voy a presentar el día de hoy también es igual de buena. Can't Take My Eyes Off You. Es un rolón y el día de hoy vas a poder disfrutar de una versión que la neta está bastante chida. Vámonos con esta canción de Eurythmics, dándole la bienvenida a esta travesía.